0: información. Buenas tardes, señoras, señores. Tarde nublada, repetimos, en Culiacán. Llovió muy temprano, no en toda la ciudad, pero sí una pertinaz llovizna sorprendió a los culichis desde muy temprano. 7 de la mañana ya se pronosticaba lluvia y así sucedió en algunos sectores de Culiacán. Y este fin de semana, después de los calorones que se han venido presentando, beneficiado la caída de agua también en algunos lugares cercanos a la capital del estado de Sinaloa. Entonces, bueno, estas lluvias se dejan sentir desde todo el estado de Sinaloa, y precisamente hace rato hablábamos del porqué, del motivo, de la circunstancia que este huracán que se formó en el Pacífico y llegó hasta ser categoría 4 está alejándose de las costas mexicanas, pero pues está también ayudando a que se beneficien los estados con agua, y eso hace que las presas pues estén captando el vital líquido. Pero tienes el estado de las presas.
1: Sí, ahorita, fíjate que el huracán sorprendió a los expertos, porque fíjate que en menos de 48 horas pasó de tormenta tropical a huracán categoría 4, con vientos sostenidos de 260 kilómetros por hora. ¡Ah, hijuela! ¡Qué cosa! Fíjate que los estados principales de la presa Luis Donaldo Colosio está al 43.8. La presa San Alona al 33.4%.
0: Muy bien.
1: La Adolfo López Mateos al 21%. La del Comedero, 28.3%. La Miguel Hidalgo y a 12.8%.

0: Así es. Esta mujer fue localizada la tarde del sábado en un lote baldío ahí en la señal, en Mazatlán. Y pues la movilización se dio de volada al confirmar la muerte de esta mujer. Había rastros y manchas hemáticas, así como supuesta violencia corporal, lo que dicen las autoridades de la Secretaría de Seguridad que llegaron al sitio, pues a dar fe y levantamiento, ¿no? De la situación de este reporte. Una mujer en Mazatlán. Aquí en Culiacán, en la colonia de Renato Vega, fue asesinada una persona de nombre José Ángel. Esta persona iba a subirse a su vehículo, según el reporte que tenemos, por la calle Oso, en la colonia de Renato Vega, cuando sujetos desconocidos llegaron y atacaron a tiros a esta persona. Al parecer, ya venían siguiéndolo, venían persiguiéndolo, y al momento de llegar a su vehículo, pues José Ángel fue asesinado. Fue pues en ese lugar, por sus familiares, fue identificado. Es lo que tenemos. Gracias Manuelito por la información que nos estás haciendo llegar de volada, ¿no? En más hechos, estaba viendo aquí que aquí hace un par de horas fue abandonado el cuerpo de una persona en plástico negro en pleno malecón viejo y a plena luz del día en el centro de la ciudad de Culiacán, justo en la banqueta del malecón viejo, abajito del puente del Aquiles Cerdán, sumamente céntrico.
1: Sí.
0: El lugar fue asesinada a esta persona y fue encontrada en estado de descomposición, envuelto en una bolsa de color negro. Así fue localizada la tarde de hoy lunes. Se desconocen las características, solamente se dice que estaba cubierta en una bolsa ahí por la calle Aquiles Cerdán. Autoridades recibieron el aviso y de volada a servicios de emergencia se acercaron hasta la banqueta del malecón, donde efectivamente confirmaron pues el asesinato de esta persona. Pues una fuerte movilización policiaca, porque pues muy cerquita del centro de la ciudad de Culiacán. Aquí también en Culiacán, por la calle Río Baluarte, entre Río Tamazula y Río Umaya, en un fraccionamiento que se llama Valle del Agua, fue asesinada una persona, un hombre a tiros, la tarde de hoy. La persona fue identificada con el nombre de Jaime, tenía aproximadamente 50 años de edad, vivía temporalmente en ese lugar donde fue asesinado, según vecinos que pues informaron a las autoridades a las 3 de la tarde de hoy, y a la Guardia Nacional, quien llegó para dar fe de este asesinato aquí en Culiacán. Vamos, o sea, y estamos blindados. Estamos blindados por cielo, mar y tierra, y aún así, pues siguen sucediendo estas cosas aquí en Culiacán, a plena hora y luz del día. Son las 5 de la tarde con 11 minutos. Tenemos el mejor WhatsApp para que usted se reporte a los hijos de la remangada a través de la mejor FM, 6674-1842-82. Y bueno, estoy tratando de localizar la nota, pero ya se me perdió otra nota que nos había pasado por aquí Manuel. Bueno, las 5 con 12 minutos, si algo sucede, si algo acontece en los próximos minutos, pues ahí les estaremos informando. ¿Qué más, compadre?
1: Y el camión de anoche que se estrelló, hay un camioncito que parece barco, ahí en Mazatlán.
0: Ah, sí.
1: Le chorrearon los frenos.
0: Sí, aquí lo tengo, que fue, se estrelló con un poste,
1: con
0: ¿no?
1: un poste y una
0: sí.
1: palmera. Y ahí no hay, como hay como 26 heridos ahí.
0: Sí, este transporte turístico, así se le llama, sí. derrubó un poste, una palmera, en el camellón central. Se subió al camellón central y pues tumbó esto, quedó atascada esta unidad. Es el típico turibús como tenemos aquí sí. en Culiacán, también tenemos uno allá en Mazatlán, y sobre la avenida del Mar, ocasionó el derribo de esto. Y dejó a 15 personas lesionadas anoche. Iban todos pisteando.
1: Chupe.
0: Muy cerquita del monumento del pescador. Y órale, moco, que entre plena fiesta pachanga reventó.

0: un guateque.
1: Pues destruyó.
2: Con la palmera y después
0: con la palmera, no, hombre, pues ahí está, ¿no? Por más que le dijeron abusados, iban en la plena fiesta. Las 5:13 es lo que tenemos. Vamos a darle curso a los audios que nos están llegando en un momento más. Por lo pronto, temperatura 34 grados, y póngase abusado porque está nublándose. Eso significa que...
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1: Oye, Jorge, oye, es pollo. Hoy mi hija cumple 15 años. Ponme la canción de ese que canta Chayanne, del vals. Mándale saludo a mi hija, se llama Alma Natalia Cruz González. Cumple 15 años, mi hija. Ponlo para grabarlo.
2: Ok, muchas felicidades.
3: El tiempo de vals.
2: El tiempo de vals. Sí. Pero ¿cómo dijo que se llama la niña? Uy, 15 añotes, mira qué bendición.
1: De ese que canta Chayanne, del vals. Mándale saludo a mi hija, se llama Alma Natalia Cruz González. Cumple 15 años, mi hija. Ponlo para grabarlo.
2: Alma Natalia Cruz González, muchas felicidades. Hoy en tus 15 primaveras, mi hija, felicidades. La edad de las ilusiones le llaman,
3: sí,
2: ¿no?
3: Sí.
2: Los 15 años, que bueno, ya las plebes de ahora ya no se quieren festejar.
3: No.
2: Ahora quieren cooperarse. De arriba, de abajo, de un lado, del otro.
3: Ya no quieren viajes.
2: Ahora quieren viajes también.
3: Sí.
2: Ya lo que no quieren son fiestas ya. Que mejor se prefieren ir a viajar.
3: No, mejor que compre un carrito.
2: Muchas felicidades, Alma Natalia Cruz González, la hija del chico grande Villa Juárez. Hoy festeja su cumpleaños. Felicidades, mi reina. No sé si va a haber fiesta, no sé si hubo fiesta. Ya es que en los ranchos se utilizan padrinos de todo.
3: Así es.
2: Para los 15 años.
3: Y que haya fiesta porque. Pero fiesta familiar. Fiesta pura familia.
2: Ahora, las cuestiones económicas no están haciendo para estar echando tanta pachanga, pero cuando consigues padrinos de todo, pues ahí, humana y humildemente, pues haces una fiestita, ¿no?
3: Así es.
2: ¡Felicidades!

0: la cintura.
1: Ahí le baja la arriba.
0: Ahí la cambias con el chambelán.
1: Sí, está. El pelón.
0: Se la pasas al papá.
1: Sí, está. El papá.
0: Está. También baile papá con la quinceañera.
1: ¿Papá que lo quiere?
0: Otro chambelán.
1: El pelón, el otro pelón.
0: Están para allá, para acá, para allá.
1: El otro,
0: ya. Todos con su mano atrás.
1: ¿A qué lo quiere?
0: Otro chambelán.
1: El pelón, el otro pelón.
0: Están para allá, para acá, para allá, para acá.
1: El otro,
0: ya. Todos con su mano atrás. El chambelán, los chambelanes acá. Sí. Moviéndose para allá.
1: Puro morenito, puro
0: como
1: morenito.
0: Si fuera arriba una panga.
1: Ya por el señor.
0: ¡Felicidades! ¡Que los cumpla bonito y que los cumpla feliz, pues! ¡Bueno! Ah, ya le colgaron, ok. Estaban hablando por teléfono ahí. Dale, pues, ahí está. Mi estimado doctor.
2: Buenas tardes, tengan ahí, hijos de remangada, nomás para saludarlos. Que tengan buena tarde, chavalones.
0: Igualmente, saludo a tu amigo, compadre.
1: Ah, amigo. El saludo para tus hermanos que están trabajando ahí contigo.
0: Saludos.
1: Muy bonita familia.
0: Saludos, muy bonita familia, muy bonita familia, muy bonita familia.
3: Qué rollo, hijos de la remangada, aquí reportándome, un saludo ahí para todo en cabina. Patrón Jorge Ramos, al hipopótamo que anda de vacaciones.
1: Está dormido.
3: Y al disecado del pollo.
1: Acá estoy.
3: Robando oxígeno, pollo, cásate, pollo.
0: Ah, así es feliz, hombre.
1: ¿No crees que yo quiero vivir como tú? No, mi hijo, yo soy más feliz.
0: Bueno.
4: Hola, Jorge Ramos.
0: Hola, Caramelo, ¿cómo estás?
4: Bien.
5: Me encanta, me encanta.
1: ¿Te encanta?
4: Bien. ¿Y usted?
0: Aquí estamos. ¿En qué te podemos servir, Caramelo?
4: Ah, pues quiero mandar.
0: Arráncate de una vez, porque luego dices a los mismos y te tardas un chorro. Así que empiézale.
4: Bueno, primero usted.
0: Gracias.
1: Después mi toco.
4: Y al Jorgito y al Mar.
0: Sale, vale.
4: Y a mi hija Leslie Vanessa y a Sofía y a Luisito. Y a Patios y Jardines. Y a mis admiradores que me escuchan en la radio también.
0: Que son muchos.
4: Y al doctor y al Juanito Mamalita y al Chavita que siempre me escuchan ellos.
0: Que siempre te saludan.
4: Sí, ándele.
0: Ajá.
4: Y también a uno que me manda saludos. No sé cómo se llama. En la mañana cuando está con el bistoco, no sé.
0: Algún admirador ahí.
4: Sí, también. Y para todos los que me escuchan también. Nomás de parte de la Caramelo, que lo está escuchando y está con los hijos de la remangada.
0: ¿Estás de vacaciones?
4: Mande.
0: ¿Estás de vacaciones?
4: No, salgo en agosto si Dios quiere. Si Dios quiere, voy a salir de vacaciones.
1: Ándale, pues.
0: ¿Cuántos días te dan de vacaciones, Carmelo?
4: Me van a dar 15 días.
0: Muy
4: bueno. Y 4 días más, porque ya tengo mucho tiempo trabajando ahí.
0: El bono.
4: Sí, ajá.
0: El bono extra de vacaciones, que son 4 días.
4: Sí, sí.
1: A Guadalajara,
4: y aparte
1: ahí
4: también, el 19, o el 9 de agosto, cumplo 19 años trabajando ahí. Mi Jorgito Ramos.
0: Del segundo tiempo. No, nada, pues qué bueno que 19 añotes, hombre. ¿Ya te vas a jubilar casi?
4: Si Dios quiere, con favor de Dios.
0: No, pues qué chilo.
4: ¿Y usted cómo ha estado? ¿Bien?
0: Gracias a Dios, bien. ¿Qué vas a hacer en tus vacaciones? ¿Descansar o vas a salir?
4: Porque quiero ver a ver si trabajo en una casa tiene la fe, porque me gusta estar trabajando, me gusta estar yo aquí, mi
0: ¿Te gusta estar activa?
4: Sí.
0: Eso de estar de ocioso, pues no. La ociosidad, sí, mató al gato, hay un dicho por ahí, ¿no?
4: Sí.
0: Siempre hay que estar en acción.
4: No, y aparte cuando me jubile, también quiero trabajar en paquetera, en una ley, o a ver dónde, para no estar yo aquí.
0: Órale, no, pues... Pero tú te vas a jubilar bien plebe.
4: Sí, de 50 años.
6: No, hombre, oh. eres una plebilla, eres una muchacha para andar de paquetera plebilla, después sí. de... Algo mejor, algo mejorcito.
4: Muchas gracias por decirme esto, mejorcito, güey.
6: Algo mejorcito, mija, si Dios quiere, ¿no?
4: Sí, así es.
6: Pues te deseo muchísima suerte y qué bueno que te reportaste, ya tenemos bastante que no te escuchábamos.
4: Sí, es que pues estoy trabajando mucho, pues también trabajo en las tardes, en una casa también, pero ahora no fui.

0: fue un día sí, un día no.
1: Ah, pues qué bueno que...
2: No, yo pensaba que el novio no le dejaba hablar ya.
0: No tengo.
1: ¿Ya no tienes novio?
2: ¿Ya no tienes?
0: No, porque...
1: Porque tú eres muy enamorada.
0: Se enojó, porque dijo que yo era bien celosa y bien...
1: Castrosa.
0: Tóxica, algo así.
1: ¿Tóxica?
0: Ándale, así me dijo. Ay...
1: No sean así, mujeres, no sean celosas, no sean tóxicas. Confíen en los novios, confíen en los maridos, hombre.
2: Recuerden que el viernes...
0: Tenemos que cuidar los guapos, mi Jorjito Ramos, pues sí. Así como usted que está guapo.
2: Yo también estoy bien guapo.
1: Bien chulo está mi compadre Pollo, también.
0: Oye, ¿cuándo va a ser el baile? Porque ya me apunté.
1: 1, 2 y 3 de septiembre.
0: ¿De septiembre?
1: Sí.
0: Yo pensaba que en agosto.
1: No, 1, 2 y 3 de septiembre va a ser.
0: Hay catedral, ¿verdad?
1: Ahí va a ser en el kiosco de catedral, si Dios quiere, y todo sale bien. Te mando un saludo, mija, y muchas gracias por
0: gracias
1: tu llamada,
0: igualmente,
1: ¿no?
0: Igualmente, adiós, que Dios los cuide a toda de la radio.
1: Igualmente, hermana Caramelo.
0: Muchas gracias, me encanta.
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4: Gracias, Pelebone, gracias. Ya grabé el audio, ya se lo mandé, mija. Saludos, gracias. El chico de Juárez.
1: El chico de Juárez.
4: Saludos.
1: Un pastelito lo hubieras comprado a la plebe, güey.
5: Es lo que te iba a decir. Vamos, lo que pasa, compa Jorge Ramos, que pues ya ve la situación como está en Culiacán y los albañiles, pues varios estamos emigrando donde nos hablan de trabajar y claro, aquí andamos, viejo.
1: Donde haya.
5: Aquí andamos correteando la chuleta. Magale.
1: Así se dice, mira, güey, para que se oiga bien.
3: Magale.
1: ¿Cómo se llama el bisco este? ¿Cómo le dicen al bisco este?
2: El panadero ese, ¿no?
3: Magale.
6: Caramelo, saludos al churrero de Navolato, Caramelo. Saludos al churrero.
1: Ya sé, ya colgó, mi rey.
6: Caramelo, te puedes, ya que te jubile, te puedes ir de locutora ahí en la 104.1.
1: Hoy nomás.
6: Ay, con el compa Jorge. Ahí para que ocupe el lugar del Chucho.
1: Oye, si de por sí no la sacamos de aquí, tú todavía estás alborotando, che chino.
6: Muy buenas tardes, remangado. ¿Qué dice, compa Jorge?
1: Hola.
6: Aquí escuchando la 104.1 acá por rumbo a Cedro, acá andamos.
1: Qué bueno, mi rey.
6: Echándole ganas a la chamba. Ahí estamos pendientes, pásela bonito. Ahí con el capitata.
1: Saludos, ya está. Saludos, chino.
4: El eterno amor de Jorge Ramos, la Calamelo. Le van a dar un año ya para que no regrese.
1: Jorge Chucho, quiero pedirles un favor que manden un saludo de cumpleaños a mi hija Dulce Suribel Herrera de parte de su papá. Pero me dices para grabarlo. Ah, bueno. Ahorita le mandamos un saludito, carnal, Con mucho gusto. A las 5 de la tarde, 35, regresamos. O de una vez, compadre.
2: Ya.
1: ¿No dice cuántos años cumple?
2: No, mándelo mejor.
1: Vamos a poner nomás las mañanitas. Sí. Ahí va el saludo, güey, ¿no?
2: Póngale, play.
1: Tú me cuentas, compadre.
2: Ahí está.
1: ¿Ya?
2: Listo.
1: ¿Lista?
2: Vamos.
1: Suéltalas.

0: Cuentas Alegres.
1: ¡Felicidades! Muchas felicidades para Dulce Suribel Herrera, de parte de su papi, el buen Francisco. Dice que le diga que la queremos mucho. Mejor sería que le mandaras un pastelito de perdida, güey.
2: Sí, una pastelita.
1: Para demostrarle tanto amor, pero de todo corazón, felicidades de parte de tu pamija. Que las cumplas feliz y bienvenida a esta nueva vuelta al sol. Que Dios te ilumine y que te festejen como te mereces, mi reina.
2: Sí, sí, mija.
1: De parte de él y de parte de todos tus amigos de la mejor FM 104.1. Ese consejo es hoy, porque su compa es el chiquito. ¡Felicidades, pues!
3: 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Son las 5:37. 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
1: Hola, ¿qué tal? Muy buenas tardes, gracias, muchas gracias por estar con nosotros la tarde de este lunes, lunes 27 de julio de 2026, acá en la Revuelta y Media. La saludo con mucho gusto y los saludo con mucho gusto y saludo con mucho gusto también a mi compañera y mi compañero de la mesa. Te saludo con gusto, estimada amiga, licenciada Amira Aguilar. Amira, qué gusto saludarte, muy buenas tardes.
2: Muy buenas tardes, Enrique, un gusto compartir este inicio de semana contigo, donde la lluvia fue benévola en la mañana, pero ahorita ya otra vez nos sentimos como en la vaporera, a ver qué tanto nos dura, pero muy contenta de estar aquí contigo, con mi paisano y amigo Gilberto Plata y con el auditorio que nos escucha el día de hoy.
1: Gracias, estimada Amira, y también saludo con mucho gusto a mi querido amigo, el doctor Gilberto Plata. Doctor, qué gusto saludarte, muy buenas tardes.
3: Muy buenas tardes, Enrique, te saludo con el gusto de siempre, igual que mi paisana amiga, la licenciada Amira Aguilar, con Jorge Ramos, los controles, César López en la producción, saludándolos y las que hacen posible este enlace estatal en Guasave, Mochis, Mazatlán, pero sobre todo usted, nuestra amable audiencia, que nos regala su atención como cada tarde. Muy buenas tardes, Sinaloa.
1: Muchas gracias, doctor, gracias, muy buenas tardes también. Bien, vamos a iniciar los temas del día, y bueno, hoy los productores agrícolas de trigo y de maíz en distintos puntos de Sinaloa se manifestaron, y bueno, la manifestación sigue rondando en promesas de apoyos que no han llegado. Estuvieron en la SADER, tomaron lo que es la carretera Culiacán-Abolato y por los dos sentidos, y en algún momento visualizaron la posibilidad de irse al aeropuerto. Tuvieron una conversación telefónica con la secretaria del ramo de SADER y convinieron una reunión el día de mañana con un funcionario que es el jefe de los delegados en el país de la SADER para empezar a tratar estos temas y darle alguna solución, esto en el caso de los productores de maíz. Se mantienen en la SADER, pero ya fue liberado lo que es el tránsito entre el tramo de la a la altura de la SADER, adelantito de la Secretaría de Seguridad Pública hacia Nabolato, y bueno, ya la condición de flujo vehicular es normal, pero sí están apostados ahí en la SADER en espera de esta reunión que tendrán mañana con un funcionario federal para ver los temas y buscarle una solución. Los productores de trigo amenazan con liberar casetas porque, bueno, sucede más o menos lo mismo, que los apoyos no están llegando y que, bueno, la desesperación los está llevando a esta toma de decisiones. En concreto, los temas de Sinaloa no están siendo solucionados por las autoridades federales, y en ese contexto, pues, obliga a este tipo de manifestaciones donde los productores salen a las calles y que, pues, se manifiestan con distintas formas de hacerlo. Y bueno, aparentemente ya el gobierno federal en sus máximos niveles se ha dado cuenta que hay que abordar el tema, y para mañana se estaría dando una posible respuesta, solución o alternativa. En tu punto de vista, doctor Gilberto Patria.
3: Se manifiestan los productores de trigo y de maíz. Sí, guapo, cuántas veces lo hemos dicho en los últimos 2 años ya, por falta de pago de las cosechas, incumplimiento de promesas. se da a conocer que se no se levantó el plantón, sino que se restringe nada más a lo que es la protesta. Amenazaban incluso, daban a conocer con tomar el aeropuerto. Y creo que mañana, el acuerdo es que mañana viene el jefe de delegaciones de SADER a hablar con ellos para decirles cuándo se puede abrir una ventanilla de trámites. La verdad, hay poco que decir al respecto, porque que no se haya dicho. Creo yo que también en el pecado llevaron la penitencia a los productores, porque ¿a quién se le ocurre creerle al gobierno? O sea, la oportunidad de obtener algo, pregúntenle si no los de la gente, fue en el mundial. Se echaron atrás en la protesta y no les iban a cumplir. Porque tenemos que recordar que desafortunadamente es un gobierno quebrado, es un gobierno que no presupuestó nada, y ahí tienen mucho que ver los diputados, porque son los que aprobaron el presupuesto federal.

0: corrupción como visión de gobierno no cuenta con una política pública económica a las actividades productivas primarias. Esa es la triste y terca realidad. Era muy fácil, como cuando se hizo oposición de manera irracional, pues estar en contra y criticando todo lo que se hacía en quienes detentaban el poder. Se pasaron años señalando y prometiendo, diciendo, no, que cuando yo llegue va a ser tanto el precio, ya no va a haber esto, ta, ta, ta, ta, ta, ta, ta. Pero pues como dicen en mi rancho, no debe más ser borracho que cantinero. Hoy estando en gobierno, se dedicaron a desarmar lo poco que había y funcionaba, pero sin sustituirlo, elegirlo, construir un sistema que generara los resultados que tanto se dijo en la tribuna, en la calle, en la plazuela, en el discurso plazuelero. En pocas palabras, tenemos personas en gobierno que fueron muy buenas para prometer en campaña, pero que no tenían una idea de cómo conducir un gobierno con políticas públicas. Y hasta la fecha, 7 años ya, este país no cuenta con una política pública, económica, gubernamental, con eficiencia y eficacia. Tiene ocurrencias gubernamentales, visiones de corto plazo, y como dirían los maestros que hacen chambitas, son PSP, por si pega, por mientras, ahorita y luego vemos qué hacemos, y así se han llevado. Y hace un momento comentaba con alguien y me decía, es que lo que se ve es que va en franco deterioro la actividad del campo. No va en franco deterioro, está en franco deterioro, está en un estado que ya no es productivo. Simple y sencillamente, amigos, amigas, cuando vas por una carretera estatal, yo ayer fui a Navolato y cuando iba de regreso me sorprendió la cantidad de superficie a la orilla de la carretera que está enmontada, como nunca había visto. Porque era muy común cuando hay zafra, o cuando hay trilla, o cuando hay cosecha, pues al tiempo se está preparando para el siguiente ciclo. No, se veía que tenía rato enmontada, no me había puesto atención, y ya es lamentable, pero es lo que refleja. Entre el tema del agua, entre el tema de la falta de precios y la errática conducción del gobierno, pues creo que cada vez más dejamos de ser el granero de México para convertirnos en sobrevivientes. Y esto, en la situación económica que nos encontramos, pues es un clavo más al ataúd. Desafortunadamente, en Sinaloa, que tiene más de 2 meses en piloto automático, no hay quien aporte un cambio, una variable o una gestión adecuada. Bueno, no se hacía cuando estaba un gobernador presente, ahora menos para mí, en lo personal, que no lo veo así. Pero bueno, ¿qué es lo que va a suceder? Pues mañana va a ser pan de lo mismo. Va a venir un funcionario y va a aplicar la confiable. Vamos a instalar una mesa de diálogo, que es como el equivalente a cerrar una carpeta de investigación. Es como sabes que no se va a hacer nada, no hay una preocupación real, o por lo menos no hay una idea de cómo solucionar de fondo, sino solamente dar paliativos a las problemáticas que se dan día con día en México, desafortunadamente.
1: Muchas gracias, doctor. Tu punto de vista, Mira Aguilar.
2: Pues una vez más el gobierno federal olvidándose del sector primario de este país y sobre todo de este estado. No creo que el incumplimiento de compromisos con los productores en este país es más que evidente, y por lo mismo los productores, el único método que han encontrado para ser atendidos es este, ¿no? Tomando las carreteras del país, y sobre todo aquí en Sinaloa tomando las casetas, que hoy en inicio de semana se vuelve complicado, ¿no? Pero aún así los productores siguen en la lucha. No creo yo que el gobierno federal no entienda que es el único método de sustento que tienen esas familias, y la necesidad que tienen de recuperar lo invertido, la necesidad que tienen de que realmente les den la importancia que tienen y les cumplan estos pagos, de los cuales el gobierno federal se comprometió a hacerlo, pero pareciera ser que se la pasan de ventanilla en ventanilla, de papel en papel, dándole largas, y no lo logran. Yo hablaba con una señora productora de Navolato que decía que ella entregó su producción, le pesaron los camiones y le pagaron como quisieron. Al final le recortaron 2.5 toneladas de cada camión por no pagarle lo que tenían que pagarle, y así están batallando todos, y muchos productores a lo largo del estado están pensando más en rentar sus tierras que en volver a invertir. ¿Por qué? Por esta falta de compromiso del gobierno federal, por la falta de apoyos, porque no tienen ni siquiera acceso a créditos ya como en otros tiempos.

0: Entonces, creo que este problema, más allá de ser un problema político, ya se está generando en un problema social que no solo afecta a una parte de la sociedad, nos afecta a todos. Bien lo decía el doctor Gilberto, estamos dejando de ser el granero de México cuando éramos el estado con las tierras más ricas y el estado que más le producía al país en cuestión de legumbre, de hortaliza. Y creo que al gobierno federal se le está olvidando esa parte. El gobierno federal voltea a ver a los productores cuando necesita generar este capital político del voto en una elección. Pero creo que este tema de solo darles esa atención en ese momento y no cumplirles en estos momentos donde ellos tienen esta necesidad de sacar adelante a sus familias, es grave, es crítico. Pareciera ser que para el gobierno federal solo importan unos pocos y no los sectores más importantes, como sería en este caso los productores, que son los que alimentan a este país, ¿no? Entonces, esperemos, y más allá de la visita de este funcionario federal y de esta mesa de negociación que vaya a abrir, creo que también los líderes productores, junto con los productores, ya no creen en estas mesas de diálogos. ¿Por qué? Porque no ven resultados, no ven compromisos. Pareciera ser que solamente el compromiso sería de una parte y no de la parte más importante, que es el gobierno federal. Y creo que el gobierno estatal no le alcanzaría o no tiene la posibilidad de ellos asumir este costo para sacar adelante el problema y que esto funcione. Para mí, que de nueva cuenta vamos a volver a tener este tema de la toma de las casetas y cada día va a ser más crítica la situación, ¿no?
1: El gran tema del gobierno del estado sería poco menos imposible. La condición económica del gobierno del estado no está, porque bueno, si no hay gobierno federal que tenga dinero, el gobierno estatal no recibe sus participaciones de manera correcta. Estoy convencido, nomás que nunca lo van a decir. Y en esa condición hay que decir que, pues, Sinaloa está comprometido, porque tenemos, ya vamos para un año y estamos a 7 meses, por irme así muy fácil, que estamos haciendo obra pública con dinero prestado, porque el dinero del presupuesto no alcanza para hacer obra. ¿Por qué? Porque hubo compromisos que se tienen que cubrir en dinero que hay que pagar por errores de gobiernos anteriores. En esta circunstancia, el gobierno de Sinaloa además tiene el margen del pago que se tiene que dar para el producto maíz de al menos 2 o 3 temporadas que está almacenado. Y para que este maíz algún día se pueda vender, se debe tener condiciones de almacenamiento óptimas para que esa cosecha no se pierda. Y ese es un dinero que le está costando al erario público. Meterse en el brete de soltarle dinero a los productores agrícolas para medio apoyarlos, ¿será eso? Medio apoyarlos, porque no van a poder cubrir los compromisos que tiene el gobierno federal. Estamos hablando que son compromisos presupuestales que en teoría estarían obligados a pagar, y el asunto es que ya se le hizo fácil a este gobierno. En diciembre nos anunciaron que para el precio de los manifestantes de maíz que estaban en las carreteras finalizando el año pasado, se estaría componiendo de un recurso de los compradores, un recurso del gobierno federal y un recurso de los gobiernos de los estados. ¿De dónde los gobiernos estados van a tener esta posibilidad? ¿Y de dónde el comprador le va a meter un peso más a un precio que ya ellos tienen amarrado y que si no compran aquí, compran en otra parte? El año pasado fue el mejor ejemplo de eso, porque todo el maíz que ocupaba la industria del maíz, que son los compradores de la cosecha de maíz de Sinaloa, pues lo compró de todo lo que se importó desde Estados Unidos, maíz transgénico, por cierto. Entonces, desde esa perspectiva, con esa política pública, el gobierno federal tiene garantizado el abasto de maíz, porque si por alguna razón no le compran a Sinaloa o a Tamaulipas o a Guanajuato o a Jalisco, me voy a quedar hasta ahí, porque habrá otros estados que pueden aportar. se lo compran lo que están importando desmesuradamente a los Estados Unidos, en supuesto cumplimiento de cuotas. Y bueno, eso si es un compromiso, pues eventualmente se puede cubrir. El gran tema es hoy que el precio internacional no da para que el comercializador, el comprador, el que utilice el maíz más allá de sembrarlo, vaya a pagar más allá de lo que está en el mercado internacional, y el mercado internacional está muy bajo. Pero no tenemos diputadas ni diputados federales en Guanajuato, en Sonora, en Tamaulipas, en Sinaloa, en Jalisco, y me quedo hasta ahí, que digan, a ver, espérenme, aquí tenemos tantos productores de maíz, tantas hectáreas de maíz, y en el presupuesto federal tenemos que etiquetar tanto, porque el precio internacional está así, y si no damos este precio, no van a poder salir, porque el precio del mercado lo da el día a día, la tierra. Ah, pero nuestras y nuestros están haciendo torneos de qué quiere, de ajedrez, de, no sé, de la baraja, de la lotería, y que se preocupen usted porque sus productores de sus distritos cubran aquí en Sinaloa, como en Sonora, como en Jalisco, como en Guanajuato, para tener recurso, pues no, Tamaulipas. Entonces, desde esa perspectiva, pues estamos a la buena de Dios, y que mañana la persona que venga traiga un teléfono de celular, él no lo va a resolver, él va a escuchar y, óigame, mi secretaria, pues fíjese con la novedad de, y en el novedad de, la secretaria pues no va a tener. Ahora le dan las gracias por todo al entonces, al antes secretario de Agricultura, de Sader, que lo del gusano gobernador, muchas gracias a Julio Verdeguer, y hubo otro ahí, mitote más o menos regular, que logró resolver, pero como secretario no pudo resolver nada. Y algunas personas que tuvieron conversaciones en lo corto, no voy a decir sus nombres para no ser infidente. Oye, Julio, ¿qué rollo contigo? ¿Tú eres paisano? Sí, soy muy paisano, pero si no tengo dinero, ¿de dónde? A eso se reduce. Y es cosa de sentarse con las y los diputados de Sinaloa y revisar. Yo sería de la idea de hacer una audiencia pública, en nada, tomando caseta. Bueno, una caseta, tomen, sigan, pero llévense a diputados federales, una audiencia pública, a ver. El papel que usted aprobó, que picó el botón, porque ahora ya ni siquiera tienen que levantar la mano, usted picó el botón para aprobar o desaprobar, porque en este documento no vienen los recursos necesarios para el campo del país y de Sinaloa. ¿En qué? En créditos. ¿En qué? En seguros. ¿En qué? En comercialización. No vienen, no vienen. Y de ahí sí, que no les van a resolver nada, como, ay sí, compañeros, pues fíjense que no sé qué, la Secretaría de Hacienda, pero vamos a seguir tramitando y la, discúlpenme, pero voy al campo porque tengo una asamblea informativa. Mentiras. Pero bueno, de ahí puede quedarse algún cristiano y dice, no, pues vámonos a Hacienda, pasado mañana vamos a Hacienda y vamos con el Secretario de Hacienda. Y igual y se van, estoy siendo demasiado optimista y demasiado soñador, y van y se le plantan al secretario, que no los va a recibir hasta que vea que se están muriendo de hambre. Yo les sugeriría que hicieran una huelga de hambre, o otra cosa mejor, llévense quien les tortee unas tortillas, compren alguna cosa para hacer tacos de tortilla de maíz de adeveras, y va a ver que les llenan ahí el lugar de la Secretaría de Hacienda, y va a ver que los van a atender. Eventualmente eso puede hacer diferencia, porque el que ve los números es el secretario de Hacienda, y el secretario de Hacienda, en un formalismo, el presidente recibía a los compañeros productores de Sinaloa y me están planteando esto, hay una partida presupuestal que bien podríamos utilizar, sacrificar esto y aquello, y darles lo que ellos están solicitando. Si usted me autoriza, así lo hacemos. Estoy siendo demasiado positivo, demasiado optimismo, pero dígame optimismo, positivo, soñador, o lo que usted me quiera decir, pero es la única manera de solucionar este tema. Vamos a una, esto y la comisión es exactamente el mismo camino, pero son los mismos, sí, y las mismas, sí, los legisladores federales que no tienen palabras porque compraron una diputación y protestaron cumplir y hacer cumplir la ley. De ahí andan recorriendo otra vez el territorio. ¿Para qué? Para lo que les avienten. Vamos a una pausa comercial y regresamos.
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1: Seis de la tarde con 27 minutos y vamos a más aquí en la Revuelta y Media. El viernes, la presidenta de la República, la doctora Claudia Sheinbaum, en un hecho de poco común y sobre todo para este tipo de temas, divulgó en sus redes sociales que el gobierno de Estados Unidos y en particular la USDA, la secretaria de ganadería del gobierno de los Estados Unidos, habría anunciado la apertura de las fronteras iniciando por Sonora en el mes de agosto. Creo que es el 8 de agosto cuando se abre la frontera de Sonora para la exportación de ganado mexicano. Yo la neta me quedé sorprendido, no solamente porque se abriera, sino porque pues se anunciara con tanto bombo y platillo. Y como al mitotero todo se le pone, pues acudí a un gran amigo que está en ese negocio y no tuve que decir ni siquiera que preguntarle, pero él ya me surtió la información y me surtió la información del boletín de la USDA, donde establecía con pelos y señales. Sorprendentemente, le reitero, yo quiero mucho a mi presidenta, como dice el Goyo, que soy su fan, y sí, es cierto, soy su fan. No me arrepiento de serlo, ni me arrepentiré, pero lo dudaba. Sobre todo porque en temas que no conoce, seguridad, agricultura, ganadería y otras actividades productivas, la presidenta no escribe mucho porque punto no sabe. Y ahí está muy bien informada, le da muchas gracias a la responsable de esa área, le da muchas gracias a la actual secretaria y al exsecretario. Se me hace muy imprudente que tienes una nueva secretaria, le andes dando piola al exsecretario, pero bueno, pues cada quien hace lo que le da la gana, y mi más ella, ¿no? Ella es la presidenta. Y todo lo que decía el presidente era cierto, pero además el boletín de la USDA es muy puntual, y me llamó muchísimo la atención. Yo lo empecé a leer en inglés y de pronto vi la posibilidad de ver si había traducción, y sí había traducción en español. Es muy puntual, es un boletín no como los que acostumbramos en México, no era un tweet, estaba en la página de la USDA, y gracias a mi amigo pues tuve la posibilidad de conocer esa información. Me llamó mucha atención que es para el 8 de agosto la fecha, y es solamente un puerto fronterizo el que tendrá la posibilidad de hacer ese ingreso de ganado, y tiene hasta cierto punto, ya después pregunté y razoné, que es una condición de que en esa posibilidad del inicio de un programa de exportación tengas más control del ganado, entendiendo que en Estados Unidos hay ganado ya con temas de gusano barrenador, y aun cuando en México se ha mejorado esta condición, no se ha determinado, ¿no? O no se ha terminado. Entonces pues restablecí, es por aquí, es por allá, por qué, y etcétera. Entonces el ganado mexicano de Sonora, ese es el no se me caliente en planchas, está ya con esa visto bueno. No me sorprende de Sonora, porque en Sonora son penosamente, con así como me agüita mucho decir que ganó Hermosillo, que ganó Obregón, o cuando jugaban a Bojuar, en teoría va a regresar. No, pues le ganaron a fulano, están los de Sinaloa. Pues ahora me da mucha pena decir que Sonora hizo todo lo que tenía que hacer para que esto se pueda generar. En todo este periodo de temas de gusano barrenador, fuera de Sinaloa, muy hacia abajo de la Ciudad de México, inclusive, a Sinaloa no le habían tocado casos de barrenador. Y bueno, ahí te vas la falta de expertise de algunas autoridades de Sinaloa, y se embarraron diciendo de que hay ya el primer caso de gusano barrenador en ganado de nuestro país, en el caso de Sinaloa. Aún así, Sinaloa estaría pasando más allá de agosto para la posibilidad de encontrar caminos para exportar. Y yo le adelanto desde ahorita, el único que va a poder exportar para esa ventana que se está abriendo en Sonora será el grupo de señor Jesús Vizcarra Calderón. Y es, ay sí, qué barbero eres, has de saber que es candidato. No es candidato, simple y sencillamente es la única empresa que tiene las condiciones zoosanitarias para exportar no solamente a Estados Unidos. De los lugares más difíciles de exportar en el mundo se llama China, y Jesús Vizcarra Calderón tiene años exportando a China. Entonces, como quiera, esa posibilidad se le va a abrir, y obviamente, porque cuando se trata de vender, Jesús Vizcarra es diferente a todo, lo va a lograr. Termina por ser algo muy bueno, pero termina por ser algo que vamos a tener que ser muy puntuales. Por ejemplo, yo ya tendría en la Ciudad de México a una persona, a ver, échenos moscas para acá, ¿cuánto cuesta? Lo que cueste. La Presidenta de la República el fin de semana dijo que ya iban a liberar en agosto las famosas moscas que se producen en un laboratorio que está para allá, para el rumbo de Chiapas, que habría cerrado Andrés Manuel López Obrador, y que no se necesita. Y pues sí se necesita, señor expresidente, quédese ahí, no digo el nombre porque se enoja la señora María. Pero ¿qué le quiero decir? La presidenta dice, no, pues vamos a mandar al noroeste de México, en agosto. ¿Y por qué no hoy? Pues porque no sabe y habla por hablar. Y no hay quien diga, no, presidente, pues mejor no decimos nada y lo mandamos y ya que se haga, den resultados. No, es que hay que andar de taco pronto a lo mal. Entonces, desde esa situación, qué bueno que se va a hacer en algún momento del mes de agosto, pero sí será, hay que tener mucha prudencia en lo que tiene que pasar con esto del gusano barrenador en Sinaloa y que esto siga creciendo. En Chihuahua, creo que es a finales del mes de agosto, principios del mes de septiembre, cuando ya se puede generar esta posibilidad y se abrirá otro puerto fronterizo para los efectos de que Chihuahua, que también es un productor importante de ganado, puede hacer lo propio. Y bueno, el ganado que llene esos requisitos, como podría ser ganado de Coahuila, a la fuerza de Nuevo León, no lo sé, pero sí podrían tener esa posibilidad. Aquí la clave de A y de B es que el ganado esté sano, que no se acerque nada al tema del gusano barrenador, y bueno, esa es una situación, pero es una situación que compromete al gobierno de la República, a los gobiernos estatales y a los productores. De los productores yo no tengo ninguna duda, porque nadie obra en contra de sus intereses, pero habrá que ver qué es lo que pasa. Tu punto de vista, Mireya.
0: Pues Enrique, pareciera ser que cuando las cosas se hacen como se deben de hacer, la relación bilateral funciona. No creo que este problema ya tenía muchos meses arrastrándose, y hasta estos días en que se anuncia la apertura de las fronteras, pero poco a poco, siempre y cuando, como tú lo mencionaste, se cumpla con las reglas fitosanitarias. Y creo que esa es otra parte que le ha faltado a México en este sentido, estas revisiones y estas exigencias que se tenían por parte del gobierno hacia los productores en el cumplimiento de lo necesario para que esto caminara. Pareciera ser que al gobierno federal dejó de interesarle y dejó de revisar. Creo que lo hemos dicho mucho en esta mesa, el tema de la crecida tan grande del gusano barrenador forma parte también de este descuido por parte del gobierno federal en querer invertir, en generar lo necesario para que exista esta granja de moscas y ayude a erradicar esta plaga del gusano, ¿no? Que de cierta manera ya se habla de algún caso en Sinaloa. Como tú lo has dicho, no todos los productores de ganado tienen las posibilidades de lograr esta exportación de ganado hacia Estados Unidos. Son muchos meses donde se perdieron muchos millones de pesos por la falta de exportación del ganado. Sonora, lógicamente, empieza en esta frontera porque han sido los productores que más han picado piedra para que esto camine, los que más han estado en regla y cumplimiento con lo que exige Estados Unidos para la exportación. Entonces, creo que nos falta mucho en esa parte, sobre todo al gobierno federal, el hecho de no caminar de la mano de los productores para que esta reglamentación esté al día. Creo que sería algo muy conveniente. Creo que sí sería muy bueno, ya este año no se hará, pero para el siguiente año realmente se haga una carga presupuestal equilibrada para los sectores primarios de este país que en este presupuesto fueron muy golpeados por cuestiones donde la presidenta a lo mejor cree que es mejor tener más dinero para lo que ellos a futuro quieren generar, pero en el sector primario este castigo y estos creo que son casi 600 y tantos millones lo que se dejó de capturar al cerrar las fronteras al ganado. Entonces esperemos y de cierta manera poco a poco se vayan abriendo otras fronteras. Chihuahua también está esperando esta apertura. Sinaloa, pues tú lo has dicho, hay un productor que está al día, pero pues creo que hay otros más que siguen esperando y que están en este cumplimiento. Entonces esperemos de verdad y por lo menos el último año de la presidenta haya resultados y haya esta inversión económica de la que tanto se habla en este país y que urge para poder seguir teniendo el barco a flote, ¿no?
1: En términos muy concretos, además de este grupo del señor Luis Garra Calderón, habrá tres o cuatro que se pegaron mucho a Vizcarra y a su empresa para empezar a crecer. Cuando se hizo el Mexican Beef, el Mexican Beef es una marca mexicana de carne que es impulsada por Jesús Vizcarra y donde algunos productores del país y de Sinaloa se han sumado, y se ha sumado bajo los requisitos no de Jesús Vizcarra, sino de lo que tiene que ser una tarea de esa naturaleza, que es seguir todas las reglas, todas las, etcétera, la forma de empacar, etcétera. La industria de la carne es una industria muy, muy sofisticada, y nosotros vamos a un súper y vemos, y no vemos, o no sabemos qué vemos, que el acomodo de la carne tiene sus asegúnes, y todo eso ya la industria de la carne lo está generando, y todo esto se ha generado con los intercambios comerciales, con las visitas a expo internacionales en Japón, en Europa, en Las Vegas, que es la de los Estados Unidos, que es donde van este grupo del Mexican Beef, y que se han generado. Esto se creó con la intención de exportar a China, y el único empresario que lo ha logrado es Jesús Vizcarra Calderón. Eventualmente habrá uno o dos que ya están muy cerca o ya lo lograron, pero sí habrá algunos empresarios que siguieron ese camino, que eventualmente tengan esa posibilidad, porque, y repito, no tengo por qué darle piola a Jesús Vizcarra. Él solito tiene sus elementos para darse piola. Él se preocupó por involucrar a otros productores de Sinaloa y de México, y esto tengo la impresión que sirvió de mucho. Tu punto de vista, doctor Gilberto Plata.
17: Yo nada más les pido una al gobierno federal que salga bien. Y francamente, ¿por qué lo digo? Porque se podría antojar que es una excelente noticia por parte del gobierno la apertura de un puerto de entrada ya para la exportación de carne en México. Sin embargo, ¿qué zona? Sonora. ¿Qué es lo que tienen características que los productores de Sonora, al igual que esos conceptos de origen, que de denominaciones, de lo que para algunos productos de cultivo y demás es una denominación de origen, obviamente era un concepto comercial, el American Beef, que implicaba no solamente la confianza que debería tener el consumidor hacia un producto que sabía que estaba bien criado, bien alimentado, libre de enfermedades y con una calidad que mereciera el mercado y la cotización que o simplemente la apertura. Sin embargo, este es un problema que se da en prácticamente todas las actividades económicas. ¿Por qué Sonora? Porque al igual que en Sinaloa, desde hace bastante tiempo, el esfuerzo siempre ha sido a pesar del gobierno. ¿Qué es lo que les quiero decir? El gobierno en materia de política, en actividades básicas y primarias, estorba. Ha estorbado y nada más la está cajeteando. Porque tal vez estados productores de ganado no tienen el problema del gusano barrenador, pero por iniciativa propia, por previsión propia, por cuidados, por conocimiento. Pero ¿qué pasa cuando llega una parvada de ignorantes, resentidos, queriendo cambiar lo que funcionaba nada más porque venía del pasado, sin conocer ni siquiera de políticas públicas o la cuestión técnica? Pues se genera esto. No, que un laboratorio de moscas estériles. No, hay que quitarlo, que son gastos fifís. Los productores tienen dinero, que lo hagan ellos. ¿Les suena conocido? Ese fue el criterio con el cual estábamos discutiendo cómo terminamos con estos precios para los productores de maíz, cuando se privilegió desde el sexenio pasado a los agricultores del centro, porque era agricultura de autoconsumo, porque los del norte, que es de actividad comercial y productiva, son fifís. Aquí están las consecuencias. Lo mismo sucede con los ganaderos, con los pescadores, con los madereros, en fin, con todas y cada una de las actividades productivas. No solamente no saben, sino que lo, en lo que se quieren meter terminan creando un problema mayor al que existía, pero además sin una previsión de cuestiones de fondo. Aquí el tema no es quién sabe más, quién gobierna mejor. Es que no, México como país que está aspirado desde hace muchísimo tiempo para pertenecer a la OCDE, tener un tratado de libre comercio, tener actividades de intercambio comercial con prácticamente los mercados emergentes y de apertura del mundo, no se puede, no lo va a lograr nunca si seguimos teniendo gobiernos bananeros. Hay un principio en la administración pública, que hay perfiles que se necesita el perfil político y otros el perfil técnico. El técnico aporta soluciones, el político aporta el timing, la prudencia, el cómo dosificar algunas soluciones que los perfiles técnicos a lo mejor son muy tajantes. Vaya, matizan los posibles efectos, vislumbran otros temas como el posible impacto social y demás, pero en esta sinergia exitosa se van alcanzando el desarrollo, confección y desarrollo y aplicación de políticas públicas, de planes de gobierno con visión técnica, verificable, medible, cuantificable, y que sobre todo tenga medidas de autoajuste o de ajuste por parte de quienes lo están operando. Sé que si esto lo escuchan en el gobierno del estado, en el gobierno federal, les estoy hablando en alemán, porque precisamente es la ausencia de estos perfiles técnicos lo que hace y adolece a este gobierno en lo federal, para que no entienda que esto es un efecto mariposa, y así está de fácil. Cierras un laboratorio de moscas en Tabasco, en Chiapas o en el sureste, y le impacta toda la exportación ganadera en México. Así como a un burócrata se le ocurre, ah, no, pues ya nos vamos a meter con los apoyos, o para que quite lo del rubro porque ocupamos esto para otros. Esos son efectos mariposa. Lo que jalas a un lado y termina generando un problema mayor. El problema es que son 7, 8 años ya donde el mismo error produce el mismo efecto, pero es como si se reseteara esto, como si realmente fuera un nuevo día, un nuevo año en blanco. Y aquí es donde a mí me preocupa, porque a pesar de estarse recetando los mismos problemas, las mismas consecuencias por la parte de los productores, lo acabamos de ver con el tema del maíz, por la parte del gobierno, se siga cayendo en lo mismo, esto no cambie. Pero es que aquí hay una gran causa para ello. Quienes toman el gobierno en sus manos, quienes ejercen el poder, pues se sienten que lo saben de todas, todas. El gran problema es que no hay la mini capacidad de autocrítica gubernamental. No me refiero a autocrítica política, no. Autocrítica de resultados. Los resultados solamente sirven cuando es para lucir en encuestas, en presumirlos como logros de gobierno, pero para rectificar, para ajustar, para el diseño o el replanteamiento de políticas públicas, no, porque no le entienden, no saben o no les conviene en lo político, porque aquí siempre privilegia lo político. Y esa es la triste y terca realidad.
1: Efectivamente, el gran tema aquí es que existe un vacío muy enorme para abordar un tema que es demasiado serio, como es el asunto del gusano barrenador, y que de pronto, no contentos con hacer las cosas, van e inauguran una instalación y dicen que tal fecha y que tal cosa, pero no es así de que se me ocurrió y lo vamos a hacer, no, sino ver las condiciones necesarias para, a la hora de liberar esas moscas en el noroeste, como se ofreció por la presidenta, se haga en el momento adecuado. Y bueno, en este sentido, que se tenga una mayor humildad en las interlocuciones. Hay un gran problema, ¿eh? La ignorancia es un enemigo enorme. Y de pronto, en algún momento, hace 2 o 3 años, un funcionario público de primer nivel dijo, no, es que los productores que saquen dinero del colchón, que saquen el dinero del colchón para salir adelante. Y bueno, ¿y cómo? ¿Por qué, no? El tema de una actividad productiva como es la agricultura, como es la ganadería, como es la pesca, no es sacar dinero del colchón. es de hacer las cosas, de hacerlas bien. Esa sensación generó que más de un ciguerrollo en el gobierno federal elevara este concepto a la mañanera, y una de ellas fue Luisa Alcalde, ya como secretaria, o más que secretaria, consejera jurídica de la presidencia. Y el ejemplo de que no es cierto lo que dicen, que están cerrando. ¿Por qué? Porque las fuentes que alimentan a esas instituciones o esas figuras públicas están en un concepto equivocado. ¿Por qué? Porque son ignorantes y aparte son irresponsables. Esas personas que dijeron eso, pues van a pasar a la historia precisamente por sus incapacidades y por otras cosas que ya la historia se encargará de juzgar. Y en esto de la historia, y que la historia se encargará de juzgar, el pasado sábado se cumplieron 2 años de el hecho en el cual fue citado Ismael Zambada García en un lugar a la salida norte de Culiacán para presumiblemente, o al menos así es lo que él ha dicho en distintas manifestaciones, llámese por cartas o declaraciones en un juzgado, el de Brooklyn, para tener una interlocución con Héctor Melesio Cuen Ojeda, con Rubén Rocha Moya. Y el quien lo invitó y organizó la reunión se trata de Joaquín Guzmán López. Como consecuencia de esa invitación aceptada, pues fue, y a partir de ahí se inició el secuestro, que terminó en una entrega al gobierno de los Estados Unidos. Ese tema como tal, el tema de la entrega, pues ya tiene una sentencia condenatoria de cadena perpetua en contra de Ismael Zambada García. Y el pasado jueves, el juez de esa corte habría sugerido a la área de los Estados Unidos que se encarga de los penales que a ese interno se le mandara a una cárcel que tuviera servicios médicos. Y la información es que pues se hizo la petición, se hizo el escrito. Sin embargo, el sistema penitenciario de los Estados Unidos puede atender o no esa solicitud. En este escenario estaría sentenciado en espera de una cárcel, y una cárcel como de alguna manera se estima que una persona con las condiciones de salud que tiene se dé. Ese es un delito o una causa penal que terminó en una sentencia. El otro delito, que fue el que lo llevó a los Estados Unidos, que fue un secuestro y posterior entrega, es un delito que es hora que no tiene información la fiscalía en una carpeta de investigación, que la propia fiscal general de la República admitió que estaba abierta, y también a presión de la presidenta, al dar esa conferencia, dio a conocer que aún estaban en espera de que el gobierno de los Estados Unidos les proporcionara información oficial sobre los hechos. Y estamos hablando de que están persiguiendo en esa carpeta de investigación el delito de secuestro. Como consecuencia de eso, pues la fiscalía no tiene nada. En ese mismo acto, la fiscal general de la República brevemente se refirió al otro hecho, podríamos llamarlo el tercer hecho, que consumó ese día 25 de julio de hace 2 años, en el homicidio del maestro Héctor Melesio Cuen Ojeda. La propia fiscal en esa conferencia hace alusión a los vicios que tuvo la investigación de Sinaloa desde la Fiscalía General de la República. Ella no lo dice, la fiscal no se refiere de manera particular a la entonces titular, Sara Bruna Quiñones Estrada. Y bueno, que ellos atrajeron la investigación, y dentro de esa investigación se encontraron inconsistencias y otras cosas, como por ejemplo la verdad histórica del motivo del homicidio. La Fiscalía General del Estado habría vendido la idea de que había sido un intento de robo, cuando la realidad de las cosas fue totalmente distinta, en modo, tiempo y lugar. Ahí Sara Bruna Quiñones Estrada renunció, o la hicieron renunciar, y bueno, es hora que no sabemos si la mandaron a declarar, si la mandaron, porque es una investigación que en 15 días, casi 3 semanas, tuvo un avance muy sustancial por parte de la FGR, pero después alguien dijo, no, está muy caliente como para que nos mentamos en ese brete, y es hora que no sabemos nada. Y la Fiscal General de la República, con palabras más o palabras menos, dijo que de esa causa penal aún no se tienen resultados. En esa circunstancia, estos 3 hechos consumados llegaron a 2 años, y bueno, los norteamericanos hicieron lo que querían hacer, lo que tenían que hacer, y es hora que las investigaciones del lado mexicano, de los delitos, que así que no es así como que un robo simple, ¿no? Fueron homicidio y secuestro, en 2 personas distintas, pero en un mismo lugar, donde se señala presencia de algunas personas. Tu punto de vista, doctor Gilberto Plata.
17: Que no puede lo menos, no puede lo más. Simple y sencillamente es una cuestión lógica, racional. Y fíjense ustedes nada más, no solamente que la Fiscalía General de la República, en menos de una semana, desmintió. Recordemos que, a ver, vamos a plantear esto así. No había pasado ni la semana de la conclusión de la Fiscalía General de Justicia, donde se decía que ha sido un intento de robo de un vehículo, presentó un video y pruebas periciales, cuando, derivado del escándalo y todo lo que se genera alrededor, la Fiscalía General de la República atrajo el caso. No tardó en entregar la Fiscalía, una vez entregado todo el bagaje o todo lo que tenía de investigaciones, fíjense nada más, no pasó ni una semana de que la Fiscalía General de Justicia había soltado el tema, cuando la Fiscalía General de la República ya había acreditado que había sido un montaje y que las huellas hemáticas que coincidían con la sangre del maestro Héctor Mencio Cuen estaban en un lugar totalmente distinto, donde se presume se llevó a cabo una reunión de la cual se derivó el tema que se ventiló ya en Estados Unidos. Aquí el punto es, ¿qué más ocupa? O sea, hace 2 años prácticamente la Fiscalía General de la República dijo que aquí hay que hubo un montaje, que hubo falsedad de declaraciones. O sea, ¿qué tan complicado puede ser? No hablemos de las otras investigaciones o de otros hechos que van derivados o guardan conexión con esta situación. Hablemos nada más de la investigación del asesinato del maestro Cuen. ¿Dónde está Sara Luna Quiñones? ¿Dónde está el vicefiscal? Que, por cierto, está entre los que fue solicitado en una acusación en la Corte de Nueva York. Aquí el tema es, si no pueden con algo que la misma Fiscalía General de la República en menos de una semana dijo que había sucedido, no nos podemos imaginar qué sucedería en otro tipo de asuntos o en otros asuntos que guardan relación con esto. Aquí, obviamente, es innegable que hay una que forma parte de una administración de procuración de justicia a la carta, en base a consideraciones políticas, y simple y sencillamente porque no conviene. Así de fácil. No se explica de otra manera el por qué. No hay una sola persona detenida, no hay una sola persona a la cual se haya solicitado un juez su presentación por algo que la Fiscalía General de la República desde hace casi 2 años, por no decir 2 años, tiene acreditado que se cometió en Sinaloa una montaje, una falsificación y sobre todo una alteración de evidencias en una investigación ministerial, que es una cuestión bastante grave, y no hay una sola persona detenida, una sola persona que se ha solicitado presentar ante el juez. Y si no pueden con eso, imagínense con los otros temas o los otros hechos que se derivaron o formaron parte de ese día aquí en Sinaloa. Entonces, esto pinta de cuerpo entero pues que no tenemos una autonomía en la Fiscalía General de la República, como tampoco en las fiscalías locales, que aquí lo que privilegia, si conviene, es la actuación política, y que las instituciones en este tipo de asuntos, como en otros más, son solamente un ariete, un arma de destrucción política cuando conviene a interés político, pero nada tiene que ver con la impartición y procuración de justicia. Esa es la triste y terca realidad.
1: Gracias, doctor. Tu punto de vista, Mira Aguilar.
0: Pues a 2 años de transcurridos estos hechos, creo que son temas que siguen marcando la agenda pública política de este país, donde vemos un gobierno que ha tratado de mantener escondidos los temas, de buscar todos los días una narrativa nueva para lograr que esto escape, pero no puede escapar, porque al final del día Hay una persona detenida en Estados Unidos con una sentencia de cadena perpetua donde, pues ahí está la información, declaraciones que esta persona hizo en su momento de los hechos. Vemos cómo la Fiscalía General de la República desmiente la versión de la Fiscalía General del Estado. A partir de ese momento creo que la Fiscalía General del Estado de Sinaloa perdió mucha credibilidad y la sigue perdiendo. Y vemos este hermetismo del caso, este querer blindar los expedientes de tal manera que no se conozca lo que hay. En fin, hay todo un manejo de la situación, pero creo que ya estamos llegando a este punto donde se vuelve insostenible la situación y donde pareciera ser que en este país la justicia no existe, ¿no? ¿Por qué? Por la forma en la que a 2 años de la muerte del maestro Héctor Melesio Cuen, pues no hay resultados, lo decía el doctor Gilberto, no hay ningún detenido, no presentan avances, muchas veces se menciona que siguen las investigaciones, pero pareciera ser que no. Entonces, esto creo que es un caso rodeado de intereses políticos por encima de la justicia o de la verdad, cuando realmente para nosotros los sinaloenses, nuestras instituciones de seguridad pública tienen una confianza y una credibilidad nula, y pareciera ser que junto a esto la Fiscalía General de la República también. ¿Por qué? Porque en un inicio se encaminó la investigación y de repente se paró, ¿no? Cambia la fiscal y ya no avanzó esto, ya se quedó de nueva cuenta la carpeta en un escritorio, y pues pareciera ser que se trata más de un tema de protección de intereses políticos que de una real justicia, ¿no?
1: Efectivamente, es una carpeta que se detuvo por la administración de FGR de el ex fiscal general de la República, que hoy es embajador de México en Inglaterra, que ya también lo andan persiguiendo por el tema del huachicol. Pero hay muchas inconsistencias, hay muchos vacíos. Una fiscal que era fiscal de la zona centro, hoy la fiscal general, el fiscal general que está muy acreditado, que estuvo vicefiscal general, que estuvo muy involucrado en esos hechos de la alteración de todo ese expediente, está con licencia por el tema de lo que se le acusa desde Estados Unidos. Y bueno, esta es una condición que vive Sinaloa después de 2 años, y donde la autoridad federal como la autoridad estatal han generado muchísimas omisiones, y obviamente las personas afectadas porque perdieron un familiar, porque se cometió un acto ilegal, y aunque usted no lo crea, me refiero a Ismael Zambada García. Lo de Ismael Zambada García fue un secuestro, y obviamente que la familia de este señor reclama justicia en ese caso, y que bueno, quienes son los probables responsables sean también juzgados en este país. Así llegamos al final. Mi estimada Mira, muchas gracias, muy buenas tardes.
0: Muchas gracias, Enrique, muy buenas tardes, y gracias al auditorio que nos escuchó el día de hoy.
1: Doctor, muchas gracias, muy buenas tardes.
17: Muy buenas tardes, Enrique, muy buenas tardes, Mira, muy buenas tardes, Sinaloa.
1: A nombre de todo este equipo de profesionales de la comunicación, la radiodifusión, el periodismo y las redes sociales, Enrique Gil Vargas le agradece el favor de su atención y le invita para que mañana a esta misma hora nos acompañe en Revuelta y Media, y por supuesto en punto de las 6 de la mañana nos acompañe en Viva la Noticia Matutino. Gracias, que tenga un excelente fin de lunes.
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0: 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Son las 7 con 8 minutos.
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Son las 8:02.

0: Son las 8 con 19 minutos. La mejor. 31 grados centígrados.
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0: mejor. 31 grados centígrados.
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0: 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Son las 9:02.
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0: Son las 9 con 18 minutos. 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

0: Son las 9:38.
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0: 30 grados centígrados.
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0: Son las 10 con 26 minutos. 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

0: 30 grados centígrados. 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Son las 10:43.
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0: las 11:22.
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4: 30 grados centígrados. 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

0: Son las 11:39.
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0: 29 grados centígrados. 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

0: 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Son las 11:52.
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0: 28 grados centígrados.
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Son las 12, con 6 minutos. 28 grados centígrados.

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Son las 12 con 21 minutos. 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

son las 12:37. 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

Ay, que porque nosotros los costeños dicen que no hablamos bien, que hablamos mucho, que somos groseros, que somos léperos, que somos mal hablados y que somos flojos. Pero vean el movimiento de cadera que le traemos ahora. Ahí se menea, se menea, se menea, se menea, se menea, se menea, se menea, se menea, se menea, se menea, se menea la cadera.

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0: 28 grados centígrados. 104.1. 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
1: Es la una. 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

0: es la 1:21. 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
0: 28 grados centígrados.

0: La una con 34 minutos. 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
0: 29 grados centígrados. 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

0: la 1:50.
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Son las 2 con un minuto. 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

0: Son las 2:22.
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0: La mejor. 27 grados centígrados.

0: Son las 2 con 35 minutos. 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
0: 26 grados centígrados. 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

0: Son las 2 con 51 minutos.
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0: 26 grados centígrados.
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0: Son las 3:05.
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Son las 3:15. 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

Son las 3:24. 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

0: Son las 3:37. 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
0: 26 grados centígrados. 104.1. 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

0: Son las 3:54.
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0: 23 grados centígrados.

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0: Son las 4 con un minuto.
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0: Son las 4 con 22 minutos.
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0: son las 4 con 34 minutos. 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
0: 23 grados centígrados. 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

son las 4:50. ¡Ey, ey, ey, ey, ey! 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

0: Son las 5 con 2 minutos. 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

0: 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Son las 5 con 22 minutos.
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0: 23 grados centígrados. 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
0: 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Son las 5:42. 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
1: ¿Bueno?
2: Sergio.
1: Hola, mi amor.
2: Oye, te llamo para decirte que no voy a poder ir a la cena de tu cumpleaños, porque sabes que acaba de llegar una amiga de Puebla y me invitó a salir con unas amigas.

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1: Hola, ¿qué tal? Muy buenos días, gracias, muchas gracias por estar con nosotros la mañana de este martes 28 de julio de 2026 en Viva la Noticia. Es un gusto saludar a todas y a todos después de lluvias intensas que se presentaron en el estado de Sinaloa y en particular en el caso de Culiacán, un poco más de una hora, una lluvia intensa. Le vamos a pedir a Jorge Ramos que nos vaya pasando algunos de los materiales de video que tenemos con motivo de estas lluvias, donde algunas de las zonas de Culiacán, afortunadamente arroyos o canales que tuvieron mucha agua acumulada, circuló, y bueno, hasta este momento no hay temas que tengamos que lamentar. Y bueno, en el caso particular del arroyo Ejército de Occidente y Ganaderos en Chulavista, pues sí, se ve la dimensión del agua bastante rápida, con una corriente. Por eso es que las autoridades siempre nos están insistiendo en no acercarnos a los arroyos, en no acercarnos a los canales, porque vea usted esta dimensión. Obviamente el tema de los árboles también se presentó, árboles que con el viento, como con la lluvia, el reblandecimiento de la superficie que los tiene en el lugar, pues suceden estas cosas, que se caen los árboles. Hay en algunos lugares de la ciudad, pues, que fluyó bien el agua, y bueno, afortunadamente no tenemos mucho que lamentar, pero sí en los lugares donde corre el agua, en algunos canales, algunos arroyos, pues sí, esto estuvieron muy pues con mucha agua que se fue acumulando por esta lluvia, de yo creo que un poquito más de una hora, con mucha intensidad, con mucha fuerza, inclusive los temas de los relámpagos y rayos que también se presentaron dentro de esta mañana, madrugada de martes en Culiacán, en Sinaloa, y en varios lugares del estado de Sinaloa. Así pues, yo la saludo con mucho gusto, y lo saludo con mucho gusto, y saludo también con mucho gusto a mi compañera Claudia Araujo. Claudia, qué gusto saludarte, muy buenos días.
2: Muy buenos días, Enrique, amigos de Viva la Noticia, a todo Sinaloa, por supuesto, y a cada una de las personas que en estos momentos ya se están conectando con nosotros. Sean bienvenidos a una emisión más de Viva la Noticia matutino, efectivamente listos y preparados para darle a conocer la información que usted se merece, todo lo que ha estado aconteciendo durante estas últimas horas de este martes, ya martes 28 de julio. Ya estamos a nada, unos cuantos días de terminar este séptimo mes, julio del 2026. Entonces, se ve que esta semana estará pues bastante intensa en cuestión tanto de el clima, tanto las altas temperaturas, como también estas probabilidades, las precipitaciones, que si bien desde el día de ayer se sentía que pues íbamos a tener un poco de lluvia, pues afortunadamente durante la madrugada se contó con esta pues intensa lluvia, si es que usted se dio cuenta, porque por ahí estaba escuchando que muchos no se dieron cuenta al momento de que estaba lloviendo. Hubo también, como bien comentabas, Enrique, muchísima actividad eléctrica, seguramente en algunas zonas se fue, pues hubo este bajón de energía, vaya, así que a tener muchísimo cuidado cuando suceden estas cosas, ya si nos pasa por la tarde, noche, por la mañana, pues siempre tener en cuenta las recomendaciones que Protección Civil y las autoridades han estado realizando, pues para evitar que haya incidentes. Ya lo sabe, también llamar al 911 en caso de que lo requiera y que necesite ayuda. Comentarles que las precipitaciones continuarán durante este día también, y si bien también vamos a tener temperaturas bastante altas, pero sobre todo bastante húmedas, así que a tomar también en cuenta esto, irnos preparando si usted va a pasar gran parte del día pues a la intemperie, haciendo a lo mejor pues otras actividades, cualquier mandado, pues tomar en cuenta irnos muy bien hidratados, llevar su bule de agua si gusta, su botella de agua, tomar sus 2 litros de agua al día, algún suero de su preferencia, y en caso de ser necesario, siempre el protector solar y ropa que nos puede estar pues protegiendo de estos rayos del sol, porque van a estar bastante intensos.
1: Efectivamente, va a ser una combinación de humedad y de calor, de rayos del sol. Ahorita en muchos lugares de Sinaloa ya está muy despejado, y bueno, esta previsión. La Comisión Federal de Electricidad tendrá que esmerarse más, porque hubo muchos cortes de energía eléctrica por varias horas durante la lluvia, quizás desde las 2 de la mañana y en algunos lugares 4:30, luego cortes repetidos, regresaba y se iba. Y bueno, este trabajo de servicio que tiene que dar la Comisión Federal de Electricidad no está pasando la prueba otra vez. Hay que decir que hay comunidades rurales del municipio de Culiacán que siguen teniendo esta problemática, como otros municipios como Mazatlán, como Ahome, donde el servicio de energía eléctrica está bastante deficiente, y han quedado muy, pero muy mal las autoridades de la Comisión Federal de Electricidad, que además de cobran carísima la luz, pues el servicio es poco más que ineficiente. Así pues, esta madrugada de lluvias, que si bien son bendecidas y agradecidas, pues sí hay cosas que no deberían de pasar y están pasando con mayor intensidad con esta compañía de la Comisión Federal de Electricidad. Sí, yo la saludo con gusto, y lo saludo con gusto, y también saludo con mucho gusto a esta gran cadena radiofónica GPM en todo el estado de Sinaloa, en las sierras del estado de Durango, la sierra del estado de Chihuahua, el norte del estado de Nayarit y el sur del estado de Sonora. Que tengan un bonito día, que la pasen muy bien y que celebren con alegría este ya martes 28 de julio. Vamos a saludar a todas nuestras estaciones con mi compañera Claudia Araujo. Claudia, sí, les saludo.
2: Por supuesto, y usted sabe que en Mazatlán estamos transmitiendo a través de la pionera de la radio, la Qué Buena 105.1. También nos va a poder estar escuchando en el municipio de Concordia, Rosario y Escuinapa, así como en el norte de Nayarit. En La Cruz Elota, a través de Oscar 90.1, nos va a poder estar sintonizando también en el municipio de San Ignacio y el Valle de Culiacán. Por La Mejor 104.1, usted sabe que nos escucha en los municipios de Navolato, Culiacán, Badiraguato, Mocorito, la Sierra de Durango y el histórico Tamazula en el estado de Durango. En Guasave, a través de la Qué Buena 88.9, nos va a poder estar escuchando, pero también nos va a poder estar sintonizando en el municipio de Sinaloa y en los municipios del centro norte de Sinaloa. Y en Los Mochis, a través de la Qué Buena 90.1, nos va a poder estar escuchando. También transmitimos en el municipio del Fuerte y Choix, así como la Sierra de Chihuahua y el sur de Sonora. Los saludamos a cada uno de ustedes pues en esta nueva semana, en estos nuevos días, esperando que todas las actividades que usted tenga por realizar se realicen de la mejor manera posible. También, y no solamente a las personas que nos ven y nos escuchan en el estado, en los municipios, en el país, sino también un poco más allá. Usted sabe, en Estados Unidos, en particular en Miami, Florida, en Chicago, Illinois, en el estado de California, en las ciudades de San José, Eureka, Delano, Los Ángeles, así como también en el estado de Arizona, en Phoenix, en Tucson, en Nogales, en el estado de Texas, en Galveston y en Houston. Un gran saludo también a cada uno de ustedes que día con día se encuentran con nosotros y nos permiten estarle informando.
1: Efectivamente, muchas gracias a todas y a todos, que tengan un bonito día, que le pasen muy bien, cuídense mucho de los extremos del día, que serán lluvias, calor, muy pero muy intenso, y eso hay que tener mucha atención y mucho cuidado. Así pues, que tengan un bonito día y que la pasen muy pero muy bien. Vamos a más, ¿a dónde vamos, Claudia Araujo?
2: Al santoral. Y también felicitar a las personas que este día van a cumplir.

0: proyecto que pida se le hagan realidad. A disfrutar muchísimo, comer muchísimo también y degustar un buen pastel de chocolate que va a ver que va a ser como la cereza del pastel.
1: Excelente, excelente. Es una buena sugerencia para festejar el día. Y bueno, el onomástico o el día de cumpleaños. Vamos a los avances de la información. Saludos a todos y abrazos. Y vamos a los avances. Decirle, por retraso en apoyos de federales del maíz, productores agrícolas se están manifestando en las oficinas de la Secretaría de Agricultura y Desarrollo Rural del Gobierno Federal. Los productores de trigo amenazan con bloquear la carretera México 15 en El Carrizo si no se tienen respuestas para lo que tiene que ver con las demandas que se han propuesto al gobierno federal. Se da un ultimátum a la federación y advierten que tomarán el aeropuerto internacional de Culiacán si no hay una respuesta. Hoy se tiene contemplada una reunión con el jefe de delegaciones de la SADER, que estará en Culiacán platicando con productores. Los productores que habrían tomado la carretera Culiacán-Abolato la liberaron en espera de tener esta reunión. Ante la promesa de la SADER de una reunión con funcionario federal, se levantó esta manifestación por el día de hoy. Sin embargo, los productores se mantienen en esas oficinas. Las tormentas que se registraron en el mes de julio dejaron aportes extraordinarios de agua en el norte de Sinaloa, así lo dio a conocer el presidente de la Asociación de Agricultores del Río Fuerte Sur. Le presentamos la segunda parte del video reportaje Nomomorfia. Es el miedo que ya es una realidad de quedarse sin el aparato celular que ya muchas personas tienen, o podría yo también decir tenemos. Vamos a los avances de Mazatlán del Sur de Sinaloa con mi compañera Claudia Arau.
0: Decirles que en la actual temporada de verano no se ha registrado un incremento en detenciones de turistas. También comentarles que solo el 20% de los casos de violencia contra las mujeres llegan a la denuncia al Ministerio Público. Esto lo aseguró la directora del Instituto Municipal de las Mujeres en Mazatlán. Y decirles que el secretario de Seguridad Pública de Mazatlán, Jaime Otoniel Barrón Valdés, aseguró que no hay prohibición para que dos personas puedan circular en una moto. Y también decirles que la regidora Milay Quintero Beltrán anunció que interpondrá pues una denuncia formal ante las autoridades competentes por las amenazas e intimidaciones que recibió para evitar que expresara su postura durante una sesión de cabildo. Esta información y más ya sabe que la va a poder encontrar con nosotros en nuestro portal vivalanoticia.mx, así como también a través de nuestras diferentes redes sociales.
1: Efectivamente, ahí usted estará pues bien informado de todo lo que usted necesita saber. Decirle que esta mañana con usted y con nosotros estará el diputado Ricardo Madrid Pérez, que es uno de los aspirantes a coordinar los comités de defensa de la transformación y de la defensa de la soberanía nacional en este proceso interna que tienen los partidos de la Cuarta Transformación. También estará con usted y con nosotros Gerardo Octavio Vargas Landeros, que tiene esa misma aspiración, y estaremos platicando con él. Quédese con nosotros en esta mañana de información, en esta mañana de noticias. Le tendremos, por supuesto, los espectáculos, los deportes, por supuesto, también toda la información aquí esta mañana, policíaca, por supuesto, y la información que usted necesite. Son las 6:19 a.m. Vamos a una pausa comercial y regresamos.
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14: Las 6:23 a.m. y continuamos con más aquí con ustedes. Y es momento de pasar con nuestra compañera Lupita Solís para que nos dé el número de WhatsApp. Lupita, muy buenos días.
15: Hola Claudia, muy buenos días a ti, a todo el auditorio de Viva la Noticia. Un gusto saludarlos ya en esta mañana de martes 28 ya de julio de 2026, arrancando en esta mañana llena de información, invitándolos para que se comuniquen con nosotros a través de WhatsApp en cabina. Si usted tiene alguna denuncia, algún comentario o bien algún saludo, lo puede hacer llegar con nosotros a través de WhatsApp 6674-1842-82. Se los repito, 6674-1842-82. Si usted tiene alguna denuncia, algún comentario, pues le digo, lo puede hacer llegar con nosotros. Saludos a toda la gente que se comunica con nosotros desde muy temprano, para doña Rosy Aragón, para doña Marta, para doña Norma y por supuesto a todos los que están pendientes, para Manuel el Grande, por supuesto, y para todos los que mandan mensajito desde muy, pero muy temprano. Y ahora bien, nos vamos con esta frase para iniciar y arrancar con todo en este día. Cuando sientas que ya no puedas más, vuelve a intentar. La constancia es el secreto de todo éxito. Que tengan un excelente día.
14: Muchísimas gracias, Lupita, por esta, pues vaya, por este pensamiento del día que claramente nos va a dejar pensando. Ya usted nos estará contando también en los comentarios qué piensa acerca de todo esto. Y pues nada, iniciar con una buena actitud y con un buen positivismo cada día. Ahora es momento de pasar a la información del clima para saber cómo pues nos va a estar tratando, vaya, durante este día, y comentarles que hoy martes 28 de julio Sinaloa espera un calor intenso con temperaturas máximas de hasta 36 grados centígrados, o bien empezando desde los 36 grados centígrados hasta los 40 grados que hemos estado registrando, y chubascos con lluvias fuertes, especialmente en zonas centro y sur, acompañadas también de actividad eléctrica por la tarde noche. Por eso se les pide pues tener muchísimo cuidado, ya que estas lluvias que últimamente se han estado presentando en gran parte del estado de Sinaloa, pues vienen acompañadas de esta actividad eléctrica, la cual pues puede poner en peligro muchas veces a las personas. En cuanto a la temperatura y el clima que vamos a estar registrando, comentarles que en lo que es la zona centro, en Culiacán y todos sus alrededores, pues se tendrá altas probabilidades de lluvias y chubascos ligeros a moderados por la tarde, incrementándose hacia la noche hasta con un 85% de probabilidad de precipitaciones, y las temperaturas estarán desde los 34 grados centígrados hasta los 40 grados centígrados. También comentarles que en lo que es la zona sur, Mazatlán y todos los municipios cercanos a ellos, se esperan lluvias fuertes y chubascos puntuales impulsados por el monzón mexicano, por supuesto con temperaturas desde los 34 grados centígrados hasta los 38 grados centígrados. Y en lo que es la zona norte y oriente, ambiente más caluroso con menor probabilidad de lluvia durante el día, aunque tampoco pues no se descartan eventos aislados. Comentarles que si bien en gran parte del estado de Sinaloa las temperaturas se estarán manteniendo desde los 34 grados centígrados hasta los 38, 39 grados centígrados, posiblemente hasta los 40 grados centígrados también, con sensaciones térmicas superiores debido a la humedad que ha estado pues aconteciendo. Hay que recordar que en lo que fue la semana pasada tuvimos tanto temperaturas altas de 38, 39 grados centígrados, sin embargo las sensaciones térmicas pudieron llegar hasta los 46, así que a tomar las recomendaciones y todas las previsiones necesarias. Las temperaturas mínimas serán entre los 26, 27 grados centígrados también durante la noche, y el cielo pues estará medio nublado a nublado por la tarde con vientos moderados del suroeste. Así que pues a tomar estas recomendaciones, lo que el servicio meteorológico también nos esté dando a conocer en gran parte del día, para que usted pues no la agarre desprevenido. Y ya sabe lo que ha estado recomendando Protección Civil: nunca retar a la naturaleza. Si usted se encuentra pues a la intemperie, andaba o anda en la calle y llega a presenciar alguna de estas lluvias, pues, y la calle, la colonia donde va a pasar se llena también de lluvia, no aventurarnos, esperar a que la corriente baje, y en caso de ser necesario, pues rápidamente llamar al 911. Y nosotros, por supuesto, les estaremos informando minuto a minuto para que también sepa cómo se va a estar comportando el clima. Y ya saben, la información en Viva la Noticia. Pasando a pues esta problemática que todavía pues está, vaya, con los productores de Sinaloa, donde pues por el retraso en apoyos federales al maíz, los productores agrícolas pues mantienen manifestaciones, y el día de ayer en punto de las 10 de la mañana pues estuvieron manifestando en las instalaciones de SADER aquí en Culiacán. Así que vamos con esta información. Culiacán, Navolato y otros municipios de Sinaloa se manifestaron ayer lunes en las instalaciones de la Secretaría de Agricultura y Desarrollo Rural para exigir el pago de los apoyos federales pendientes para la comercialización del maíz y solicitar una prórroga para el cierre de la ventanilla del programa. El productor agrícola Martín Lim Cisneros señaló que, aunque el apoyo estatal de 400 pesos por tonelada había comenzado a entregarse, los recursos federales de 800 pesos y los 500 pesos correspondientes a FIRA seguían sin llegar a los productores, lo que mantenía en incertidumbre al sector, especialmente a quienes aún no habían recibido el pago de su cosecha.
16: Los 400 del estado, vuelvo a repetir, esos están fluyendo, aunque a cuentagotas, pero están fluyendo. Los que no están llegando absolutamente nada son los 800 del gobierno federal y los 500 que tienen que llegar de FIRA. Y están amenazando la SADER que el 31 se va a cerrar la famosa ventanilla Pero para que tú tengas derecho a cobrar esos 800, previamente las casas comerciales debieron haberte liquidado el maíz.
17: Lim Cisneros indicó que la movilización había sido convocada por productores de distintas regiones del estado y que permanecerían en las instalaciones de la dependencia mientras esperaban una respuesta de las autoridades, sin descartar nuevas acciones de protesta.
16: Originalmente nos vamos a quedar el día de hoy. Todos los productores del estado están convocados hoy a las 10 de la mañana. Baltasar, Doña Emma, Enroque Alán y más compañeros que vienen del norte, nos vamos a concentrar aquí.
17: Como parte de sus demandas, los productores buscaron que las autoridades federales definieran si habría una prórroga para el registro de beneficiarios y agilizaran la entrega de los apoyos comprometidos, al advertir que la incertidumbre por los pagos sumada a la baja en el precio del maíz continuaba afectando la rentabilidad del sector agrícola en Sinaloa. Para Viva la Noticia, informa Claudia Araujo.
14: A las 6:31, vamos a una pausa y regresamos con más.
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14: Las 6:35 y continuamos con esta información y sobre estas manifestaciones que se han estado realizando en gran parte del estado de Sinaloa. Por otra parte, también decirles que los productores de trigo amenazan con bloquear la carretera México 15 en El Carrizo si no hay respuesta a sus demandas por parte del gobierno federal. Nuestra compañera Briseida Villarreal tiene la información.
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0: Productores de trigo amenazan con bloquear la carretera México 15 en El Carrizo si no hay respuesta a sus demandas. Ante la falta de respuesta de las autoridades federales sobre la entrega de apoyos y la solicitud de regionalización, productores agrícolas contemplan la toma de la carretera internacional México 15 a la altura del Valle del Carrizo, advirtió Baltasar Hernández Encinas, líder triguero de la región. El dirigente explicó que el gremio mantendrá una reunión el próximo miércoles 29 de julio para evaluar el avance de las negociaciones. De no concretarse acuerdos, realizarán la manifestación y el bloqueo de la vialidad el día jueves 30 de julio a la altura de una conocida gasolinera en la comunidad referida.
5: Nosotros el miércoles tenemos una reunión para confirmar nada más, ya está el acuerdo de que de no haber respuesta, algo avances, y el jueves tomamos la carretera ahí enfrente del Carrizo. Ese es el acuerdo que hay. Y vamos a esperar hasta el miércoles, pero no se mira voluntad, no hay comunicación, no hay nada.
0: Entre las principales exigencias del sector, el líder triguero destacó la entrega del apoyo de 2.200 pesos por tonelada de trigo, recurso que beneficia a cerca de 3.900 productores en Sinaloa. Hernández Encinas recordó que desde el pasado 22 de abril solicitaron al gobierno federal la regionalización de los esquemas para Sinaloa, Sonora y Mexicali, con el objetivo de fijar un precio de referencia local y agilizar los pagos sin depender de las dinámicas de otros estados del país.
5: Desde el 22 de abril estamos solicitando la regionalización de Sinaloa, Sonora y Mexicali con la idea de que se saque el precio de referencia y se pague luego los apoyos, que no se van a otro año como de costumbre.
0: Asimismo, urgió la publicación de las reglas de operación para dar paso a la tramitación de los cobros. Señaló que la situación económica de las familias trigueras es crítica, dado que en los rendimientos del ciclo actual no fueron los esperados y gran parte del sector enfrenta problemas de cartera vencida.
5: Pero como nos fue bastante mal nos fue, pues quedamos debiendo cartera vencida y pues los productores de trigo vivimos de la utilidad anual, no tenemos otro ingreso.
0: Respecto a la afectación del tráfico vehicular, el dirigente aseguró que se busca concientizar a la autoridad sin perjudicar casos prioritarios.
5: Y optamos por el Carrizo porque el Carrizo pues hay manera de, si hay un enfermo o alguien que tenga una cita médica o algo, sabemos que la llama a terceros, pero lo que pasa es que necesitamos que se nos ponga atención, oiga.
0: Por su parte, el gremio triguero se mantiene a la expectativa de una respuesta favorable en las próximas horas que evite la movilización programada en el Valle del Carrizo, informó para Viva la Noticia, Briseida Villarreal.
14: Y asimismo decirles que el día de ayer, mientras estaban manifestando los agricultores de Sinaloa en la carretera Culiacán-Navolato a la altura del Aeropuerto Internacional de Culiacán, pues en una de las tantas reuniones o vaya los bastantes avisos que estuvieron dando cada cierto tiempo pues en estos puntos, en uno de ellos estaban, o bien, dijeron que les daban un ultimátum al gobierno federal para que pues hicieran caso a estas peticiones, en caso de que no se les hiciera caso vaya, estarían tomando el Aeropuerto Internacional de Culiacán. Sin embargo, en punto de las 2 de la tarde, pues se recibió la llamada, o bien pudieron tener la llamada con la secretaria de Agricultura, Columba López Gutiérrez. Así que vamos a escuchar.
6: Productores agrícolas de Sinaloa dieron ayer un ultimátum al gobierno federal al advertir que, de no obtener una respuesta a sus demandas antes de las 2 de la tarde, estarían tomando las instalaciones del Aeropuerto Internacional de Culiacán como medida de presión para exigir la entrega de los apoyos pendientes para la comercialización del maíz. El presidente de Campesinos Unidos por Sinaloa, Baltasar Valdés, informó que sostuvo comunicación con el secretario de Agricultura y Ganadería del Estado de Sinaloa, Ismael Bello Esquivel, quien se comprometió a enlazarlos con la Secretaría de Agricultura y Desarrollo Rural de Gobierno Federal, Columba López Gutiérrez, para atender la problemática.
7: Acabamos de tener una comunicación con el secretario de Agricultura del Gobierno del Estado, Ismael Bello. Le pedí que nos enlazara con la secretaria de Agricultura Federal, Columba López. Dentro de una hora nos va a llamar. Ya está enterada de la movilización que tenemos y de la advertencia que hemos hecho.
6: Valdés indicó que las autoridades federales ya conocían la advertencia realizada por los productores y que la decisión sobre las siguientes acciones dependería de la respuesta que recibieran.
7: Ya está enterada de la movilización que tenemos y de la advertencia que hemos hecho, que si a las 2 de la tarde no tenemos esta comunicación, vamos a ir a tomar al aeropuerto. En esa advertencia está, ahorita están en reunida con la presidenta de la República, según información, la secretaria. Esperemos ahorita a las 2, dentro de una hora, se pueda comunicar con nosotros y de la respuesta que ella nos dé por las exigencias que traemos, tomaremos la decisión de mantener la postura de ir al aeropuerto o, si nos convence, tomamos otro acuerdo.
6: El dirigente campesino explicó que los productores permanecerían en espera de la comunicación con la titular de Agricultura Federal y reiteró que, de no obtener una solución concreta, las movilizaciones continuarían con acciones de mayor presión para exigir el cumplimiento de los apoyos comprometidos al sector agrícola. Para Viva la Noticia, informa Claudia Araujo.
14: Y por supuesto, ayer que decidieron reunirse en las instalaciones de SADER aquí en Culiacán, pues cuando llegaron a estos acuerdos o que cada uno de los productores estaban diciendo su descontento hacia el gobierno federal y también gobierno estatal, pues estaban pues llegando a diversos compromisos y también conclusiones. Muchos decían que querían tomar el Palacio de Gobierno, otros tanto decían que lo mejor sería tomar el Boulevard Zapata, y al final se decidió por tomar la carretera México, la carretera Culiacán-Navolato, a esta altura del Aeropuerto Internacional de Culiacán, y ahí mismo fue cuando se había decidido que pues en 2 horas, que solamente les daban 2 horas al gobierno federal pues para tener esta llamada con la secretaria de Agricultura, Columba López Gutiérrez. Comentarles que el día de hoy también se tendrá una reunión en punto de las 12 del día aquí en Sinaloa, en Culiacán, en las instalaciones de la SADER con Raúl Salgado, pues para también tocar estos temas. Y los productores advirtieron que después de esta reunión, en caso de que no se les resuelvan algunas de las peticiones, pues ya estarían tomando otras medidas y posiblemente la toma del aeropuerto,
10: ¿no? Es una situación que, bueno, se está ampliando. No hay respuesta, y bueno, ojalá y que este funcionario, que hasta donde me habrías platicado es el jefe de delegaciones de la SADER, traiga o respuestas o un teléfono para, oiga, pues nos están planteando esto, ¿cómo ves si lo hacemos o no lo hacemos? No lo sé. Lo que sí sé es que es necesario que se aborde, porque si ya llevar a otros niveles estas manifestaciones no es del todo necesario ni útil para la causa, para los productores, que ahorita en muchos sentidos algunos ya están preparando un nuevo ciclo, y ojalá así pueda ser. Son las 6:44, tenemos en la línea telefónica y le agradecemos mucho, nos tome la llamada, a Jesús Vil Mendoza, que es el coordinador de protección civil del municipio de Culiacán. Mi estimado Jesús, qué gusto saludarte, muy buenos días.
11: Muy buenos días, mi querido Enrique, un saludo para todo el auditorio, a sus órdenes.
10: Una cantidad de trabajo importante por esta lluvia extraordinaria. Quiero pensar, y tú me lo vas a decir, si estoy en lo correcto o simplemente estoy acá especulando. Esto fue una tormenta de formación rápida con mucha intensidad, porque si bien en el pronóstico que se difundió a través del Sistema Estatal de Protección Civil habría posibilidades de lluvia, se hablaba de 50 a 75 milímetros, y quiero pensar así en mi calculómetro Gil Vargas, que esto fue arriba de 100 milímetros.
11: Sí, tuvimos una lluvia bastante fuerte, como bien lo dices, el pronóstico fue rebasado, sí fue una tormenta prácticamente eléctrica, una tormenta de formación rápida, como se le conoce, o celda de tormenta, como le dicen los expertos, los científicos, los canales, decirte que sí, estuvimos realizando recorridos y los mismos estuvieron fluctuando en un 50%, algunos ya ahorita, ya en el resultado, estuvimos viendo que estuvieron al 80%, prácticamente a punto de desbordarse, algunos que otros, acá para el lado de la Agustina Ramírez, otro para el lado de la colonia Pemex, algunas alcantarillas que se desbordaron, dos para ser precisos, cuatro derribamientos de unos árboles, una palmera de grandes dimensiones en la colonia Chapultepec, en la Chapule, como se le conoce, y bastantes recorridos, algunos cables caídos también, sectores sin luz, las indicaturas, decirte que afortunadamente hubo mucha lluvia, Culiacancito, por cierto, está sin luz. Ya estamos haciendo el reporte correspondiente. Tuvieron bastante agua, muchísima agua, sin embargo no tuvimos alguna afectación de viviendas que se le haya metido el agua, viviendas inundadas, alguna persona lesionada, daños fuertes a la infraestructura no tuvimos. Sin embargo, pues, seguimos dando ahorita recorridos, ¿no? Dándole seguimiento a los reportes. Este, podríamos decir, un informe preliminar. Ya ves que luego, más tarde, salen algunos, pueden salir algunos reportes más. Estaremos informando muy puntualmente, mi estimado.
10: ¿Qué es lo que tenemos que recomendarles, mi querido Jesús, a las personas que tengan alguna afectación o que las avenidas de agua a lo mejor están aguas arriba y se están viniendo? Sí. ¿Qué es lo que podemos recomendar a la población que nos escucha y que nos escucha y nos ve, si eres tan amable?
11: Sí, muy buena pregunta. Por favor, reporten primero al 911. En caso de que no esté disponible el servicio por alguna situación, al WhatsApp del ayuntamiento, el 6673-311330. Las redes sociales también de Protección Civil del municipio, del ayuntamiento de Culiacán. Y si ves alguna camioneta que está haciendo el recorrido ahí de Protección Civil, inmediatamente échenos el grito para poder apoyarles. Lo más común ahorita, pues obviamente, ¿verdad?, con una tormenta, es la falta de energía eléctrica, inundaciones, carros arrastrados. Afortunadamente, sucedió de madrugada.
10: Sí.
11: No había tanto movimiento. Esto ayuda mucho para los temas de reportes ciudadanos, de atenciones. Sin embargo, pues ahorita, mi querido Enrique, pues sí tenemos algunas calles, pues que por el derrumbamiento de estos cuatro árboles sí están siendo atendidos. Hubo interrupción temporal, pero ahorita ya se están habilitando nuevamente las calles.
10: En el caso, Bill, de la zona suburbana y rural del municipio de Culiacán es un municipio muy grande, ¿qué reporte tienen hasta el momento?
11: Bueno, Culiacancito se encuentra algunos sectores sin luz. Baila, estuvo lloviendo mucho, muy fuerte, con bastantes rayos, nos comentan ahí los mismos síndicos. Asimismo, Sanalona, Imala, Tepuche, Tacuichamona, con mucha agua. Lo destacable y lo bueno de esto es que hasta el momento, vamos a estar atentos, como bien lo dices, siguen sigue el agua bajando. Vamos a estar muy atentos a ver si hay algún reporte de inundación, pero muy precisamente, muy preciso el informe, hasta ahorita no tenemos ninguna vivienda inundada. Estamos haciendo los recorridos, estamos dándole seguimiento a los reportes, y así vamos a seguir, ¿no? Sin la instrucción de la presidenta para darle atención a lo que se requiere.
10: ¿Qué es lo que podamos esperar en tema de proyecciones de clima con todo este movimiento que hay en el Pacífico mexicano y que de pronto se desprenden estas celdas y generan lluvias, o simple y sencillamente la condición que hay en el mal tiempo en el Pacífico mexicano, qué condiciones podría traer para esta parte del estado de Sinaloa?
11: Sí, muy importante, seguimos con los reportes, con los pronósticos, perdón, de lluvias para toda la semana, Enrique. Vamos a tener lluvias fuertes, intensas, por la tarde noche, que serían ya las lluvias más fuertes, algunas en la mañana, un poquito menos intensas, pero sí ya por la tarde se pronostican que sean algunas lluvias intensas. Como bien lo dices, el mismo huracán que tenemos de formación, categoría número 4, Génive, que se encuentra aguas abiertas al mar del Pacífico, no se asuste usted si escucha que hay un huracán en el Pacífico y que está ahí, trae agua. Sí son algunos remanentes de las nubosidades, pero no es en sí el huracán lo que está ocasionando esto. Son, ya sabes, mi querido Enrique, la fórmula, la misma humedad de la Sierra Madre Occidental, más el Golfo de México, más las inestabilidades atmosféricas, las que están provocando, y no se preocupe usted, son temporada de lluvias, es la temporada, y esto va a seguir así durante prácticamente estos últimos meses que vienen, ¿no?
10: Bueno, eso es bien, bien importante lo que dices, no hay que alertarnos al momento, y cuando haya que generar una alerta, pues como siempre el Servicio de Protección Civil en el estado, como en los municipios, en particular este municipio de Culiacán, y su coordinador, que son gente muy puntual y muy responsables, nos estarán participando. Jesús, muchas gracias por tomar esta llamada, estamos pendientes de lo que pueda pasar. Sé que vas a andar ocupado en una serie de procesos de capacitación, pero estaremos muy atentos en comunicación contigo, como siempre, que nos haces el favor de atendernos.
11: No, al contrario, muchas gracias a ustedes por la llamada, por la oportunidad de informar, y bien lo comentas, en caso de que haya algún fenómeno natural por el Pacífico que hubiera la posibilidad de afectaciones a Sinaloa, estaremos informándolo muy puntualmente. Ahorita es temporada de lluvias, hay que estar muy atentos. Muchas gracias,
10: Henry. Al contrario, el agradecido soy yo y toda la población que te escucha, mi querido Jesús Bill Mendoza, coordinador de Protección Civil, uno de los funcionarios más puntuales y más responsables que a mí me ha tocado conocer en la coordinación de Protección Civil del municipio y en general en Protección Civil. Gracias, que tengas un buen día.
11: Sí.
10: Vamos a más contigo, Claudia Araujo.
14: Así es. Bien les comentábamos, pues los agricultores el día de ayer estuvieron pues con estas manifestaciones, con estos bloqueos en la carretera Culiacán-Navolato, en donde pues seguían exigiendo una respuesta por parte del gobierno federal. Así que vamos a escucharlos. Agricultores de distintos municipios de Sinaloa intensificaron ayer lunes sus acciones de protesta al manifestarse en las instalaciones de la Secretaría de Agricultura y Desarrollo Rural y acordar el bloqueo de la carretera Culiacán-Navolato a la altura del Aeropuerto Internacional de Culiacán, como medida de presión para exigir la entrega de los apoyos pendientes para la comercialización del maíz. Aunque inicialmente se había planteado realizar una marcha hacia el Palacio de Gobierno para solicitar una audiencia con la gobernadora y el secretario de Agricultura y Ganadería del Estado, los productores decidieron modificar la estrategia y trasladarse al acceso del aeropuerto, al considerar que esa acción tendría un mayor impacto para que las autoridades atendieran sus demandas. El presidente de los Campesinos Unidos por Sinaloa, Baltasar Valdés Armentía, señaló que el sector había agotado la vía del diálogo luego de que, en repetidas ocasiones, las autoridades aplazaran las reuniones y continuaran los retrasos en la entrega de los apoyos.
1: Creo que hemos sido muy tolerantes, hemos tenido muchas reuniones, incluso a nivel de Secretaría de Agricultura, Y por ahí lo comentaba yo en los chats, tenemos ya tres fechas pospuestas para tocar los temas referentes a los apoyos y a otros temas que hemos propuesto en el Frente Nacional para el Rescate del Campo Mexicano. Y yo creo que es momento, compañeros, de retomar la lucha, de retomar las manifestaciones y, bueno, ir incrementando la presión, porque parece que este gobierno no va a entender.
6: El dirigente advirtió que si no se agilizaban los pagos y se ampliaba el plazo de la ventanilla para acceder a los apoyos, las movilizaciones continuarían e incluso podrían endurecerse.
1: No es posible ya que nos sigan pateando el bote. Yo creo que fue suficiente, hemos sido suficientemente tolerantes con el gobierno para que en este momento todavía nos tarden una semana más. La cuestión de plataformas es cuestión de mover las teclas. No, yo no entiendo mucho, pero alguien las tiene que mover para que eso funcione. Y tiene que empezar a funcionar eso y ver los otros problemas. El problema de la gente que no pudo pagar a tiempo sus permisos y su agua no debe ser problema para no accesar a los esquemas. Tiene producción, salimos jodidos con la producción.
6: Los manifestantes explicaron que el bloqueo en la carretera hacia el aeropuerto buscó llamar la atención de las autoridades federales y estatales ante la falta de respuestas a las demandas del sector agrícola, que aseguró enfrentan una crisis derivada de los retrasos de la entrega de los apoyos y la caída en el precio del maíz. Para Viva la Noticia, informa Claudia Araujo. Siendo las 6:56, vamos a una pausa y regresamos con más información.
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12: Las 7 de la mañana y es momento de pasar a la información policíaca, primeramente de la mano de nuestro compañero José Ángel Beltrán. José Ángel, muy buenos días.
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13: Muy buenos días, Claudia Enrique, auditorio. Vamos con la información. Durante la tarde, el transcurso de la tarde, ya se registraron 3 asesinatos en distintos sectores de Culiacán. El primero de ellos se registró cuando personas que circulaban sobre el bulevar Paseo Niños Héroes, mejor conocido como el Malecón Nuevo, Malecón Viejo, a un costado del puente que se encuentra sobre la avenida Aquiles Cerdán, observaron un bulto envuelto en plástico negro y amarrado con plástico transparente, precisamente en la banqueta que se encuentra frente a las instalaciones de lo que son el Instituto Electoral de Sinaloa. Y dieron aviso a las autoridades, pero cuando llegaron los elementos de seguridad se percataron que se trataba del cuerpo de una persona y aseguraron la zona. El cuerpo del desconocido se encontró en avanzado estado de descomposición y por las condiciones en que fue localizado no fue posible obtener características físicas. Y así como fue localizado, personal del servicio médico forense lo aseguró y lo trasladó al CEMEFO, donde quedó bajo resguardo hasta que sea reclamado por su familia. Y también la tarde de ayer fue localizado el cuerpo de un hombre asesinado a balazos afuera de su domicilio en el fraccionamiento Valle del Agua, en el sector Los Ángeles, al oriente de Culiacán. La víctima fue identificada en el lugar con el nombre de Jaime, de quien no proporcionaron edad. Esta persona fue localizada asesinada sentada en una silla en el cruce de las calles Río Baluarte y Río Maya, del sector antes mencionado. Los mismos vecinos fueron los que realizaron el hallazgo y dieron aviso a la policía sin que se dieran a conocer cómo sucedieron los hechos. Y también la tarde de ayer, una mujer propietaria de una barbería fue asesinada cuando se encontraba en su negocio en la colonia Estela Ortiz de Toledo, al sur de Culiacán. La víctima fue identificada como Brenda, de quien no proporcionaba edad. El reporte señala que aproximadamente a las 17:30 horas de ayer, la mujer se encontraba en su negocio ubicado sobre la avenida Hilario Medina, entre las calles, casi esquina con la calle Rodolfo Fierro, cuando llegó un motociclista y le disparó desde la entrada a la barbería con un arma de alto calibre y luego se dio a la fuga. Los mismos testigos dieron aviso a las autoridades y cuando llegaron los paramédicos revisaron los signos vitales de la mujer y confirmaron que ya se encontraba sin vida. Del responsable del asesinato no se lograron obtener mayores características, mientras que la zona fue asegurada y durante las diligencias peritos aseguraron algunos casquillos que se quedaron como evidencia frente a la barbería, sin que se lleguen a conocer mayores detalles. Aquí la información generada, Claudia. Muy buenos días.
12: Muchísimas gracias, José Ángel, por la información. Ahora vamos con nuestro compañero Luis Satarain, que nos tiene la información policíaca de Mazatlán y el sur del estado. Luis, muy buenos días.
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0: Hola, ¿qué tal? Muy buenos días, Claudia. Saludo a todo el auditorio de Viva la Noticia. Pues resulta resalta que la inseguridad, pues aquí en Mazatlán, pues continúa. Tan solo, pues ayer por la tarde, una persona fue herida de bala y se registró una persecución policíaca. Según las autoridades, todo empezó cuando se recibió el reporte de que a un lado del mercado Hacienda Victoria, esto al norte de lo que es la ciudad de Mazatlán, un sujeto había sido herido de bala. Cuando los uniformados se trasladaron al lugar, pues confirmaron el reporte y se les dijo que al parecer le habían intentado empujar del carro y en ese momento fue herido. Tras la búsqueda del delincuente se toparon con unos sujetos armados y estos intentaron escapar de la policía e inició la persecución policiaca, en donde se dijo que se realizaron disparos, mismo que hizo que la persecución terminara por la avenida Delfines en el Infonavit Alarcón. En ese lugar detuvieron a tres hombres armados, quienes fueron identificados con Jesús Javier, Jesús Eduardo y Juan Carlos. Recordemos que ayer hubo dos homicidios, aparte de aquí en Mazatlán. Uno fue en la colonia Salvador Allende y otro por la zona de Miravalle, también al norte de la ciudad de Mazatlán. En otra información, te voy a conocer que elementos de la Secretaría de Marina pues detuvo a un presunto infractor de la ley y aseguró aproximadamente 4.000 litros de líquido con característica similar a gasolina, así como dos vehículos con reporte de robo. Este hallazgo de esta gasolina fue a la colonia Francisco y Madero cuando el personal naval detuvo a un presunto infractor de la ley y se le aseguraron 4 contenedores con aproximadamente 4.000 litros de gasolina. En otra información, te voy a conocer que luego de más de 24 horas de permanecer el operativo de búsqueda y rescate de un joven desaparecido en el río Presidio, en la sindicatura de Villa Unión, pues fue encontrado sin vida, fue recuperado ya el cuerpo de este menor sin vida. Gustavo Espinosa, comandante del Escuadrón del Salvamento Acuático, informó que tras recibir el reporte durante la tarde del domingo, elementos a su mando, en coordinación con personal de protección civil, pues iniciaron las labores de búsqueda de vidas y debido a la falta de operativo fue suspendido al caer la noche y reanudada a las 7 de la mañana del día de ayer, y fue alrededor de las 15 horas el lunes cuando el personal del Escuadrón de Salvamento Acuático localizó el cuerpo sin vida de Víctor Manuel, un joven de 16 años. Claudia, es la información que tenemos aquí en el sur de Sinaloa. Saludo, muy buenos días.
12: Muchísimas gracias, Luis, por esta información, y ahora vamos con nuestro compañero Humberto González, que nos tiene la información policíaca de Los Mochis. Humberto, muy buenos días.
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14: Muy buenos días, Claudia, vamos rápidamente con la información. Agentes de la Secretaría de Seguridad y Protección Ciudadana de AOME detuvieron a tres hombres por el probable delito de portación de arma de fuego. Los hechos ocurrieron en el sector sur poniente de Los Mochis, cuando los policías marcaron el alto a un vehículo Honda Civic de color blanco que circulaba a exceso de velocidad. El conductor intentó escapar, pero fue alcanzado en el fraccionamiento Santa Teresa. Al revisar el automóvil, los agentes encontraron debajo del asiento del copiloto una pistola tipo escuadra calibre 38 con cargador vacío. Los ocupantes identificados como Armando de Jesús, Fernando y Jesús, no presentaron permisos para portar el arma, por lo que fueron detenidos. Los tres fueron puestos a disposición de la Fiscalía General de la República, junto con el arma y el vehículo, para que se determine su situación legal. Y en otra información también, la tarde de ayer fue encontrado sin vida un hombre de 65 años en el interior de una vivienda del sector Bachomo, al poniente de Los Mochis. Vecinos dieron aviso a los números de emergencia al percatarse de olores fétidos que salían del domicilio ubicado por la avenida Heriberto Valdés y Drin Juárez. Elementos de seguridad pública acudieron al lugar y confirmaron el fallecimiento. El área fue acordonada y minutos después llegaron peritos de la Fiscalía a realizar las diligencias correspondientes. El occiso fue identificado como Jorge Javier Montoya, de 65 años, vecino de ese sector, y debido al estado de descomposición, las causas de muerte se conocerán luego de que se realice la necropsia. El cuerpo fue trasladado a una funeraria de guardia, donde va a permanecer hasta que sea reclamado por sus familiares. Es el reporte que tenemos esta mañana.
12: Gracias, Humberto, por la información. Ya sabe que la información policíaca también la va a poder encontrar en nuestras redes sociales minuto a minuto. Les estamos actualizando. Por el momento, siendo las 7 de la mañana con 9 minutos, vamos a una pausa y regresamos con más.
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3: Ya regresamos y tenemos más aquí en Viva la Noticia. Y está con ustedes y con nosotros el aspirante a encabezar los comités de la transformación y de la soberanía nacional, representando al Partido Verde, y me refiero al diputado Ricardo Madrid. Diputado, qué gusto saludarte, muy buenos días.
4: Enrique, muy buenos días, muchísimas gracias, pues muy contento. Un saludo a toda la gente que nos ve y que nos escucha. Y como tú bien lo dices, transitando esta primera etapa de lo que es el proceso para encontrar a la coordinadora o al coordinador en Sinaloa, la defensa de la Cuarta Transformación, trabajando todos los días, contentos y echados para adelante.
3: Fíjate que es, no es piola, yo he visto a ti, he visto a Tere, he visto a Imelda, he visto a Graciela, ese muchacho Cristian, no se diga Omar y Rodolfo, que se les ve mucho, se les ve mucho en su día a día. Y tú te proyectas mucho a través de redes sociales y bueno, las informaciones que tu equipo nos hace el favor de llegar. Y sí se nota mucho que están recorriendo mucho territorio, que es lo que les pidieron hace un mes ayer. Y bueno, de alguna manera lo estás cumpliendo. Y además de pronto tenemos que allá en chambas de la Conagua, con Conagua, en reuniones, etcétera, que debe ser muy intenso.
4: Bueno, Enrique, como tú bien lo dices, la prioridad de este proceso interno, hay que decirlo, es un proceso interno, es un proceso electoral, aún no se abre, es precisamente esa. Estar en el territorio, recorrer, caminar, tocar a los sectores, poder encontrar en ellos la determinación de su sentir y la construcción de las políticas públicas.

0: participando en este proceso. Creo que se está haciendo un gran esfuerzo y no tienen de mi parte más que reconocimiento y sobre todo un sentido de unidad por trabajar por el proyecto de la Cuarta Transformación en Sinaloa.
1: Es una realidad que esto, además de esta, si tú quieres, instrucción, necesidad que les ha puesto las dirigencias de los partidos, esto que dices del refresh, que un diputado, en tu caso, o un hombre de la vida pública, o un aspirante a coordinar los comités de la transformación, que no es otra cosa más que el que será o la que será el candidato de la Cuarta Transformación, llámese desde Verde, del PT o de Morena. Este refresh, ¿cómo te pone, mi estimado? Hay temas que te has encontrado en el camino. Ayer estuvo el tema de los productores, que cuando pues tú seguramente lo viste como muchos sinaloenses, lo conoces, has gestionado. El caso de la Comisión Federal de Electricidad, que también es más o menos el mismo tenor. Y otros tantos temas que seguramente la gente te está diciendo en esas reuniones, que es notorio, son muchos.
0: Bueno, a ver, es que esos son los temas importantes para las sinaloenses, para los sectores productivos, para las amas de casa, para el ciudadano que está todos los días enfrentando pues los retos de lo que implica el crecimiento a un estado, pero que tiene que ir de la mano con acciones concretas, con políticas públicas claras, con atender verdaderamente los problemas que hoy tenemos enfrente. Tú, yo lo decías, ayer estuvieron los productores. A ver, hay un apoyo, hay una política pública, hay un acuerdo para que para ellos llegue un apoyo de 1,700 pesos, pero si estamos retrasados, si no se está avanzando, si las bodegas no han subido el sistema, pues yo reconozco que inmediatamente la secretaria a nivel federal dijo, mañana mismo tendremos una reunión, pero que esa reunión se concrete en resultados. No tengo duda que así será, porque la determinación de la presidenta ha sido muy clara: apoyar al campo sinaloense y que nuestras campesinas y campesinos tengan hoy un apoyo extraordinario de 1,700 pesos, pero que tenemos que agilizar el proceso. Entonces, el llamado es precisamente a eso, a que agilicemos, a que lo hagamos de manera muy rápida, aunque decirte que históricamente, normalmente cuando vienen este tipo de apoyos, hay momentos donde tardan 6, 7, 8 meses en que estos caigan y que terminen de consolidarse. La diferencia es que hoy vienen nuestras campesinas y campesinos viviendo 1, 2, 3, 4 temporadas muy complicadas. No tengo duda que la determinación clara de la presidenta de apoyarlos ahí estará y que se agilizará este trámite. Pero también decirte que ahí está la voluntad de la presidenta, ahí están las acciones concretas, que los trámites administrativos no nos hagan alentar algo que hoy es urgente para nuestras campesinas y campesinos. Escuchamos este tipo de cosas como escuchamos planteamientos de reconocimiento, decir, oye, aquí sí me llega mi beca, aquí sí me llega mi apoyo, yo tengo un niño con discapacidad y me está llegando y eso me ayuda a seguir avanzando. Claro. Es decir, lo importante es escuchar, es tener de primera mano el sentir de la sociedad y construir con eso hacia dónde vamos a ir. Que este proceso interno nos sirva para debatir los temas que son verdaderamente importantes y que sepamos, en el momento que sea, y eso es lo más trascendental de esto, Enrique, hay que saber dónde están los recursos federales.
1: Claro.
0: Hay que saber cómo gestionarlos, hay que saber cómo bajarlos y hay que saber cómo lleguen a donde tienen que llegar y nunca incurrir en un posible mal uso de recursos. Yo creo que eso es lo que los sinaloenses quieren, demandan y necesitan: mayores apoyos, y hay que ir por ellos a la Ciudad de México, a las dependencias federales, porque al estado no le alcanza solo para ir en un esquema de momentos complejos como los que estamos viviendo.
1: El tema de lo que tiene que ver con las gestiones que está haciendo con agua es de lo que nosotros notamos más, y creí necesario preguntarte, ¿cómo van esas gestiones? ¿Hacia dónde van?
0: Bueno, decirte que yo siempre te lo dije y la vez pasada lo platicábamos. Cada minuto que yo tenga la posibilidad de seguir gestionando, de aprovechar cualquier responsabilidad, lo voy a hacer. Estoy listo para pedir licencia cuando la convocatoria de mi partido sí me lo lleve dentro de los procesos internos del Partido Verde en esta alianza. Pero en el Inter, aprovechando el tiempo. Debo decirte que veo con mucho agrado la determinación clara de la CONAGUA en el avance. Los recursos están llegando para la formalización y las obras que se están ejecutando, que tienen que ver con la infraestructura hídrica de Culiacán y también del norte. También debo decirte que he visto con agrado cómo se está pensando en nuevos proyectos. Yo tuve la oportunidad de llevar a la mesa con el director general de Administración del Agua dos temas específicos, uno que tiene que ver con un colector que pasa hacia el norte de Culiacán y otro que tiene que ver con seguir avanzando

0: con la inversión para la infraestructura hídrica de la Santa María y de la Picachos. Uh-huh. Ahí tendremos más o menos 45,000 hectáreas más para nuestras productoras y productores que antes no existían, pero necesitamos una red hídrica. Hace unos días yo estuve en Escuinapa, estamos desfogando la presa porque ya la capacidad está avanzando, está cayendo agua, gracias a Dios, en el sur del estado, pero si tenemos esa infraestructura hídrica completa, podemos aprovechar el agua. ¿Qué es lo que estamos buscando? Es lo que hace el Plan Nacional Hídrico de la presidenta, la doctora Claudia Sheinbaum. Enrique, que donde debo decirte que Sinaloa es uno de los estados, es más, es el estado con mayor inversión. Una tercera parte de los recursos se quedan en Sinaloa. Entonces estamos en la gestión de cómo avanzar con la Picachos, con la Santa María, reforzando lo que hoy ya se está ejecutando en Culiacán y en el norte del estado. Y con esto completar un estado con una inversión en el Plan Nacional Hídrico que nos permita cuidar el agua, garantizarla y que nuestras productoras y productores en el primer esquema, nuestras ganaderas y ganaderos, nuestros pescadores, puedan usarla bien. Y nosotros como ciudadanía no estemos pensando todos los años que si va a haber o no va a haber agua. Si no hay agua, no hay nada. Los ciclos agrícolas, uno de los grandes problemas que tienen nuestras campesinas y campesinos es que hace unos ciclos no hubo agua y no logramos hacer más de 2.8 millones de toneladas, 3 cuando mucho, cuando los sinaloenses podemos hacer hasta 6 millones. Ahí está uno de los efectos que hoy estamos viviendo y no tiene que ver con si los precios dan y no tiene que ver con los apoyos federales, tiene que ver con las repercusiones del cambio climático, la falta de agua y el calor extremo que vive Sinaloa, Enrique.
1: Hay una gran hostilidad de comentócratas, de mucha gente que no coincide, que no traga, y así son los extremos, a la cuarta transformación. Hay mucha hostilidad, y todos, inclusive en lo local, en lo estatal, no, pues que ya se dividieron, ya se pelearon, y yo escucho lo que tú acabas de decir de tus compañeros y compañeras, y los veo y de pronto platico con ustedes y me doy cuenta que esa es una fantasía de muy bajo nivel desde el análisis político. Y bueno, yo no veo ni en ti ni en todos los que ya mencioné, para no seguir mencionándolos, que tengan una hostilidad entre sí. Sin embargo, pues hay una competencia. ¿Qué balance harías hasta un mes, un día de este ejercicio entre lo que tiene que ver con los humores, los afanes y todas las cosas que suceden en este tipo de ejercicios?
0: Bueno, a ver, es normal, ¿no? Como tú bien lo dices, dentro de los procesos y sobre todo los procesos democráticos siempre existe la expectativa, existe el ánimo, existe pues ese sentido de competencia. Pero más que la competencia hoy, tanto estos perfiles o estas opiniones, digamos, que no comulguen con estos procesos, con esta visión de transformación del país y del estado, los cuales son muy respetables, yo voy a decirte que lo que tenemos que pensar es en la unidad. Sinaloa hoy más que nunca necesita de todas y de todos. Sinaloa hoy más que nunca necesita de que tengamos apertura con los empresarios, de que generemos y trabajemos con los jóvenes, con las madres de familia, con los sectores productivos y que construyamos juntos el rumbo de un Sinaloa que crece, de un Sinaloa que avanza, de un Sinaloa que vence sus retos y sus dificultades como las que hoy vivimos. Y yo aspiro antes que nada a eso y daré la parte que me toque para generar ese sentido de apertura y de construcción en conjunto para que Sinaloa le vaya bien. Y en lo que tiene que ver con el proceso interno, voy a decirte que mi balance es de que es una gran oportunidad para que los sinaloenses puedan escoger bien, que no tengo duda que habrá piso parejo en este proceso, que todos estamos haciendo nuestro esfuerzo por podernos presentar ante las y los sinaloenses, y que te lo digo con franqueza, Tere, Imelda, Rodolfo, Omar, Estrella, todos los que estamos participando en este proceso, estamos haciendo un esfuerzo por aportarle a la transformación del país y de Sinaloa. Y de parte de Ricardo Madrid, no tienen más que mi respeto y sobre todo mi reconocimiento a ese trabajo. No tengo duda que llegada la determinación, que es la primera etapa, ¿quiénes serán los 6 que lleguen? Yo te voy a decir que quedan 5 porque yo ya estoy en esa parte.
1: Para allá
0: sí. Y luego lo que pase, bueno, 4, porque entiendo que el PT también tiene un espacio, que es el formato que se acordó en la mesa nacional. ¿Y por qué? No es un tema de ventaja, es que el Verde decidió, en lugar de abrir una convocatoria y registrar a 3, 4, 5, 6, tener una postulación única. Entonces, si hubiésemos tenido 2, 3, 4, 5, hubiésemos habido un proceso interno al interior para decidir ese único espacio. Morena, que es el partido mayoritario, que tiene hoy una fuerza más grande, postula 4 y el PT también postula uno. Entonces, vendrá esa etapa, los seis, y después vendrá la segunda etapa. Y yo te digo, tanto en la primera como en la segunda, no verán a un Ricardo Madrid que no haga más que sumar a la unidad, respetar a mis compañeras y compañeros, porque no somos contrincantes, claro, somos compañeros de movimiento, respetar el resultado, aunque no tengo duda de que estamos presentando una propuesta seria, con claridad, con experiencia, pero sobre todo con la objetividad de que hoy lo más importante es Sinaloa. Eso es lo que mueve a Ricardo Madrid.
1: Finalmente tú pudiste quedarte, si tú quieres, cómodamente sin hacer nada. Claro. Esa condición que tú estás dando, sin embargo, al contrario, estás trabajando mucho, mucho más acá que en las gestiones, que también las haces cuando estás en Ciudad de México. Pero bueno, eso es algo que habla bien de ti y del proceso. Pero lo que sí es una realidad es que, como hay tanta desinformación, y esa es una, no es culpa tuya, no es culpa de Ter, no es culpa de nadie, sino de Morena. Es un proceso muy centralista, pues. Por ejemplo, hasta donde yo me quedé hace unos días, Fernando ya se había bajado, que es el que se registró por el PT.
0: Pues es ahí una cosa rara, porque Fernando se postula, pero también entiendo que hay una adhesión ¿sí? a la senadora Imelda Castro, muy respetable, yo las determinaciones de cada partido.
1: El 27, vi cómo va y apoya a Imelda, y es público, ahí está una foto, ahí tenemos el video, todo, pero momentos después se va y se registra. Cada quien, ¿no? Eso no, a mí no, claro. le importa al movimiento. Pero sí son temas de dispersión que tengo la impresión que, al menos para la sociedad, para los que integran la Cuarta T, los que integran el Verde, el PT y Morena, tendrían que saber. Pero sí es una realidad que bueno, para mí es un proceso demasiado centralista, y un centralista, en mi caso, que mugro sea el interior. Yo he pedido varias veces entrevistas quienes están llevando, y no voy a decir nombres para no balconearlos, algún día lo haré, pero está muy mal que no quieren dar la cara.
0: No, hombre.
1: Y que digan, mira, así, lo que tú me estás diciendo, ellos lo deberían de decir. A ver, lo mismo pasa contigo, como con todos los demás que en una segunda vuelta ya he entrevistado, y eso se me hace muy mal.
0: A ver, yo creo que lo más importante de esto es la oportunidad de informarle a la ciudadanía. No hay mejor espacio que la radio. Claro. La radio llega a todos lados, pero también que no podemos evitar de dejar en claro lo que es evidente. Tenemos un proceso interno, sí. Tenemos un acuerdo nacional, claro que sí. En razón de las determinaciones, hay seis lugares que llegarán en la próxima etapa. Cada quien determina cómo. Dentro de los partidos tiene su propia convocatoria, sus lineamientos, sus estatutos. En el caso del Verde no es un tema de estatutos, es un tema de determinación política. Morena tiene estatutos, y en el caso del PT ha tomado una determinación, en el sentido que ya lo dijiste aquí, lo cual yo no lo tengo tan claro, pero entiendo y respeto que es una determinación propia del partido, y así lo estarán llevando. Pero lo más importante, Enrique, es que la ciudadanía sepa.
1: Exacto.
0: Qué, cómo, cuándo, quién es quién, qué has hecho, dónde has estado, qué resultados has podido dar, qué es lo que estás proponiendo hacia adelante, cuáles son los retos que enfrentas, y si conoces verdaderamente, a ver, ¿a dónde vamos a ir a buscar más recursos? ¿Dónde se gestionan? ¿Cómo se consiguen? ¿Cómo se bajan? ¿Cómo se ejercen? ¿Cómo hacemos que lleguen a donde tienen que llegar? Ese es un tema sumamente importante. ¿Por qué? Porque es lo que a los sinaloenses les interesa. A ver, ¿cómo vamos a enfrentar con un programa específico de reactivación económica las repercusiones que ha habido de una crisis de seguridad que seguimos viviendo, que hay un gran, digamos, plan estratégico avanzando, que todavía no hemos salido y no podemos decir no, ya estamos bien, no, pero que sí hay una determinación clara de la presidenta, y sobre todo un seguimiento del secretario García Garfuch de Sinaloa como un tema prioritario, pero que ahí está un tema pendiente que le interesa a los sinaloenses. Las campesinas y campesinos ayer lo dijeron, le agradecemos a la presidenta, ahí está el apoyo, necesitamos que termine de bajar y que hoy busquemos que baje más rápido. Los pescadores, no hubo camarón como otros años, Enrique. Yo acabo de estar en el sur del estado y la verdad es que no hubo camarón, y mucho tiene que ver también con el cambio climático. Entonces, y hubo mucho más atún del que normalmente hay. Eso es bueno. Entonces, ¿qué te quiero decir? Esos son los temas, la CFE, los altos cobros, ¿qué vamos a hacer el próximo año? Sinaloa es una entidad con calor extremo, Enrique. Sí. Debemos de dejar de ver al Sinaloa hace 10 años. Los efectos del cambio climático aquí están pegando en la economía. Por eso mi propuesta, mi iniciativa de ley, para que Sinaloa entre en un renglón específico como entidad con calor extremo y no tengamos que estar todos los años preguntando si va a llegar la tarifa de verano, cuándo llega, porque el día que se va la tarifa de verano,
1: se acabó, sí.
0: Pero el verano en Sinaloa sigue. Seguimos prendiendo el abanico, el aire, no por un lujo, por una necesidad en todas las casas que en Sinaloa tienen la oportunidad de hacerlo. ¿Por qué? Porque si no, no se puede estar. Entonces, Sinaloa tiene que tener un renglón diferenciado. No para que nos den más de lo que y queremos más y más, simplemente por la realidad. Ahí están las cifras. Las
1: necesidades, sí.
0: Ahí están los índices de calor, se pueden medir. La CFE tiene una estructura que puede hacer esa medición. La propuesta que planteamos es: Sinaloa no puede estar todos ellos en la gestión. Vayamos hacia adelante en un catálogo donde Sinaloa y otros estados tengan una tarifa preferencial, no de precio, de realidad. La realidad es que hace más calor. Eso son los temas que le interesan a los sinaloenses, Enrique, y son los que Ricardo Madrid trata de poner en la mesa, en mis recorridos, en la banqueta donde me siento. Ayer me recibieron en la ampliación del barrio un grupo de madres de familia, jefas de familia, que me dijeron: oiga, nos están llegando los apoyos, sí, pero queremos ver cómo podemos avanzar, porque no tenemos un parque, porque tenemos un pendiente con la iluminación. Entonces, ahí están los temas. ¿Y dónde están? En el territorio, Enrique.
1: Claro.
0: Yo no lo estoy haciendo desde ahorita, ¿eh? Tengo mucho tiempo recorriendo el estado, lo conozco perfectamente bien y seguiré caminándolo durante y después de este proceso interno.
1: En distintas responsabilidades, está lo federal, las locales como diputado y como funcionario público lo hiciste. Ya tienes, es muy joven Ricardo, pero tiene algunos
0: años. Aunque me veo más correteadón, pero apenas ando en los 43.
1: A ver. Muchas gracias,
0: mi querido. A ti, Enrique, Ricardo. Muchísimas gracias por el espacio. Igualmente.
1: Esperamos platicar próximamente, pero ya como uno de los seis.
0: Así será, sin duda en unos días más. Muchas gracias.
1: Vamos a una pausa comercial y regresamos. Gracias.
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1: Ya regresamos a Viva la Noticia y está con usted y con nosotros Gerardo Octavio Vargas Landeros, que es aspirante a coordinar los comités para la defensa de la soberanía nacional y la transformación en Sinaloa. Estimado Gerardo, qué gusto saludarte, muy buenos días.
16: Muy buenos días, Enrique, de manera igual, con el gusto de saludarte a ti, al auditorio de Viva la Noticia. Aquí estamos, como siempre, a sus órdenes.
1: Gerardo, pues estamos a un mes, un día del registro que hiciste allá en la Ciudad de México, y que nos platiques cómo va evolucionando tu acercamiento en el territorio con las personas que te ha tocado platicar.
16: Pues muy bien, me siento muy contento, muy optimista. Si bien es cierto, mencionas que hace un mes, un día, me registré. Bueno,
1: sí.
16: Que hace un mes, un día me registré, pues quiero decirte que mi recorrido por Sinaloa no es de ahorita, es de hace muchos años, más de 20 años recorriendo lo largo y lo ancho de Sinaloa, pero obviamente en estos momentos con un objetivo de lograr ser el coordinador de la Cuarta Transformación y la defensa de la soberanía en este proceso interno que estamos llevando. La verdad, me siento pues muy satisfecho. La gente me está dando su respaldo, me está dando su voto de confianza, conforme al conocimiento que tienen de mi trabajo dentro de la administración pública y dentro del partido. Así que en eso ando, recorriendo Sinaloa, visitando a las personas claves para que el día de mañana pues lograr el objetivo.
1: En esta condición, estimado Gerardo, pues hay muchas especulaciones. Tú eres una figura que pues despierta pasiones, que despierta comentarios, y dicen efectivamente como lo que tú comentas, de que eres de las personas que se registraron quizás la que más años tiene conocimiento, pero algunos te ponen algunos peros. Tengo la impresión que es mucho de lo que está pasando o lo que ha pasado, tus detractores con tus rivales, de que tratan de descalificarte, y bueno, esta es una práctica que se está observando en este proceso.
16: Bueno, pues es el temor que tienen a que el pueblo de Sinaloa se exprese a favor mío. Pero yo, la verdad, que yo siempre he hecho mi llamado a la unidad desde el momento que nos registramos, haciéndole valer la convocatoria que nuestro partido ha emitido para que quienes estemos dentro de este proceso pues sepamos respetarnos, independientemente de que Sinaloa ya está cansado, está harto de pleitos, de violencia y sobre todo de los políticos. Así que nuevamente pues me exhorto es a la unidad, vayamos recorriendo el estado de Sinaloa buscando esa posibilidad de reconstruir la paz que tanto nos urge en Sinaloa y no dar mal ejemplo. Así que pues a los detractores, aquellos que piensan descalificar, yo creo que no tenemos por qué estar confundiendo a la gente. No hagamos cosas que el día de mañana vayamos a hacerles una negatividad al elector y no la vayan a querer cobrar el día de las elecciones. Así que nuevamente pues la convocatoria, hacer las cosas en favor del partido, no anteponer intereses personales por el interés de Sinaloa mismo.
1: En este escenario, mi estimado Gerardo, pues tú eres una persona, como bien lo comentas hace un momento, que tienes una trayectoria, una visión de política de hace algunos años, que has recorrido muchas responsabilidades en gobierno federal, en gobiernos municipales, en representaciones, etcétera, etcétera. Obviamente, gobierno del estado, fuiste secretario general de gobierno los 6 años de Mario López Valdés. Tu timing de la visión política, económica, social de Sinaloa es muy preciso, porque es un tema que actualizas en tus distintos momentos de vida que has tenido. ¿Cómo está abonándole a tu aspiración esta trayectoria de vida para convertirte de inicio como uno de los 6 o las 6 y también en un momento dado ser el coordinador de los comités de la transformación y de la defensa de la soberanía nacional en el estado de Sinaloa?
16: Pues en mucho me ha abonado. Yo creo que es clave la hoja de vida que pueda tener los 13 que estamos participando, pues para que la gente con la que está siguiendo este proceso se dé cuenta quién tiene experiencia, quién tiene conocimiento, quién tiene cercanía con la gente y sobre todo resultados. Pero estamos hablando de un conocimiento integral, porque el problema que estamos viviendo en Sinaloa no es de una sola vertiente ni de dos, son de muchas, de inseguridad, de falta de gobernabilidad, de falta de generación de empleo, de atracción de inversión, o sea, de calidad de vida. O sea, son temas que todos juntos pues hacen un cóctel muy delicado por lo que estamos pasando. Así que esas experiencias que tú bien mencionas, que yo por las cuales ya he pasado en los 43 años de vida que tengo en la administración pública, pues me permiten tener una experiencia integral de lo que está pasando. He vivido momentos muy similares a los que se están viviendo y afortunadamente hemos salido adelante con muy buenos resultados. Así que la experiencia está a la vista, el resultado igual. Y bueno, ahorita lo que estamos necesitando es un líder, una lideresa que venga a sacar a Sinaloa de la circunstancia tan delicada que estamos pasando, que las familias sinaloenses salgan a la calle, se puedan divertir, que los jóvenes tengan vida nocturna, que el sector productivo, social y privado empiece a producir sin temor a que vayan a sufrir algún atentado contra su vida, contra su propiedad, contra la integridad familiar. En fin, yo creo que así como logré, Enrique, hacer de AOME en su momento oportuno, cuando fui alcalde en 2 periodos consecutivos, logré que AOME fuera el orgullo de Sinaloa, estoy seguro que el día de mañana voy a hacer que Sinaloa sea el orgullo de México.
1: Esa es una situación que es cierto. La aparición de AOME como municipio, la ciudad de Los Mochis como ciudad, en los niveles de temas de que tienen que ver de percepción con seguridad entre los lugares del 1 al 3 fue en tu gestión como presidente, y esa es una condición que es real y es irrenunciable, porque simple y sencillamente el parámetro así lo estableció y es un parámetro que lo hizo una institución federal. En esto de la unidad, que es mucho lo que se observa hoy en los comentócratas locales, los nacionales, y en el tema de los nacionales está muy inmiscuido algunas cosas que tratan de descalificar no solamente a Sinaloa, sino a algunos políticos de Sinaloa. ¿Cómo lo ves, mi estimado Gerardo? ¿Cómo terminará Morena este proceso o las distintas agrupaciones de los comités de la transformación, llámese el Verde, llámese el PT, llámese Morena, a cómo esté caminando este proceso?
16: Bueno, primeramente, bien mencionaste que fuimos de los primeros lugares a nivel nacional en tema de percepción de seguridad, ser un municipio y una ciudad muy segura. Pero también en temas de transparencia como gobierno, tuvimos el 2º lugar a nivel nacional. Y también el 1º aquí en Sinaloa, mismos que nos otorgaron esos reconocimientos, o fue la propia Secretaría de Gobernación del Gobierno Federal. Y en temas de atracción de inversiones y generación de empleo, también el Instituto Mexicano de Competitividad nos puso en primerísimo lugar, como única ciudad en todo el Pacífico de México, como de los municipios más competitivos. Y bueno, entrando al tema que tú me estás comentando directamente sobre cómo puede afectar esta percepción que tienen de Morena, está muy claro y hay que repetirlo las veces que sean necesarios. El problema que está viviendo Sinaloa no lo originó Morena, lo originó una parte de que aquellos que fueron morenistas y que traicionaron los principios de la Cuarta Transformación, porque mintieron, traicionaron, y está en un veremos el otro principio que presuntamente faltaron, que es el robar. Así que hagamos una diferenciación. Morena, ¿sí?, o cometió un error y tenemos que absorberlo, y yo hago la parte que me corresponda en haber nominado a una persona o a un equipo que el día de mañana falló completamente a la Cuarta Transformación y particularmente a la Sinaloa, a todos los sinaloenses. Pero ahorita las condiciones están muy favorables para que hagamos nosotros esa conjunción de esfuerzos y en unidad sepamos como morenistas rescatar a Sinaloa de la situación tan difícil como está y salir adelante. Los estudios de opinión, las encuestas, ponen a Morena en Sinaloa afortunadamente en un momento muy valioso para poder salir adelante el año que entra en la parte electoral. Pero no hay que confiarnos, porque cada vez más las gentes, la ciudadanía, por donde voy pasando me lo va diciendo, tienen esa confusión de que la parálisis que tiene Sinaloa ahorita fue causada por Morena, y no es así, y se los aclaro y se los digo con números, con argumentos, con sustentos. Fallaron unas personas, pero el Instituto Político, el Movimiento Nacional de Regeneración Nacional, jamás les va a fallar al pueblo de Sinaloa, y en esa tesitura estoy, y en esa convocatoria al pueblo sinaloense.
1: Hay un tema que muchos especulan. No estoy diciendo que sea el caso particular de Gerardo Vargas Landeros, sino que algunas personas dicen que de estos 13, estas y estos 13 que se inscribieron, pues le tiran grande para que de alguna manera les toque algo, llámese una diputación federal, llámese una diputación local, llámese una presidencia municipal, que en el caso de Gerardo a lo mejor no podría ser porque ya se reeligió una vez. ¿Es tu caso, Gerardo? ¿Tú aspiras a que de no tener o no ser favorecido por las encuestas, que te den la posibilidad de irte a otra plataforma? ¿Qué visión tienes al respecto, estimado Gerardo?
16: Bueno, primeramente decirte, yo siempre he sido muy contundente. La única posibilidad por la cual yo no pudiera ser el coordinador es que la decisión del Comité Nacional, del Comité de Elecciones, es que en Sinaloa sea de género. Y ahí sí no tengo ninguna duda que Imelda Castro sería la afortunada, y yo orgulloso de que sea ella, y por supuesto sumarme como buen militante, como gente que cumple su palabra, a que ella logre ser el día de mañana quien nos lo represente en el 2027 en la parte electoral, ¿sí? Pero mi tema es muy muy diferente, porque bien lo estás diciendo, mi situación es, yo ya no puedo aspirar a otra cosa, porque el tema de las alcaldías, pues ya fui presidente municipal en dos ocasiones consecutivas, soy el único que lo ha logrado aquí en mi municipio, así que yo voy a recuperar lo que en el 2021 me quitaron, que es la candidatura para ser el coordinador estatal de la Cuarta Transformación, y en esta ocasión la defensa de la soberanía nacional. Hay que recordar que a quien le dieron la candidatura en aquella época no ganó, y dicho por esa persona misma, ¿sí? Espero y estoy seguro que en esta ocasión quien vaya a salir es porque realmente ganó la encuesta. Así que a eso le apuesto y reitero, seré el primero en levantar la mano y en sumarme, ponerme a la consideración, en este caso, si es el tema de género y obviamente, pues, de Imelda Castro.
1: Hay un tema bien, bien interesante que de pronto se está construyendo en algunos círculos. Y bueno, este tema interesante es que la única manera de ganarle a Morena es tener una representación opositora con todos los partidos distintos a Morena. Lo que no encuentran, y yo coincido con los que no encuentran, es que no encuentran, ahora sí que no encuentran candidato. Y en los últimos días se ha empezado a decir, bueno, es que Gerardo Vargas podría ser un candidato opositor que tendría muchas posibilidades de competirle a Morena por una coalición, por lo que ha representado Gerardo, que lo ha sido, pues ahora sí que perseguido políticamente por las personas estas que ganaron de manera como ganaron y que ha sido más comentado. ¿Qué has pensado todo esto, si es que te han comentado algo, estimado Gerardo?
16: Bueno, los comentarios y los rumores, como bien los mencionas, Enrique, esos son. No hay nada real, no hay nada que podamos decir o alguna afirmación. Yo estoy dentro de Morena, sigo en Morena, no tengo ninguna intención en otro lado más que esperar que los resultados, independientemente que me sean favorables o me sean adversos, que las encuestas digan la realidad y que así se tome la decisión. Así que estoy confiado en que el Comité Nacional de Elecciones, la Autoridad Nacional del Partido, ponga piso parejo, como así lo hemos pedido los 13, y yo con mayor énfasis, porque reitero, gané la del 2021 y me le hicieron tablas. Así que, confiado en esa situación, esperaré el resultado final, claro que sí.
1: Gerardo, te agradezco mucho que estés platicando con nosotros, como siempre es un gusto platicar contigo, y seguiremos platicando seguramente los próximos días.
16: Gracias, te agradezco mucho la oportunidad a ti y al auditorio. Enrique, un abrazo, saludo a todo el auditorio de Viva la Noticia.
1: Un abrazo y que tengas un excelente día. Es Gerardo Octavio Vargas Landeros, uno de las personas de las 13 que se registraron en el World Trade Center hace un mes, un día, para aspirar a los comités de la transformación y de la defensa de la soberanía nacional en el estado de Sinaloa. Vamos a más y vamos a nuestro recorrido por el estado de Sinaloa. Vamos a Guasave con mi compañera Aide. Aide, que gusta Duarte. Muy buenos días.
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17: Enrique, buenos días a todos. Sinaloa, reportando desde Guasave, que la directora de Desarrollo Económico, Amalia Leiva Castro, hizo un llamado a los comerciantes de los diferentes tianguis del municipio para que aprovechen el programa estatal Nuestro Tianguis, cuya fecha límite de registro es el próximo 30 de julio. La funcionaria explicó que la convocatoria está dirigida a tianguistas de sectores como Tamazula, El Tajito, Canal Diagonal y Revolución, entre otros, y destacó que en esta edición el proceso de inscripción se realiza únicamente en línea a través de la página de la Secretaría de Economía del Gobierno del Estado. La funcionaria señaló que el programa contempla una etapa de capacitación antes de la entrega de apoyos. Indicó que los participantes recibirán cursos básicos en temas financieros y contables diseñados para fortalecer la administración de sus pequeños negocios. Y en otra información, por tercer día consecutivo se encuentran en la caseta Cuatro Caminos productores de temporal, quienes están en manifestación en la caseta de peaje, donde exigen al gobierno del estado la aplicación del seguro catastrófico y la entrega de apoyos para el sector agrícola, que aseguran no recibieron durante el año pasado. Aunque los agricultores mantienen el libre tránsito para no afectar a los automovilistas, advirtieron que continuarán con bloqueos intermitentes mientras no exista una respuesta concreta por parte de las autoridades estatales a sus demandas. Es la información que tenemos esta mañana desde Guasave. Que pasen excelente día.
1: Aide, muchas gracias, que tengas también un gran día. Hay muchas cosas que se están moviendo hoy ahí en Guasave y en todo Sinaloa. Tenemos más contigo, Claudio.
18: Así es, y es momento de pasar con nuestro compañero Álvaro Sandoval, que nos tiene la información de Mazatlán. Álvaro, muy buenos días.
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19: Claudia, buenos días al auditorio de Viva la Noticia. Acá en Mazatlán, del total de casos de violencia contra las mujeres que se registran oficialmente en el Instituto Municipal de las Mujeres, solo el 20% llega a formalizar una denuncia ante el Ministerio Público, señaló la directora de esta dependencia, Marcela Herrera López. La funcionaria municipal explicó que uno de los principales retos que enfrenta el instituto es lograr que las mujeres continúen con el proceso legal, ya que muchas desisten una vez que conocen el procedimiento jurídico que implica llevar la agresión al terreno de una carpeta de investigación. Señaló que entre las principales causas por las que las víctimas abandonan el proceso se encuentra pues el temor a enfrentar al agresor. También dijo que llegan a algunos acuerdos con el mismo agresor y en algunos casos la falta de interés, la desidia por continuar con estos trámites legales. Y bueno, comentar en otro tema que tiene que ver también con otro tipo de violencia, la regidora Milay Quintero Beltrán de Movimiento Ciudadano anunció que interpondrá una denuncia formal ante las autoridades competentes por las amenazas e intimidaciones que recibió para evitar que expresara su postura durante la pasada sesión de Cabildo respecto al conflicto relacionado con un local del mercado municipal José María Pino Suárez. La regidora, que es coordinadora de la Comisión de Rastros y Mercados, aseguró que no permitirá que este tipo de presiones queden impunes y confirmó que ya analiza junto con su equipo jurídico y asesores la vía legal mediante la cual procederá contra esto, los responsables. Quintero Beltrán afirmó que tiene identificadas a las personas que participaron en estos actos de intimidación y adelantó que entre estas pues se encuentran tanto funcionarios públicos del ayuntamiento como personas ajenas al municipio. Hasta aquí el reporte, Claudia, buenos días.
18: Muchísimas gracias, Álvaro, por la información, y ahora vamos con nuestra compañera Briseida Villarreal, que nos tiene la información de Los Mochis. Briseida, muy buenos días.
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20: Hola, muy buenos días, Claudia, audiencia de Viva la Noticia. Las lluvias de este mes de julio han traído un alivio muy esperado para el norte de Sinaloa. Según reportó la Asociación de Agricultores del Río Fuerte Sur, AR, las precipitaciones extraordinarias han sumado cerca de mil millones de metros cúbicos de agua a las presas de la región, elevando su capacidad 25%, según lo dado a conocer por Luis Javier Sazuetiba, el presidente de la AR. Aunque el almacenamiento, indicó, aún enfrenta el impacto de sequías anteriores, este favorable arranque de temporada beneficia directamente al sector agrícola y a las comunidades ganaderas de la sierra. Por otra parte, en temas locales de la ciudad de Los Mochis, la Dirección de Medio Ambiente y Ecología identificó a los presuntos responsables del secado de palmeras en el cruce de la avenida Heriberto Valdés y Boulevard Antonio Rosales, vinculados a un establecimiento gasolinero. En coordinación con la Profepa, el director de Ecología, Marco Antonio Robles Alondres, indicó que el municipio alista multas que pueden alcanzar hasta los 14,000 pesos por cada palmera real afectada. Además del pago económico, señaló que las personas que usen este tipo de acciones dañinas para el medio ambiente y la imagen de la ciudad, pues además de pagar una multa, también estarán obligados a plantar 2 árboles por cada uno dañado, y se les restringirán autorizaciones para permisos futuros. Audiencia de Viva la Noticia, esta es la información desde la ciudad de Los Mochis. Yo soy Briseida Villarreal, que tengan excelente día.
18: Gracias, Briseida, igualmente para ti, excelente día. Y ahora vamos con nuestro compañero Lenin Delgado, que nos tiene la información de Lota. Lenin, muy buenos días.
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21: Buenos días a toda la audiencia de Viva la Noticia. Buenos días en el estudio, Claudia. Pasamos a la siguiente información. En Playa Ceuta continúan las acciones para proteger a las tortugas marinas durante la temporada de anidación que se extiende de junio a diciembre. Biólogos y voluntarios realizan recorridos nocturnos para localizar los nidos y trasladar los huevos a un área de incubación segura, donde permanecen alrededor de 45 días bajo condiciones controladas para favorecer su desarrollo. El responsable del campamento, Jesús Iván Guardado González, informó que las especies más frecuentes son la tortuga golfina y la tortuga negra, y que entre agosto y septiembre se presenta el mayor número de arribos, con hasta 30 nidos protegidos por noche. También advirtió que los principales riesgos son los depredadores naturales y el saqueo de nidos, una práctica considerada de delito federal. Finalmente, exhortó a la población a no tocar ni iluminar a las tortugas, evitar el consumo de carne y huevo, además de mantener limpias las playas para contribuir a la conservación de estas especies. En otra información, el Centro Libre para las Mujeres de Lota realizó una campaña de sensibilización por el Día Naranja bajo el lema 25 razones para decir no a la violencia contra las mujeres. La coordinadora Yasquina Irani Rodríguez García explicó que la actividad busca generar conciencia sobre la prevención, la violencia y fortalecer la cultura de respeto e igualdad. Además, anunció que la próxima semana iniciará un curso de aplicación de uñas en coordinación con ICATSIN para impulsar el desarrollo personal y el emprendimiento de las participantes. Recordó que el Centro Libre brinda atención gratuita a las mujeres del municipio. Entre los servicios disponibles se encuentran asesoría jurídica, atención psicológica, trabajo social y acompañamiento para sus hijas e hijos cuando sea necesario. Finalmente, invitó a las mujeres a acercarse al centro, conocer los programas disponibles y solicitar apoyo oportunamente ante cualquier situación de violencia. Hasta aquí mi reporte, soy Lenín Delgado, hasta mañana con más información generada en el municipio de Elota.
18: Muchísimas gracias, Lenín, por la información. Siendo las 8:02 a.m, vamos a una pausa y regresamos con más.
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Son las 8 con 7 minutos. 28 grados centígrados.

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28, ¿no? Porque ya fue después de las 12 de la noche. Qué llovidón, qué tormentón cayó, no sé hasta dónde, si fue en todo Sinaloa, nada más. Centro sur, o sur centro, como le quieran llamar, ¿no? Qué llovidón. Buenos días a todo el auditorio, muchas gracias por acompañarnos, por estar con nosotros.

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Ay, por ahí me enteré, me comentaron ayer, estaba hablando, me dijo el domingo, me dijo, pero hasta ayer en la tarde noche nos sentamos a platicar bien. Están platicando, me estaba comentando de que allá en el Melón nos escuchan mucho. Saludos a la gente de Melón y de Aquila. Por ahí les pasamos muy seguido. Bueno, pues cambio de ruta cada rato, ¿no? A veces de tanto ir por el mismo camino, dices tú, dale, vamos a cambiar para ver otra cuestión. A donde yo voy hay 3-4 maneras de llegar. Entonces, a veces estamos cambiando la ruta y pasamos ahí por cerca del Melón, Quilá. A veces cruzamos el Melón y Quilá. A veces nomás cerca, ¿no? Saludos a toda la gente allá que nos sintoniza en el Melón. Un fuerte abrazo también por allá. Vive mi primo Paul. Le mando un fuerte abrazo a mi primo Paul, que siempre anda al tiro, ¿no? Bueno, muchas gracias por acompañarnos. Pueden mandar su WhatsApp al 6674-184282. ¿Cómo le fue? Espero pues le haya ido bien. Una lluvia muy fuerte, que no respetó impermeabilizados y nada. Y pues a los que no tenemos, pues un poquito poniendo bandejas, ¿no? Cubetas, pero... ¡Ay, ay!

están mojadísimos, ¿no? Entonces ahí de aquí a que calientan las cosas y todo, no se vaya a pegar un derrape. Saludos a todos, tomen sus precauciones, los que van apenas subiéndose a su carro, saliendo a su casa, ¿por qué? Pues lo decimos todos los días, son vacaciones, son tiempos diferentes, horarios diferentes, los que trae cada persona allá, porque pues así es esto, vacaciones en todas partes, menos nosotros, que estamos gustosos trabajando, infelices, feliz como lombriz. Ya nos están cayendo WhatsApp, de todas partes nos están cayendo WhatsApp, saluditos. 6674, ese mero es, oiga, ander, ¿qué le cuesta? 6674-1842-82. 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Pagar un masaje, que me den un masaje en las piernas. 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Yo creo que tienes que llevar un impulso, ¿no? Una motivación, y además de que te puedes preparar, siempre lo hemos dicho, prepárese, haga ejercicio, cardio, vaya a correr, caminar, póngase a bailar zumba, algo, para que su cuerpo vaya preparado, y mentalmente, pues también vaya bien posicionado con eso que dices, yo quiero los 104 mil pesos de la mejor para esto, poner su negocio, arreglar su casa, comprarse un vehículo, casarse, a verdad, hacer una fiesta, irse de vacaciones, no sé para qué los puedo usar. Yo lo usaría para comprar unas borregas. Ahí está, hombre. 6674-1842-82. Son las 8:19 minutos. Estamos románticos el día de hoy con los dos carnales de todas y de nadie. Aquí nomás es la mejor. Ah, como la canten estos chavalones, siempre parece que están enojados, va.

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1: Bueno, pues ahí se comentaba el día de ayer de la probabilidad de tormentas en la tarde-noche y les decía que en el radar, en el mapa, pasaba que detrás de ese fenómeno natural que va muy dentro del mar, iba y venía otro pegadito. No era el mismo porque como que se cortaban las ondas nubosas del huracán y atrás venía otras ondas nubosas de tormenta y prácticamente es lo que ha estado pues llegando. Ahorita estoy mirando porque no sé si con este aguacero que cayó en gran parte de Sinaloa pues ya se despeje o vaya a seguir la posibilidad de lluvia, porque la posibilidad de lluvia fuerte, increíble pero cierto, era para hoy en la noche y mañana miércoles, ¿no? Es real. Entonces, la de la madrugada como que fue un regalito adelantado. Miren, estoy checando lo de hoy en la tarde-noche. Sí se disminuyó mucho la probabilidad. Después de este aguacero, pues imagínese usted. Pero siguen las probabilidades de tormentas eléctricas durante la tarde-noche, sobre todo en la parte sur de nuestro estado, que sería Mazatlán. Viene desde lo que es Guadalajara, Tepic, toda esa parte. Y Mazatlán sería, de nuevo, estaría pasando por lluvias. Vamos a ver después de las 4 de la tarde, que cuando se identifica igual, nubarrones en la serranía, probabilidades de lluvia en la tarde-noche, es prácticamente el mismo tenor. Así se mantendría. Mismo tenor, en un momento más empezaría a agudizar la calor de nuevo, aunque amaneció pues muy diferente el clima, pero el sol está muy fuerte. Entonces, tarde-noche, señoras y señores, más o menos el mismo tenor, lo dijimos, luna nueva, traería movimientos, traía lluvias, era la más o menos lo que estaba comentando yo, le dije, yo me baso en eso, ¿no? Si usted me cree bien y si no me cree, pues ni modo, pero yo me baso mucho cuando el cambio de luna, cómo viene, y todo indicaba que era esto, que al venir la luna nueva iba a llover, y ha llovido, pero bien. Vamos a checar. Sería lo mismo cuando sea luna llena, ¿no? Desde ahorita, ya decía, te pasas de la... No, desde ahorita. Desde ahorita se los comento. Bueno, pues ahí está, la misma probabilidad de lluvia en la tarde-noche para Culiacán, para Mazatlán, para toda la serranía prácticamente. Ahí están los nubarrones pendientes. Oye, el tren pasando. 6674-1842-82, no me han mandado nada del tráfico, pues bueno, el tráfico está un poquito cargado esta mañana, el tráfico está más diferente, yo creo que salimos más tarde, no sé si sea el tema de la lluvia que se vivió, pues muchos fue de madrugada, imagínense, después de la 1 de la mañana, pues cuando se nos mete el agua y eso, pues no dormimos, ¿no? A lo mejor ahí nos quedamos dormidillos. El tráfico está más fuertecito que otros días. No está así que tú digas está de locos, no. Pero sí está más fuerte que otros días. El día de hoy es la percepción que pude tener. Si usted tiene algún reporte, hágalo saber al 6674-1842-82. Ramirechon, ¿qué nos dice?
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1: Sí.
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1: Precisamente hoy están las carnitas de Chevos abiertas, compadre. Con esta hambre que traemos, imagínense, tengo una información bien importante. Son las 8:25 de la mañana, 8 de la mañana con 25 minutos. Primera convocatoria, la vamos a decir esta hora porque pues ahí los pescadores se levantan temprano. Por medio de la presente se convoca a todos los delegados de las sociedades cooperativas, integrantes de la Federación de Sociedades Cooperativas de Producción Pesquera de Bahía y Aguas Marinas del Tata y Ensenada del Pabellón, SCDRLDCB, para que asistan a la Asamblea General Ordinaria que se celebrará a las 10 de la mañana del día viernes 31 de julio de ese 2026. En el domicilio social de esta federación, ubicado en Avenida Guadalupe Victoria, 59 Sur, Colonia Jorge Almada, en Culiacán. Aquí en Culiacán, Sinaloa, por la importancia de los asuntos a tratar, se suplica su puntual asistencia. Lo firma el Consejo de Administración, encabezado por el presidente Manuel Sánchez Gámez. Ahí está Manuel Sánchez Gámez, presidente del Consejo de Administración, hace esta primera convocatoria. siendo las 8 de la mañana con 26 minutos. Muchas gracias, un abrazo fuerte a todos los pescadores. Vámonos con esto.

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4: 29 grados centígrados. 104.1 con el show de Víctor Sol.

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1: Vamos a ver qué ondas con las efemérides del día de hoy, 28 de julio. ¿Saben ustedes qué es día de Víctor? Santo Víctor. ¡Ah! Mi primo José, un abrazo. Dice que le diga tío, ¿eh? Mi tío primo. Mi tío primo José. José Víctor. Para mí un abrazo. Qué bonito estoy, qué guapo estoy, como me caro. Santos Víctor. Ay, qué bonito se siente. Felicidades, Víctor. Es onomástico día de los Víctor. Vámonos recio con las efemérides. Se celebra el día de la sobrecapacidad de la tierra. Ah, caray. Ya la estamos sobrecapacitando. Sobrepasando, ¿qué? Sobrecapacidad de la tierra. Día mundial contra la hepatitis. Esto se arrancó el 2008. La Alianza Mundial contra la Hepatitis y la Organización Mundial de la Salud convocan a reflexionar sobre esta enfermedad cada 28 de julio, porque en ese momento había 300 millones de personas con hepatitis virales. Ahí nomás échele usted, anótelo. También, ¿qué pasó un 28 de julio en 1859 allá en Veracruz? En Veracruz, donde no son groseros, mal hablados, mejor mal hablados, no groserías, grosero es otra cosa, mal hablado. En Veracruz, el presidente Benito Juárez promulga la Ley Orgánica del Registro Civil. En 1920, un día como hoy, 28 de julio, Francisco Villa pacta con el gobierno de Huertista su retiro de las armas. Hasta aquí, dijo. Algo fuerte, en 1957, un terremoto magnitud 7.9 en la escala de ese momento y con epicentro cerca de Acapulco causa grandes daños en la Ciudad de México. Hijo, y fue cuando se cayó el Ángel de la Independencia. No sé si usted lo tenga registrado. En 1957, 1993, en el estado de Quintana Roo, se crea el municipio de Solidaridad después de la aprobación del Congreso del Estado. 1993. Yo creo que era cuando Salinas no traía ese rollo de la solidaridad, ¿se acuerdan? El programa Solidaridad. Yo me acuerdo y estaba bien chiquitillo. Bueno, pues ahí está más o menos toda esta información que le tengo. Santos Víctor. Estaba mañanito. Santos Víctor. No sé quién programa Solidaridad. Yo me acuerdo y estaba bien chiquitillo. Bueno, pues ahí está más o menos toda esta información que le tengo. Santos Víctor. Estaba mañanito. Santos Víctor, no sé quién más tenga por ahí algo que nos quiera comentar sobre alguna celebridad, algo que quiera festejar el día de hoy, algo que quiera decir, su cumpleaños, aniversario o algo más. No lo sé, no lo sé, pero yo sí tengo algo que celebrar. Yo sí ando lurio. Yo sí estoy celebrando algo. 28 de julio es mi aniversario. Compadre, parece que fue ayer cuando me robaron, en un camión pasajero de esos que van para las huertas. Yo iba cansado y con sueño. Me robaron en un camión urbano. No en un camión urbano, pero sí me robaron. Un día como hoy decidimos mi señora esposa, mi chaparra y yo vivir juntos y formar una bonita familia, con más, con menos, como la cuenten, pero aquí estamos, seguimos avanzando. 28 de julio, yo le mando un abrazo. Siempre me escucha, no sé, dormiría. Siempre me están sintonizando. Un abrazo a mi chaparra. Mi esposa se llama Milka Ispuro Villegas. Entonces le mando un abrazo y lo hago público, compadre. Así como que hasta me late el corazoncito. Me pongo hasta nervioso. A ver si me invitas a comer, ¿no, corazón? Tengo que ser yo. Híjole. Bueno, yo le invito a comer y que me invite a cenar, ¿no? Una y una, para que sea más largo el festejo. Un abrazote fuerte. ¿Qué más se festeja el 28 de julio? Pues usted dígame.

0: festeja el Día de los Santos Víctor, entonces doble festejo ahora. Sobres, vámonos recio. Mi Mincho, ¿qué nos tenías? ¿No tenías información del tráfico? ¿Qué rollo, Mincho? ¿Se le durmió el gallo? No cantó, es que se mojó, ¿ah?
1: buenos días, compa Bitoco. Dios te bendiga y te proteja el día de hoy, señorón, así mismo, el tráfico. Está tranquilón para acá, para la Lola Beltrán. La conquista, pues la salida donde está, lento, muy lento. En la calle Universo y Rolando Arjona. Está fluido. Plaza Carolina, México 15, fluido. En el Estadio Los Dorados, fluido. Por todo el universitario. ¡Ah! Pero eso sí, un basurero por todas las calles que he circulado en la mañana de hoy. Esa agua de anoche sacó toda la basura de todos lados. Hasta una colchoneta vi tirada ahí en una alcantarilla. Es todo, Joaquín. Ay, así mismo, Bitoco, un pariente pobre. Ay, cuando es las felicitaciones de cumpleaños, felicíteme a la amiga Nipsia, que ayer fue su cumpleaños. Y por motivos técnicos de mi celular, no me pude comunicar. Es todo, Joaquín.
0: Gracias, Fermín, lo bueno que lo hizo hoy. Fíjese que acaba de dar en el clavo, Fermín, porque también Japán nos mandó un boletín informativo. Las lluvias provocan daños en tuberías por federalismo, dice Japán, informa que derivado a las fuertes lluvias presentadas anoche, en la madrugada de hoy, colapsó tubería por Avenida Federalismo. Debido a esto, la vialidad permanece cerrada de tránsito vehicular para realizar la reparación. La tubería dañada pertenece al recolector Rubí, que tiene una capacidad de 72 pulgadas. Imagínense, está muy grande. Por lo que la reparación requiere cierre total de la vialidad durante la mayor parte de este día para salvaguardar la integridad de automovilistas y peatones. Lluvias y vientos afectaron energía eléctrica en planta San Lorenzo también. Como resultado del mismo fenómeno, esta planta permaneció hasta el amanecer sin energía. Provocando que algunas colonias del sur amanecieran sin servicio de agua potable. Luego se restableció, ¿no? Durante todo lo que es este día se estará restableciendo, se estarán acomodando las cosas. También hubo mucho arrastre de basura, según Japac, y taponea la planta de Juan de Dios Batis. Derivado del arrastre de basura en el río Tamazula, la obra de toma que abastece la planta ubicada en la Limita Itaje resultó con serios taponamientos que impiden su operación. Es por ello que las colonias ubicadas al nororiente de la ciudad amanecieron con bajas presiones. Personal, pues ya de la JAPAC o de la paramunicipal, andan trabajando como siempre, ¿no? Día y noche. La verdad que friega se pegan. El equipo operativo de JAPAC, lloviendo, ahí andan los... Yo me esperaba a que pasase. Pero bueno, es el servicio que y el compromiso que ellos tienen. Pues ahí andan, un montón de basura, como Fermín lo dijo, que iba a haber, así lo vemos, están las alcantarillas tapadas, todo. Pues esta es la información que nos brinda también Japac, muchas gracias. Bueno, ahí no se desespere si el agua está lenta y poco en agua o no está saliendo en su colonia, se van a ir arreglando las cosas durante el resto del día. Le mando un saludote a Ivanita que nos está sintonizando, que en la mamocha, que en la mamocha.
2: Hola, buenos días, feliz martes. ¿Cómo amaneció mi locutor favorito? El mejor 104.1, Víctor, eso está el Vito de Corona. Saludos para ti, para Jorge Ramos, señora Rosy, las Magui, las Mari, Javier, desde el Medrano Colibrí, Juanito, la Mamita, Chavalier, Romero, Ollero, Maida, señora Manorma, señora Martina, señora Betty, Mari Preciado.
0: Te agradezco,
2: bendecido día, un fuerte abrazo para ti.
0: Que
2: Dios te bendiga y te cuide siempre.
0: Te siento así apagadona, un abrazote, mi Martita, gracias. Ramirito, WhatsApp, men.
3: Amigo Bitoco, ando bien crudo. Oh. Ayer fue mi cumpleaños. ¿Y qué crees? ¿Qué? Está a más de 100 grados y mi mamá hizo caldo.
0: Un abrazote, Ramirito, ojalá le hayas pasado bien. Dudo, eres bien responsable, loco, siempre andas chambeando, ¿no? Ahí juegas la parte aquí con nosotros, pero siempre andas trabajando.
4: Buenos días, compa Víctor Sosa. Excelente día para todos. tráfico fluido por Boulevard Jesús Cumate, a la altura de fraccionamiento Santa Inés.
0: Mucho encharcamiento, ahora sí, ya cuando cae ese tipo de lluvia sí se hacen encharcamientos, escurrideros y todo, porque fue demasiada el agua. Gracias a Dios, pues fue de madrugada, ¿no? Que siempre que este tipo de tormentas cae en el día, ¡ay! Provoca cosas importantes en el tránsito, en las personas que andan en la calle. Pues ahora nos agarró en casita, ¿eh? Hijo de la mañana, pero fue un tormentón, tormentón, compadre.
5: Y toco, días, ¿cómo estás? Te habla tu amigazo Damián. Saludos, cuídate mucho.
0: Gracias.
5: Mándame saludos a mi gente, Mojorito.
0: Con mucho gusto.
5: Aquí ya reportándonos un día más, gracias a Dios.
0: Ya se la sabe, carnal, un fuerte abrazo hasta Moco. Ahí estamos al tiro. Un día vamos a ir a la plazuela de Mocorito. Vámonos con eso de Margarita, la diosa de la cumbia, nos pone a bailar. Con este tema que se llama El Cable, aquí nomás, en la mejor. ¿Cómo andan los ganaderos? Felices, ¿verdad? Bien mugrosos, pero felices, compadre.

0: y tierra. ¡Jálese! 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
0: 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Son las 9:04.
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0: reporta esta mañana, Mandy?
1: Buenos días, compa Pitoco. Saludito, mi viejo. Excelente martes. Aquí Gracias. Andamos, aquí andamos. ¿Cómo le fue con la lluvia? Qué chulada llovió, ¿no? Con viento y de aquella agua que cayó. Ya hacía falta. Pero aquí andamos con todo.
2: Con todo.
1: Saludos para usted y para todos los radioescuchas.
2: Muchas gracias. Un abrazote, Javier Quique. Buenos días, compa Víctor. Saludos para toda la plebada de las Haches. Las Haches son las higueras de Abuya, ¿no? Saludos a la familia Ordóñez y familia Moreno Hernández, el compadre Macho Bombo, desde Sonoita, ya nos escucha mi compadre Macho Bombo. Como todos decimos, ¿no, Macho Bombo? Salimos del rancho, pero el rancho no salió a nosotros. Entonces, ahí anda el viejón en Sonoita, siempre trabajando, él y su señora esposa, y pues le manda abrazos a su mamá y a su familia acá en Las Haches. Gracias, por ahí anda también el cuate Marro Gringo. Buenos días, Vitoco, excelente, feliz día para usted. Aquí lo estamos escuchando desde los altos de los Cedros San... ¡Ah, qué hermosura! En los Cedros San Alona. Saludos para usted y para todos los radioescuchas. Bonita mañana, bendecido para todos. Emma, te mando un abrazote y pues felicidades, ¿no? En ese lugar que vives ahorita se va a ver muy bonito, todo verde, ha llovido bastante. Las presas, gracias a Dios, van en muy buen ritmo de recuperación. Muchos metros cúbicos por minuto. Entonces, después de esta lluvia, si fue general hacia la serranía, la lluvia que cayó esta madrugada, van a captar bastante. Y esa parte de la serranía se ve muy bonita ahí en Zona Lona, precisamente en el pueblo de los Cedros. Ahí estamos al tiro. ¡Vámonos a Chevos, oiga! ¡Ay, hasta agua se me hace la boca! ¿Qué se le antoja? 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
3: Buenos días, buenos días. Tú vas a tener la culpa que yo me enferme de un antojo. Que tire el plebe que ya estoy esperando. Qué bárbaro, te pasas de mamila con todos tus comentarios ahí. Vaya. Pero nos vamos, ¿verdad, Chevitos? Te quiero mucho, bebecito. Cuídate, saluditos para todo el radio. Escucha.
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4: ¡Ay!
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1: Boletín de última hora, compa Bitoco. Los semáforos de Madero y Paliza y Francisco Villa están fuera de servicio. Hay para que los que circulen por estas vialidades tengan precaución. ¡Es todo, Bonín!
2: A ver, de otra vez, porque no...
1: Boletín de última hora, compa Bitoco. Los semáforos de Madero y Paliza y Francisco Villa están fuera de servicio. Hay para que los que circulen por estas vialidades tengan precaución.
2: Okay.
1: ¡Es todo, Bonín!
2: Muchas gracias, Fermín. Estamos ahí anotando todo, compadre. 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Difícilmente. Bueno.
3: Bueno, bueno.
2: Bueno, bueno.
3: Bueno, bueno.
2: Le dijo la mula al freno. Ay, qué bocado tan bueno. Para allá, para con usted, ¿no hay mulas?
3: Sí, hay aquí en Jesús María.
2: Y también machos.
3: También.
2: Burros.
3: También hay burros.
2: ¿Y un que otro güey?
3: También.
2: ¿Cómo está, Wich, hombre?
3: ¿Qué rollo con usted?
2: ¿Cómo le va del hoyo? ¿De lo llovido?
3: Amanecimos bien, fresquecitos ahora.
2: ¿Llovió fuerte?
3: Una media hora.
2: Órale, ¿cómo va la presa?
3: Ahí va, chicotea para arriba.
2: Está en veda ahorita al asunto, ¿verdad?
3: Sí, está vedado ahorita.
2: Ah, bueno, estamos dejando lo que crezca, ¿no?
3: Así es.
2: Bueno, entonces, ¿qué? ¿Para qué somos buenos? Gracias por llamarnos aquí a cabina. Qué gusto saludarlo.
3: Ándale, igualmente. Para...

0: saludar a la Yamaha número uno, a Yamaha número dos, a María Luber, a Marta, a mi amiga Teresa, a mi amiga Leticia, a doña Rosy Aragón, al doctor, a mi amigo Jorge Perico, al joyero, especialmente para el estimado amigo El Colibrí, de parte del Cemental de Jesús María.
1: A don Colibrí le mando un fuerte abrazo,
0: Ayer habló allí, nomás que yo no lo escuché, ¿no? Allá, con ustedes.
1: A lo mejor habló con la bizcocha o qué.
0: Contigo, ¿no?
1: No me habló con don Colí ayer.
0: Ah, fue con la bizcocha.
1: Sí, entonces, es que no es nada tonto, él le va a hablar a la bizcochita. A mí
0: para no, qué no, me... nada.
1: A mí para qué me quiere. A decir don Colibrí, don Wich, a decir, si no capea la bizcocho, capea la gordis.
0: Ándale, pues, así es.
1: No, pues algo más que se le ofrezca, don Wich.
0: Una canción, no hay espacio.
1: Pues, a ver, dígame a ver si la encuentro. Ya ve que
0: el puño de tierra.
1: ¡Ay, la mache! No lo pida.
0: No, pues me gusta la canción esa.
1: Ah, bueno, a doña Cloti también le. Allá del rancho le gusta mucho el puño de tierra, compadre.
0: Ándele, pues nos llevamos toneladas, no un puño, pero así está la canción.
1: Nos echan varios kilitos arriba para que no salgamos, sí. ¿No?
0: No, pues para que no nos salgamos para afuera.
1: Se la pongo fácil, don Huicho, con Antonio Aguilar o con la Jilguerilla.
0: Con la que usted guste.
1: No, usted es el que está pidiendo, pida completo.
0: Bueno, con la Jilguerilla, pues.
1: Ya sabía que con esa las iba a querer, ¿eh?
0: Ándele, güey.
1: Oiga,
0: mande.
1: No se agüite porque nació Vichy.
0: Igualmente, mi amigo.
1: Arriba Jesús María y la mejor 104.1. Y ahí viene el gritito. ¡Ay! A ver. Ahí vamos.
0: Ándale, güey.

0: 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Son las 9:30.
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0: si aquí nomás trae todo, mijo. Trae todo. Tómese jarabe de miel con limón. Y un tequilita, papá. ¿Para qué el tequila? Para que agarre fuerza. Mira, tengo una felicitación aquí, con mucho gusto ya.
1: Amigo Bitoco, muy buenos días. Por favor, ¿me podría felicitar a mis hijas, mis gemelas, mis cuatas, mis amores, mi todo, mi ser? Hoy por ser su cumpleaños número 20. Mis hijas chiquititas que nunca van a dejar de ser mis niñas chiquitas hermosas. Un saludo, por favor, un abrazo a mis niñas, Jocelyn Yarley y Aileen Amairani, Quintero Rojas. Muchas gracias, Bitoco. Pásela bonito y que mis hijas la sigan pasando de lo mejor.
0: Qué bonito mensaje, Joel, qué bonito mensaje a compadre Joel Quintero y por supuesto a sus gemelas. Estamos hablando precisamente del compadre Tony Cardona y yo de eso, ¿no? Que tener un hijo es difícil. Llevarlo, cuidarlo, alimentarlo, crecerlo, todo. Y dos, pues no, imagínense, ¿no? Entonces, felicidades, pues ya 20 años, que se fijen bien por quién están votando, ¿eh? Felicidades a sus gemelas, que la pasen de maravilla. Y nosotros orgullosos y contentos de poder hacerle este momento, pues feliz, ¿no? Que ellas se enteren que usted las quiere mucho y que lo haga público. Así nada más, compa. Felicidades a estas gemelas bonitas. 20 añitos, que la pasen bien perrón. Bueno, vamos a continuar en la mejor. Trábate, hija, en la mañana, ¿eh? Vamos a esperar que se destrabe. Vamos a continuar en la mejor 104.1 con más música. Nomás estoy esperando aquí que me responda el sistema, ¿no? Bizcocho, ¿qué hora tienes la que se te traba? ¿Eh? ¿Por qué ahora mi hijo en la mañana no me salió la brujería? Ahora, eso te invito con un saludo. ¿Para quién, oiga? ¿Para quién? No puedo dejar de poner las mañanitas. Ahí está, ya se quitaron. Las mañanitas para todos los cumpleaños. Es que también es día. Ah, porque es día de los Víctor. Gracias, oiga, gracias por acordarse de este peloncito. Felicidades, Víctor, dice. Ah, ok, muchas gracias. Pues sí, es día de los Víctor. Vámonos recio con este tema. Ahorita regreso para la despedida.

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1: Vámonos con la frase del día. Son las 9:51 a.m. Muchas gracias. Marielita ya quedó. Ya quedó. Ya quedó generada su guillita. Híjole, César, me mandó un mensaje. Ahorita lo pongo, César. No me di cuenta que había llegado tu mensaje si no lo hubiese puesto antes, ¿no? Muchas gracias. Ahorita lo pongo. Primero la reflexión. Vámonos con la frase del día. La reflexión del día de hoy. Fíjense que... ¿recuerdan a Nelson Mandela? Bueno, ese gran personaje tuvo una vida muy difícil, muy complicada, ¿no? Antes de ser presidente y todo. Cuando Nelson Mandela invitó a almorzar al hombre que se orinó en su cabeza, así se llama esa reflexión. Después de convertirme en presidente, invité a mi escolta almorzar en un restaurante. Nos sentamos y cada uno pidió su comida. En la mesa de frente había un hombre esperando ser atendido. Cuando lo sirvieron, le dije a uno de mis soldados que fuera a pedirle a ese señor que se uniera a nosotros. El soldado fue y le transmitió mi invitación. El hombre se levantó, tomó su plato y se sentó a mi lado. Mientras comía a mi lado, sus manos temblaban sin parar y no levantaba la cabeza del plato, siempre agachado. Cuando terminamos, me saludó sin mirarme. Yo le estreché la mano y él se alejó. El soldado, pues, me dijo: Madiba, si ese hombre debe estar muy enfermo, porque sus manos no dejaban de temblar mientras comía y nunca levantó su mirada. No, le dije. No, le respondí. Absolutamente no. La razón de su temblor es otra, le comenté. Ese hombre era el alcalde de la prisión en la que yo estuve. Se dice alcaide, ¿verdad? El alcaide de la prisión en la que yo estuve. Después de torturarme, cuando grité y lloré pidiendo un poco de agua, él vino, se burló de mí y en lugar de brindarme agua, me orinó en la cabeza. No está enfermo, tiene miedo. Miedo que yo ahora, presidente de Sudáfrica, lo mande a la cárcel y lo haga lo mismo que él me hizo a mí. Pero yo no soy así. Ese comportamiento no forma parte de mi carácter ni de mi ética. Las mentes que buscan venganza destruyen estados, mientras las mentes que buscan reconciliación construyen naciones. Al salir por la puerta de mi libertad, comprendí que si no dejaba atrás la ira, el odio y el resentimiento, seguiría siendo un prisionero. A esa gran reflexión de Nelson Mandela, que no conociese a Nelson Mandela antes de ser presidente, fue encarcelado, torturado y tuvo una vida muy, muy complicada. Después el presidente fue uno de los presidentes más nobles, con muchos premios sobre la paz y tantas cosas que ha tenido Nelson Mandela, más comprensivo, humilde y humano, según la historia, ¿no? Entonces imagínate a ese hombre sentado comiendo a un lado de él. Así es la vida. Estás en una situación tremenda, sin salida, y de repente eres el presidente de la república. Qué cosas, ¿no? Pero aquí está la enseñanza, aquí está prácticamente, pues, la moraleja de esta historia. Si Nelson Mandela buscase venganza, tuviera ira en su corazón, con un solo dedo podía ordenar, con una mirada podía ordenar que destruyeran a esa persona. Pero si hubiese sido o hecho eso, ha de cuenta que nunca hubiese salido de prisión. ¿A qué me refiero? A que cuando pasas un mal rato, pasas una situación fea, grave, horrible, terrible, que ahí se quede. Que al abrir la puerta de ese hotel, de esa casa, de ese lugar, de esa empresa, y salgas, para no volver, ahí se quede. Que ahí se quede en ese auto, que nos pasaron cosas malas, que ahí se quede, que hasta ahí llegue, porque si no lo llevamos con nosotros, no llevamos el rencor, el coraje, el recuerdo, la ira, pues nunca van a salir de nosotros y nunca va a terminar ese sufrimiento. Muchas gracias, señoras y señores. 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Un abrazo enorme de parte de Víctor Sosa, el Bitoco. Pongo los últimos audios para irme.
2: Buenos días. ¿Qué dice, compa Bitoco? ¿Qué rollo, viejo? Aquí andamos, tarde pero sin sueño, reportándonos. Que tenga un excelente martes, mi viejo. Un gustazo saludarlo. Ayer hasta raro se nos hizo escuchar a la tarde, pero igual andamos al 104.1. Ya se las abrita para que rompe.
1: Tiro.
2: Ánimo, excelente. Mante por usted, viejón.
1: Muchas gracias, compadre César. Un abrazote. María de las Cucas, un fuerte abrazo. Doctor, un fuerte abrazo. Marisoto, ay, ¿cómo está Marisoto? Un fuerte abrazo. Qué bonita reflexión. Tan humilde, tan generosa. No, gracias. Siempre tratamos de cerrar con la reflexión porque es una parte que espera el público. Soy Víctor Sosa, el Bitoco, el hijo de Juan Polo Llanena, allá del pueblo, el coronel más bonito del universo, compadre. 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Hasta mañana.
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0: 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Son las 10:02.
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Son las 10:20. 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
5: 33 grados centígrados. Se vale cambiar de outfit, pero no

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1: Muy buenos días, seguimos con más. Gracias por elegirnos, gracias por estar con nosotros arrancando el día de hoy esa transmisión especial. Vamos a estar fuera de cabina las próximas dos horas. 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
1: 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Vamos contigo, Minat. Gracias. Bonito día para todos. Iniciamos.

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0: 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Son las 11:03. 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

0: 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Son las 11 con 24 minutos.
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1: Hey, qué onda, presenten el pase de lista, gordito, bizcocho, saludos, ahí estamos, feliz martes para ustedes, al ratito le tengo la información deportiva, ya se la saben, ánimo, ahí estamos.

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1: 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Pues Denise, muchísimas gracias, como siempre es un honor que nos permitas acompañarlos y el día de hoy en esta sucursal que me encantó, ¿eh?
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1: Despedimos por acá esta transmisión especial el día de hoy desde Comex, sucursal Las Quintas, y me muevo rápidamente para estar con todos ustedes totalmente en vivo desde la cabina de La Mejor, así que ya lo saben, bien hecho horóscopos, te regalo dinero y muchísimas cosas más en un par de minutos más, ¿sale? ¿Vale? Así que váyanme mandando sus notitas de audio 6674-184282, que de seguro por allá sí ha de andar mi gordita chula, bella, preciosa Magali. Vamos contigo, Minat. Quédate con nosotros aquí nomás.

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0: 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Son las 12 con 2 minutos. 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

0: Son las 12 con 12 minutos.
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3: Y casi lluvioso Culiacán. ¿Será que nos llega el agua el día de hoy? Pues que sí, fíjate, venía manejando y que me doy cuenta de que se nubló, no sé en qué momento, ¿verdad? Porque estaba dentro de la sucursal de Comex, pero qué bonito que se ha nublado el día de hoy. Nos llueva o no nos llueva, pues hay que pasarla bonito, mi gente. ¿Dónde andan? Quiero que a partir de este momento se reporten conmigo, ya ando en vivo en la cabina de La Mejor 104.1 y también con ustedes en vivo a través de internet lamejor.com.mx / Culiacán. Déjame consentirte, déjame apapacharte, que ya ando por acá a un costado de la inocencia. Ay. Y mi gordita chula bella, ahorita llega también mi gordita chula bella. Nos vamos a ir con una nueva sección, que es la sección de deportes, que ya la tiene lista por acá. El Jonathan Galletas, nuestro corresponsal deportivo. Ándale, ándale, casi nadie. El día de hoy, ¿qué es ahora? Martes, es martes, ¿verdad? Martes 28 de julio, día de todos los Víctores. Saludotes al Víctor. Al Bitoco Sosa, el día de hoy, ¿sabrá que es onomástico? ¿Sabrá? Pues si no lo sabe, le mandamos un abrazote. Ahorita es más, ahorita le vamos a poner sus mañanitas y toda la cosa. Aunque muchos me han dicho, ay, que el onomástico no es mañanitas. No sean amargados, hombre. Aquí el rollo es celebrarlo. Y si es día de todos los Víctor el día de hoy, pues que se la pasen bien chilo. Vámonos pues. Teléfono en cabina 6677-172540. Y el mejor WhatsApp 6674-184282. Dice por acá, bichito. ¿Cómo que bichito? ¿Por qué me dicen bichito? ¡Ah! Oh, se equivocó y no sentió. Quiso poner bizcochito, pero puso bichito. Pero los bichos son raros. ¡Ay, pero se equivocó! Dice, mándale saludos a mis dos hijas porque hoy va a ser su cumpleaños. Mándale saludos a mis dos hijas, será su cumpleaños, dice. Especial, son mis cuatas, Yelín y Aileen Quintero. Espero de verdad haberlo pronunciado bien, ¿eh? ¡Qué bonitas tus cuatas! Muy bellas ellas, mira, el Inocencio ya le está dando suma a la foto, ¿eh? Te pases, Inocencio.

0: cuatitas, Yelin y Aileen Quintero, que están cumpliendo años el día de hoy.
1: Que Dios te cuide.
0: Que la pasen bien bonito, que las consientan mucho. Mándeme, buenos días. Buenas tardes ya.
2: Escuchito Isa, muy buenas tardes. Qué bueno que estás en cabina. Aquí estamos escuchándote.
0: Gracias, señor Martín. Lo escucho ronquito también.
3: Hola, hola. Muy buenas tardes. Aquí presente el pase de lista. Muy buenas tardes, mi bizcochito. Y mi gordita. Muy buenas tardes para mi gordita, donde quiera que ande. Aquí seguimos acompañándote. Aquí andamos, para darle con todo. Parece ser que viene la lluviecita. Saludos, aquí andamos.
1: Te alimentan el agua,
0: la lluvia. No,
1: el
0: agua.
1: 10, 20, 30, 40, 50, 60, 70, 80, 90, 100 años más le pedimos a Dios.
0: Ay, qué bonito. Para nuestras cuatitas que cumplan muchos, pero muchos años más. Vámonos con sus notas de audio que tengo pendientes por acá. ¿Por qué no las pusiste, Inocencio? ¿Qué quieres, Inocencio?
4: Bizcochito, bizcochito,
0: mándeme.
4: Buenos.
0: ¿Qué onda?
4: Sí, buenas tardes, la verdad, ni sé por qué. Me acabo levantando.
0: Qué agusticidad, Valencia.
4: Sí, de la gripa. No me corre la gripa, traigo el cuerpo cortado.
0: Pobrechito.
4: ¿Qué dice la Dargo? ¿Qué dice la Dargo? Saludos a la cabina, aquí reportándonos.
0: Gracias, Valente.
4: No, hombre, que la ropa se vino al agua. Toda la ropa quedó tirada en la otra casa, voló para arriba del techo. No alcanzamos a quitar la ropa.
0: Ay, no, qué aire el día de ayer, qué bárbaro.
4: Un cosito que rabia, cosito, vale, vale, saludete, gordito, un día de gordita. Dale un saludo, cosito, ánimo, ánimo.
0: Sale, vale, mi chullón, gracias. Mándeme.
5: Buenas tardes, Lupechito.
0: ¿Qué rollo, José? ¿Cómo
5: aquí
0: andas?
5: Estamos escuchándolos.
0: Mírenlo.
5: A ver qué sale.
0: A ver qué sale.
5: En el poco tiempo que les queda.
0: Ay, ¿cuál poco tiempo? Nos quedan 2 horas todavía, José. Mándeme.
6: Buenas tardes, Discochito.
0: ¿Qué
6: escuchando de esta hermosa voz?
0: Muchas gracias, Manuel. Y eso que ando ronca el día de hoy, así como que me voy a ronca.
6: Buenas tardes, Bizcochito. Buenas tardes a la gordita, donde quiera que ande. Aquí presenta el pase de lista la plebada, el doctor Frío. Saludos para todos los que escuchan.
0: ¡Épale, mi Tomasito! Para el Chuy Valdés y todos los de Chuy Mesa. ¡Ay, Chuy Mesa! También para el Valdés que tiene. Le mandamos un saludote VIP a todos los del doctor Frío.

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1: ¿Qué tal? ¿Qué creían? ¿Que no teníamos corresponsal deportivo? O sea, hello, hello. Vámonos contigo del otro lado del estudio, mi Jonathan Galletas. Adelante, bienvenido,
2: man. Gracias, bizcocho, gracias, gordita. Lo saluda su amigo Jonathan Galletas. Continuamos desde el otro lado del estudio con la información deportiva más relevante de nuestro país. México domina contundentemente los Juegos Centroamericanos y del Caribe de Santo Domingo, superando ampliamente a Colombia y Cuba. México tiene hasta el cierre del día de ayer 39 medallas de oro, 23 de plata y 23 de bronce. Los equipos mexicanos se preparan para la pausa de la Liga MX para dar paso a la Leagues Cup, donde los clubes viajarán a Estados Unidos para medirse a los equipos de la MLS buscando el dominio de la zona. En el boxeo, Saúl "El Canelo" Álvarez confirmó su regreso al ring este próximo 31 de octubre. El tapatío enfrentará en Riad, Arabia Saudita, al invicto francés Christian Mbilly en una función estelar de Halloween. Canelo regularmente peleaba en una noche patria en septiembre, pero por motivos personales tuvo que recorrerse la fecha hasta el mes de octubre. Esto es todo por el momento en la sesión de deportes. Regreso con ustedes, gordita, me escucho. Hasta la próxima.
1: ¡Ay, no te aguanto! Ay, para que vayan y digan que ya tenemos corresponsal deportivo, ni más ni menos que el Jonathan Galletas, ¿eh? Ay, no más, gracias, mi Jonathan, muy completo, ¿eh? Ya te andas ganando el 10-10-10. Gracias, mándeme.
3: Buenas tardes, Pechito, y buenas tardes también a la mujer más sexy de la radio, la mujer barbona, Magali, Magali, Magali. Aquí el Ramiro reportándose como todas las mañanas.
1: Tardes,
3: ya que es tardecita, besitos cachichurris, con final feliz, si se puede. Saludos.
1: Que si se puede, claro que se puede. Mándaselo, Inocencio. Ahí está. A ti solito, mándeme.
4: Hola, buenos días. Feliz martes. Saludos para ti, hermoso amigo Bizcochito. Saludos para la Gordis. Jorge Ramos, señora Rosy, las Magui, las Mari, Javier, César Medrano, Colibrí, Mauricio Villarreal, Chapa del Tierra, de toda la Malinda, Chico, Dren, Plomero, Joyero, Maida, señora Norma, señora Martínez, señora Alexi, Mari Preciado, Alan,
1: y aquí, como
4: Selene.
1: Inocencio, ¿por qué lo quitas? ¿Qué? Porque ya sabes qué va a decir. ¿Y qué tiene tu décala? ¿Décala? ¿Cómo eres, sangrón, de veras? Yo no, Valente, yo no.
5: Oye, ese cocho, ese de los deportes, se lo va a llevar ESPN,
1: la neta.
5: Tengan cuidado, porque lo van buscando ESPN.
1: Pero ya firmó contrato conmigo, no me lo quieran robar ni piratear, porque ya firmó contrato conmigo el Jonathan Galletas.
6: Buenos días, bizcochito.
1: ¿Qué rollo? Buenas, buenas.
6: Lo más legible que se pueda, güey, la señora Marta. Ay, así como toda la niña. No. Es cura. Yo sé. Buenos días. Tarde pero sin sueño, ¿qué andamos?
1: Ay, qué. Oye, qué rico estaba ayer el rol. Te la volaste,
7: pañalito. Buenas tardes, Cocho. Presente al pasajista. Un poco tarde.
1: Perfecto, pero sin sueño, mi César. Y hasta aquí la dejamos, porque me tengo que ir a música. Regreso de Bolón Pimpón. 12 del mediodía con 22 minutos. Quédate conmigo, yo sé por qué te digo, te conviene. Y por supuesto, nuestro WhatsApp 6674-1842-82.

lo mejor, yo creo. Bonita tarde de martes. Quédate conmigo. Aquí, pero aquí no más. ¡Ánimo!

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1: Es que sí, hay que regalar algo rico, bizcochito. Luego le llevo algo diferente, también de comedera. ¿Sale?
2: ¡Ay, hermoso!

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2: Son las 12 con 30 minutos.
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24: Gordi, bizcochito, muchas gracias por hacernos los días laborales más amenos, más alegres, más contentos. Se nos hace más cortito el tiempo y nos la pasamos muy bien. Muchas gracias.

estuvieras presente en este pase de lista en este martes 28 de julio. Saluditos para mis locutoras preferidas, la hermosa Bizcochito, la luz que ilumina la cabina, y para la Sexy Magali.

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0: llevar, pues, los 5 boletos para City Cinemas. Los puedes utilizar en cualquiera de las 2 sucursales. Todo el mes de julio, el mes de agosto y septiembre. El sonido misterioso es más la respuesta y tu nombre va. Si latinas, te los llevas. Así de facilito. Presten mucha atención. Ahí les va el sonido misterioso de esta tarde. Me siento así como que en un circo con esa rola y no sé si... Como que voy a empezar con los malabares y todo este rollo. ¿Qué pasó? Vámonos pues ya con el sonido misterioso del día de hoy. Que es, por supuesto, el siguiente. ¿Qué? ¡Oh! Una vez más. Ese es el sonido misterioso del día de hoy. El sonido que te puede hacer ganarte 5 boletos para City Cinemas. Ya checaron la cartelera, por cierto. Hay un chorro de películas bien padres, ¿eh? Y te vas con tus boletitos, tú llegas así de volada, quiero ver esta peli. Y así de fácil, totalmente gratis. A la hora que tú quieras, claro. La película que tú quieras, claro. Y te puedes llevar, son cinco boletos. Debe decir el sonido misterioso, es más la respuesta y tu nombre. Atrévete a participar. Niños, niñas, agárrenle el celular a su papá, a su mamá. También se vale. Vámonos de volada y muchísima suerte para todos. El sonido misterioso de esta tarde es el siguiente. Ahí está, ahora sí. Ay, no sé. Si no, no, no, no. No estás a gusto, ¿verdad? ¿No sabes con alguna de tus cosas, tu muchacho?
1: El sonido misterioso. ¿Qué? Es una corneta, Javier García. Una pistita, no nada.
0: Una corneta. Una corneta, dice el Javi. Ayer se lo llevaron en la primera nota de audio. En la primera. ¿Y qué crees, Javi? Pues que ahora también tú. ¡Ay, no! ¡Porque no me dejan jugar! ¡Qué bárbaro! Bueno, ya te tocaba. Ya tienes un chorro que no participas. No ganabas, ¿no? Efectivamente. El sonido misterioso del día de hoy es una corneta. ¡Viva!
2: ¡Viva!
0: Pon el sonido misterioso completo, Inocencio. Es una corneta, pero... ¿Por qué no nos dejaste jugar, Javi? ¡Qué bárbaro! Tantas notas de audio que tengo por pasar, Javi. ¿Qué pasas?
1: Me uno a la ley. ¿Qué pasa? MB. Sin manos vacías. Gracias, gracias.
0: No, pues qué bueno que ganaste, Javi. Efectivamente, el sonido misterioso es una corneta. ¿Ya ven? Les dije que era bien fácil participar y ganar. Van 2 días que se lo llevan en el primer audio. Ay, no nos dejan ni jugar. ¡Qué bárbaros! ¿Qué dice mi amigo el César Medrano?
3: Buenas tardes, ¿qué tal, hermosa? ¿Qué andamos escuchándote? César. Estamos quedados en la calle, pues no nos hemos reportado, pero acá estamos siempre al 104.1. Saludos a tu bicochito. Oye, te dejaron solo otra vez. Un beso a gordita, ¿qué piensa, pues?
0: No.
3: Copa Javi, anda con todo, hombre. Apenas estamos pensando qué mandar, y eso ya pensó yo que era, pero. Iba a mandar el audio, pues ya ganó, no sé. Qué bueno, felicidades, viejón. Ánimo, excelente, martes para todos, bendiciones.

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3: 33 grados centígrados.

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Vámonos con más, Inocencio. 8 minutos ya para la 1 de la tarde. Y esto es Grupo Frontera y el Javi.

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0: Son las 12 con 59 minutos. 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
1: Hola, hola, ¿cómo están mis locutoras? Aquí estamos listos, ya mi compañero Lalo Salazar y yo para enlazarnos a la cabina y darle la información más importante del clima. Ahorita estamos a 34 grados con una sensación térmica de 40 grados, por eso se siente suficiente y abundante y mucho calor. La máxima de 34, la mínima de 26 grados, precipitaciones. Ahorita a las 2 de la tarde va a haber un 20% probabilidades de lluvia, a las 3 un 40% y ya en la noche aumenta hasta un 60% de probabilidades de lluvia. Así es que hoy no hay que lavar, morritas. El viento a 6 kilómetros por hora, la humedad es 67%, la calidad del aire hoy es buena, la salida del sol fue a las 5:35 a.m. y la puesta del sol será a las 18:56 p.m. Bye, hermosas, aquí estaré escuchando la segunda de mi trabajo. Saludito para ustedes y todos los radioescuchas. Adiós.
2: Me encanta, me encanta. La ropa se viene al agua.
3: Ay, ¿a poco sí?

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2: ¡Golosa!
3: Vamos a empezar.
4: Te pasas de lanza, ¿eh? Vámonos con más, una de la tarde. Una de la tarde ya con 8 minutos. Gracias, gracias por seguir con nosotros. Gracias desde luego por elegirnos. Y dice la sombra, ¿eh? Hablando de la sombra, ahorita no meto llamadas, ¿no? Ahorita nos vamos con el tesoro. Donde te regalo dinero, dinero, dinero. ¿Quieres dinero? Aquí te lo regalo. Lo único que hoy lo invoqué. Dijera el Pepe, hoy. Ahorita tengo llamadas, ¿eh? Dame chance nomás de hacer el tesoro del día de hoy, ¿sale? Participar, súper fácil, ya lo sabes. Mándame tu nota de audio al 6674-184282. El tesoro de la bizcocho tiene más la cantidad y tu nombre. Si la atinas, te lo llevas. Y aunado a eso, ya te la sabes, los 5 boletos para City Cinemas, ¿va? Así que les voy a dar una pista. El día de hoy, ¿cómo anda el clima afuera? Inocencio, por cierto. Más o menos.
0: 33 grados centígrados.
4: Gracias a mi amiga, la Selene Valencia, por cierto, por ese clima tan acertado. Así que ya dijo, no hay que lavar morrillas el día de hoy. Bueno, vámonos pues a concentrarnos con el tesoro. La cantidad de mi tesoro en esta tarde de martes ya. Casi quincena. Esos días en los que ya le anda echando agua al shampoo. Esos días en los que ya la pasta de dientes ya la estoy haciendo rollito, ¿verdad? Pero ya casito quincena. La cantidad de mi tesoro el día de hoy está... ¡Ay, no sé, hombre! ¿Cómo eres, panchero? Está entre los 390, los 400 y tiene centavos. Repito, 390, 400 y tiene centavos.
2: ¡Golosa!
4: La neta que sí. Así que a partir de este momento... ¡Arrancamos! ¡Arrancamos, mi gente bonita! ¿Quién se quiere llevar dinero, dinero? Mándame tu nota de audio, el tesoro de la bizcocho tiene más la cantidad y tu nombre completo. El día de hoy, esta tarde, está entre los 390, los 400 y tiene centavos. Vámonos de volada con el número 1. Inocencio, ayúdame a contarnos, espapanatas, ayúdame a contar poquito, por favor. Vámonos con el 1.
5: El tesoro de la bizcocho es la cantidad que aún no puedo decir.
4: ¡Ay, Tomasito! ¡El Tomasito no puede participar! Oh. ¿Cuántos días más le vas a dar al Tomasito, eh? ¿Cuándo ganaste, Tomasito? Recuérdame. Yo nada más por estar ahí diciendo digo que no, pero no me acuerdo cuándo ganaste. ¿Cuándo pasó ya, mi Tomasito? ¿Por qué no puede participar el Tomasito?
5: El tesoro de bizcocho es la cantidad que aún no puedo decir.
4: Ya, ándale, vámonos con el número 1.
6: Tesoro de bizcocho tiene 393.40, Antonio Bernal.
4: 393.40, ¿qué crees? No. No, no tiene, tiene más. Llegaste, es mi gordita, chula, bella, pechocha, Magali. Qué trabajadora andas el día de hoy. ¿No te he visto en toda la mañana, mi gordita?
7: Vi que me traen como calzón de tibolera.
4: Y no voy a preguntar cómo, mi gordis, pero de veras que sí, ¿eh? ¡Qué bárbaro! ¡Qué trabajadora! ¿Puedes llegar a aire?
7: Ya llegaré al aire.
4: Y ahora al aire, mi gordita. Y ahora al aire, mira.
7: Ahora al aire.
4: Ahora está al aire la gordita. No, no, la he visto desde que llegué. antes de las 10 de la mañana haciendo de todo y no sean mal pensados, ¿no? Sino que trabajando en una cosa, en la otra. Ahorita ya llegó para entrar al aire, así que nada de que ya llegas a la hora que quieres. No, no se los voy a permitir, ¿eh? Porque si hay alguien hay chambeador en esta empresa, es mi gordita. Un aplauso. Ajá. Un aplauso para mi gordita, es una bella preciosa. ¿Todo bien, mi gordis?
7: Todo bien.
4: Bueno, esa canción se me figura a ti, mira, así como bailando, ya te vi.
7: Bailando samba, ¿va?
4: Ya te vi, mi gordis. Sacudiendo lo que tiene arena y moviendo lo que tienes por ahí en exceso, mi gordita. Vámonos de volada, pues. Número, vamos a empezar.
7: Ya se me olvidó, mi gordita.
4: No, vamos a empezar con el número uno, porque el de Tomasito no cuenta.
7: Número uno.
4: Adelante.
6: Tesoro de Bizcocho tiene 393.40. Antonio Bernal.
4: Vamos con el dos. Le dije al Antonio que no. Vámonos con
7: número
4: el dos. Vámonos con el dos. Mándeme.
3: El Tesoro de Bizcocho tiene 394.80. José Alberto Medina.
4: ¿Dónde andas, ¿Dónde andas, José? 390 y qué. 90 y qué dijo el José.
3: 394.80. José Alberto Medina.
4: José, gracias y saludos a los del taller Jordan. Número
7: 3.
4: Vámonos de volada con el número 3.
8: Carlos Bizcocho tiene 396.60. Fabián González.
4: Fabián, temo decirte, platicarte, compartirte que no le atinas. ¿Sabes quién se llevó los boletos para el sonido misterioso? Mañana hay que pedirlos, ¿eh? El Javi Renegancias. Y dijo que se iba a unir a la ley, ¿qué? A la ley MB. Sin manos vacías.
7: Cuando
4: venía. O MB. ¿Cómo era, Javi? Eso me olvidó.
7: A lo mejor fue el pretexto para venir por los boletos de la sombra.
4: Ándale, en el mismo viaje, ¿verdad? Número
7: 4.
9: Adelante. Solo el coño tiene 392.60. Licenciado Perro Trapichero.
4: Anda muy calladito el DJ, ¿verdad? El licenciado DJ Perro Trapichero, abogado.
7: Ya parió la mujer.
4: Ya parió la mujer.
7: Ah, no, que se lo habrá dejado, digo.
4: ¡Ah! Linda, tú dije yo, qué mitotera eres, mi gordita, ¿eh? ¡No, mi perrito!
7: Número 5.
4: Vámonos de volada con el número 5.
7: Dos y tiene centavos, repito.
10: Tu tesoro lo bizcocho.
4: Qué bonito me escucho, mira, gordita, escucha.
7: Dos y tiene centavos, repito.
10: Tu tesoro lo bizcocho tiene 394 pesos con 60 centavos. Adrián Rojas.
4: ¿Escuchaste lo mismo que yo, mi gordita?
7: Sí, pero no la atinó.
4: No, no la atinó, mi gordita.
7: Vamos con el número 6.
4: Ya con el 6, vámonos con el 6.
11: El tesoro de Bizcocho tiene 494.30, Carlos Ovo Limón.
4: No han dado esa cantidad, pero no. Tiene más.
7: Número
4: 7.
12: El tesoro de Bizcocho tiene 397. Con 40 centavos, Rigoberto Ramírez.
4: ¿En serio, Rigoberto?
11: ¿Qué?
4: ¿En serio, Rigoberto?
11: ¿Qué?
4: No le atinó. No le atinó. Vámonos con el que sigue, que es el
7: número 8.
4: Vámonos de volada con el número 8. Mua. Ja.
7: Ja. ¿Qué miedo da eso?
13: El tesoro de la Bizcocho tiene 396.30. Jesús Eduardo Gastelum.
4: Ay, no le atino. Vámonos con el que sigue.
7: Vamos con el 9, porque con el 9
4: la colita
7: se te mueve.
4: Efectivamente. ¿Qué es eso, Inocencio? Número 9.
14: El tesoro de la Bizcocho tiene 396.60. Carlos Lugo.
4: Carlos. ¿Le dices tú o le digo yo, mi gordita?
7: Perdiste.
4: Perdiste, Carlitos. Número
7: 10. Ay, el 10.
4: Ay, el último, pero los últimos a veces son los primeros, mi gordita. Entonces vamos a escucharlo. Número 10.
15: Hola, Bizcochito. Muy buenas tardes.
4: Hola. ¿Cómo estás?
15: La cantidad de tu tesoro es de ¿cuánto? 398 pesos con 20 centavos. Héctor López. Saludos, Bizcochito.
4: Es el que más cerca le han dado a la cantidad, mi gordita. ¿Pero qué crees?
7: No le atino.
4: No, pero es el que más cerca le han dado, ¿eh? Ahora sí, vámonos con el
16: fabuloso.
7: Feliz.
4: A tu nariz. Vámonos de volada entonces con el fabuloso. O sea, el extra del día de hoy. Adelante.
16: Solo la bizcocho no tiene 392.40, Teresita Bernal.
4: ¿Y por qué la rapidez tú? ¿Por qué la rapidez? ¡Mi Teresita! Ay, no latinaste, Teresita.
7: Otra oportunidad.
4: Nos vamos con uno más.
7: Otro, pues aprovechando que no están nuevos.
4: Están, conte que tú dijiste, mi gordita.
7: Ah, ya sé por qué no vino, está deprimido.
4: ¿Por qué? Oye, es cierto, llegué y no los vi. Bueno, vámonos.
7: Oye, ¿sí estaban?
4: Sí, pero ahorita ya no están. ¿Ya no están? Bueno, vámonos con un pilón, pilón. Conste que la gordita fue la que lo pidió, ¿eh?
17: Ey, ¿qué pasó? ¿No estás escuchando la cantidad?
4: ¿Qué pasó?
17: No traía saldo, voy prendiendo el radio.
4: Ay, perdió la oportunidad. Oh.
7: ¿Cómo que no tenía saldo y iba prendiendo el radio?
4: Está raro eso, ¿verdad? No tenía saldo y pero voy prendiendo el radio. Y no escuchó, pero dijo, ay, ¿qué pasó? Y ya lo escuché y en la otra parte también el ay, ¿qué pasó?
7: ¿Ah, sí?
18: 399.20.
4: Ah. 399.20.
19: Papá trabaja.
4: Que se acumulan para mañana. Ustedes tranquilos. Va a tener más de 400 pesos. ¿Te quedas conmigo, mi gordita?
7: Nos quedamos.
4: Ah, pues nos vamos a complacer.

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1: Hey, Cochito, ya tengo como medio año que gané, ya hace mucho tiempo, ya no queda nada de ese dinero. Ya ando pobre, pobre.
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0: 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Es la una con 28 minutos.
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0: 33 grados centígrados.
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0: un momento preciso, idóneo, exacto, para irnos con los choróscopos del día de hoy. Tú ya sabes qué es lo que tienes que hacer. Pídenos tu choróscopo, tu predicción para este martes 28 de julio, día de los Víctores. Saluden al Bitoco porque es su día hoy. Es día del Vic, del Bitoco y de todos los Vitos el día de hoy, ¿eh? Así que felicítenlos. Bueno, pídanos su choróscopo al mejor WhatsApp
1: 6674-1842-82.
0: Que nos quedamos con ustedes un ratito más. Mándeme, tienes que aplastarle, Inocencio, para que se escuche. Ay, no, ya, ya no rindes, mijito. Dale play.
2: Mi cosita es a Virgo, Virgo.
0: Virgo, señor Martín, claro que por supuesto que desde luego que sí.
3: Virgo.
0: Es para nosotros una hemorragia de felicidad, diría la sombrita. Leerle su predicción para el día de hoy.
1: Virgo, deja de desgastarte tratando de impresionar a personas que ni siquiera saben lo que realmente vales. Si alguien necesita que cambies tu manera de ser, eres tú, nada más tú y siempre tú. Quien realmente quiere formar parte de tu vida, lo hará con tus virtudes, tus defectos y hasta con esas mallas que ya son parte de tu personalidad. Este 28 de julio será un día para quitarte las máscaras y entender que entre la...
0: Otra vez, no te preocupes, siempre lo dejas peor de todas
1: maneras.
0: Entre
1: más auténtico seas, más lejos llegarás.
0: ¡Ay, qué bonito! Yo digo que ahora sí, no lo dejó tan peor. No. Fue una equivocación bien chiquita, nadie lo notó, ni nos dimos cuenta.
4: El horóscopo de Capricornio, escuchito.
0: ¿Ya dijo?
4: Capricornio,
0: escuchito.
3: Capricornio.
0: Ya dijo, y por supuesto que desde luego... Que te enviamos, Capricornio. Ay, mi Capri. Ya estuvo bueno de andar mendigando cariño, atención o explicaciones a personas que hace mucho tiempo demostraron que no quieren caminar contigo. Cuando alguien te quiere, mi Capricornio, se nota. Y cuando no, también. Así que no busques señales donde solo existen excusas. El día de hoy será un día para recuperar el amor propio y entender que nadie merece verte rogando por un lugar en su vida. Tú vales demasiado como para andar detrás de quien apenas te voltea a ver cuando le conviene. ¡Ay, será! Bueno, pues hay que creerse un poquito más. ¡Ay, Fabián, se me hace que yo ahora sí te dejé peor! Me hace que te ando dejando. ¿Será cierto? Sí. Yo siento como que me dolió el corazón decirlo. Dije, los ando dejando peor. Pero pues bueno, suele pasar.
4: ¿Vale? Sagitario, bizcochito. Sagitario, por favor.
0: Bueno, perfecto. Vámonos con el signo de...
3: Sagitario.
1: Sagitario, ya estuvo bueno de vivir con la cara larga por situaciones que ya no tienen remedio. La vida no se va a detener para esperar que termines de lamentarte. Así que levántate, sacude el polvo y empieza a construir la felicidad que tanto has estado buscando. Nadie vendrá a rescatarte ni a hacerte sonreír por obligación. Tu paz depende únicamente de ti. Y de las decisiones que tomes a partir de este momento, siempre serás tú por los días de los días. Amén.
0: Ay, ¿qué? ¿En serio?
2: Gordita, no te pongas nerviosa, gordita.
0: Es que ya yo me doy cuenta de algo, fíjate. Yo creo que cuando tú le lees el choróscopo al señor Martín, como que te lo imaginas y te pones nerviosa, ¿verdad?
1: Me lo imagino cuando lo conocí en el evento.
0: Sí, ese es todo tu rollo, golosa, ¿eh? Todo tu rollo.
5: Scorpio, por favor, Scorpio. Scorpio.
0: Ya dijo mi amigo, claro que sí.
3: Scorpio.
0: Con todo el gusto del mundo yo le mando Scorpio. Ay, mi escorpión, fíjate. Deja de esperar que alguien llegue a resolverte la vida o sacarte de los problemas en los que tú mismo te metes. El día de hoy será un día para entender que la única persona que siempre estará contigo en las buenas, en las males y en las peores...
1: ¿En las males?
0: En las malas y en las peores o las piores... Eres tú.
1: ¿Yo?
0: No, tú no. Habrá situaciones que te pondrán a prueba... como también tu carácter y tu capacidad para salir adelante sin andar buscando culpables. Madurar, mi escorpión, también significa aceptar cuando te equivocas y tener el valor de corregir el camino sin hacer dramas ni echarle la culpa al destino. Así que ya te la sabes. Ya te la sabes.
6: Pesito, Leo, para mí, José Leopoldo y la sombra. Ay, también me uno a la ley MB. Magali Vergara. Salud.
0: Era B de burro, B de burro, mándeme.
3: Leo.
0: Leo, adelante, mi
1: Leo,
0: gordita.
1: No permitas que una mala experiencia te haga creer que todo mundo viene con las mismas intenciones. En estos días vas a abrir los ojos de una manera muy fuerte y entenderás que había personas a las que les dabas demasiado valor cuando en realidad solo estaban cerca de ti por conveniencia. Pero no te agüites por eso, al contrario, agradécele a la vida que te mostró la verdad antes de que terminaras perdiendo tiempo, dinero o hasta tu propia tranquilidad. Se marca una caída o un golpe por andar a las carreras, baboso.
0: ¡Ingazo! ¡Ingazo! ¡Ingazo!
1: Dios mío, por distraído o queriendo hacer 10 cosas al mismo tiempo, bájale tantito a la velocidad y pon atención por donde caminas.
0: ¿Qué signo era?
1: Leo.
0: Oye, ¿a poco se aguas con los golpes y las caídas, mi Leo, eh? Luego, luego no digan que no les dijimos, ¿eh?
7: Libra, Libra, para Adelina y para mí.
0: Perfecto, ya dijo el Gaby.
3: Libra.
0: Fíjate que los Libras, dice, podrás aguantar muchas tormentas, cerrar ciclos, sin hacer escándalo y volver a levantarte cuando la vida te tire. Pero si hay algo que siempre logrará moverte el piso, será todo lo relacionado con tu familia, mi Libra. Ahí es donde tienes el corazón más blandito, o sea, más de pollo, pues. Aunque te hagas el fuerte y jures que nada te afecta, sí lo es. En estos días recibirás una noticia o vivirás una situación que te va a hacer reflexionar sobre quiénes han estado contigo por cariño verdadero y quiénes solo aparecen cuando necesitan un favor. No te sientas obligado a resolverle la vida a todo el mundo. Ya bastante tienes con sacar adelante a los tuyos, mi querido Libra. ¿Se le bonito?
1: Ay, sí, se le bonito.
0: Se le bonito, ah, mándeme.
5: Capricornio, por favor. ¿Qué pasó?
0: ¿Qué pasó? Ya salió Capricornio. Oye, amiga, ya resolvió.
8: Libra, Libra, amiga. Buenas tardes.
0: Ah, ya lo resolvió. ¡Qué bueno, amiga! ¡Qué bueno! Me da mucho gusto.
1: Escuché como una otra voz, como una distorsionada. ¿Será ella?
0: ¿Cómo? No, pues por eso yo no la había mandado, pero sí, mira, dice ella. Bueno,
1: Libra, Libra, deposítame el 500.
0: Oigan, pues ya con esto. Qué bueno, amiga, me da un chorro de gusto. Ya con esto. Pues ya nos vamos.
1: Ay, sigo llegando.
0: Ya nos vamos, mi gordita. Pero, regresamos mañana si Dios quiere.
1: Claro que sí, las 4 horas, ahora sí vamos a estar aquí con.
0: En cabina ya, mi gordita. Que no te saquen de la cabina, yo voy a hacer un oficio, lo voy a mandar a quien corresponda, porque yo quiero que estés conmigo las 4 horas, mi gordita.
1: Pues se supone que ya terminé.
0: Ah, bueno, pues qué bueno, porque te necesito aquí, aquí, aquí.
1: Yo creo que venía feliz y contenta porque ya me di cuenta que yo no era el problema de las lluvias.
0: ¿Quién era?
1: No sé, pero pues mi casa.
0: Tú no eras. Es cierto que hay un llovidón, mi gordita, un llovidón. Y bueno, ya dijo la Selene Valencia que más tarde también si nos va a caer lluvia, había más del 60-70% de probabilidad por la tarde, entonces es muy probable que si nos llegue el agüita, así que no hay que lavar morrillas.
7: Mañana mi bizcochito, mi gordita, saca con mi toco, 2 horas más, mi gordita, para que completes. Hasta mañana, que tengan una excelente, calurosa y lluviosa tarde. ¡Saludos! Se acercan las de harina con café.
0: Luego nos va a contar la historia de las de harina con café el Javi, ¿eh? Luego te la voy a platicar
1: mañana
0: también.
1: Que vengan por los boletos.
0: Oye, es cierto, mañana aquí te esperamos, mi Javi, para que vengas por tus 5 boletos para City Cinema. Pídenlo. Digo, Rita, ¿ya te comiste el paquetote de galletitas?
1: Ya.
0: Qué rica, mi amiga Adelina, de verdad que ya le dimos un buen bajón a las galletas el día de hoy, ¿eh? ¡Nos vamos! Pero no sin antes. ¿El onomástico también se pone las mañanitas, mi gordita, o no?
1: No sé, nunca he sabido, pero buen pretexto es para celebrar.
0: Claro, mira, ¿qué tiene? Se pongan o no, yo sí se las voy a poner, ¿eh?
9: Este día tan especial.
0: Así que el día de hoy es el onomástico del Bitoco Sosa. El día del Bitoco, el día de hoy. Felicítenlo a él y a todos los Víctor que nos estén escuchando y los que no también, ¿eh? Victoria, no te ando manejando esa información porque creo que tienen su onomástico también las Victorias. Pero como andamos buscando pretexto, también las Victorias, hombre. Felicidades también. Puede ser a todas las cumpleañeros y las cumpleañeras y los cumpleañeros también.
1: Les cumpleañando, ¿eh?
0: Y les, sí, y les las les di los nu.
6: Hasta mañana, bizcochito. Y hasta mañana, mujer, vacuna. Saludos. Y besitos, cachurris.
0: Dos cachichurres, dice. ¡Vámonos! 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Son tus mañanitas, Bitoco.
9: Vamos para ti, deseando que te
0: la puse tus mañanitas. Preguntaba si en el onomástico también se ponían o no. Entra, Bitoco, entra, Bitoco. De todas maneras, te vamos a dejar atrasada a ti la guía. Oye, ya, listo. 40, 50, 60, 70, 80, 90, 100 años más le pedimos a Dios. ¿Qué son? Ándale, no hay pastel, pero son galletitas de nuez.
10: Ah, ya le metió la mano y la gordis.
0: Oye, Bitoco.
10: No dejaste nada.
0: Mande. Bienvenido, Bitoco.
10: ¿Mande?
0: Bienvenido. Oye,
10: ah, gracias.
0: Siempre es al revés, ¿no? Qué cura,
10: ¿sí?
0: ¿No? Qué cura.
10: Ahí se cierta en la mañana. Sí, te entrego la estafeta. Y ahora.
0: Ah, pues se va a quedar tarde entonces. ¡Ah!
10: Ojalá y no se emocionen mucho conmigo aquí y ya la otra semana me dejen libre.
0: No, oye, ¿cuánto? ¿Toda la semana vas a estar aquí con el horario de dos?
10: Hasta el viernes, supuestamente.
0: Qué bueno.
10: O sea, estar aquí con ustedes.
0: Me da gusto verte a las 2 de la tarde también.
10: Que se quede calientito el tema ahí para que manden sus WhatsApp.
0: Oye, fíjate que estábamos diciendo si en el onomástico también se ponen las mañanitas.
10: Sí,
0: ¿tú qué opinas? Pues
10: claro.
0: Sí, porque es festejo para festejar.
10: Sí,
0: wow,
10: doble.
0: Para festejar. Es pretexto para festejar, ¿no?
10: Sí, claro, pues es tu santo.
0: Pues
10: es,
0: sí.
10: Es el santo. Víctor, vienen como 3 en el año por ahí.
0: Ay, no, qué golo.
10: No, es que el tema de los santos es del onomástico es muy, muy especial porque que Víctor de no sé qué, que Juan de no sé qué, y Juan de no sé cuánto.
0: Es que
1: porque
0: si hay.
1: Siempre los santos y Blue de Monterrey fue bueno.
10: No sé, yo creo por la culpa de las momias.
0: Oye, si hay un letrado aquí en esta estación. Si hay un letrado y un ilustrado, como diría nuestra amiga Adelina, es el Bitoco Sosa.
10: Vamos a hablarle a la diócesis.
0: Entonces,
1: es el único completo, ¿cierto?
0: Es el único completo. Es el más completo. Gordy, es el más completo.
10: No te acerques mucho, Gordy, me pones nervioso.
1: Es que viene recién bañado y oloroso.
10: Es que no. ¿Sabes cuál me gusta mucho? Buenas carnes.
0: Buenas carnes. Oye, Bitoco, qué chilo, teníamos un ratito juntos, nada, pero.
10: ¿Usted manda? ¿Quédese hasta las 4?
0: No. Nos tenemos que ir, porque ya se van.
10: Ah, bueno. No es la misma que cuando usted me dice en la mañana que antes hasta las 11.
0: Ah, verdad. Ahora lo entendemos.
10: No sale con hambre. Ya, yo sí. Llevo y me da hambre.
0: Es que ya nos acostumbramos.
10: Le dije, ¿cuál es la rutina del Chucho? ¿Cómo la pueden explicar? Y ya que me la explicaron, dije, oh, está toda mal.
0: Es que le toca la hora bien difícil, ¿no? Para comer y
10: así. Sí, como que a las 3 ya anda uno ahí desesperado.
0: No, aquí mi gordito y yo nos escuchamos la tripa toda la mañana.
10: Pero, ¿y eso que le trajeron que?
0: Desde ayer nos las trajeron a regalar, pero te las compartimos. Te las compartimos, Vito.
10: Gracias.
0: Vámonos, pues, porque ya 5 minutos nos separan de las 2 de la tarde. Gracias por acompañarnos el día de hoy. Quédense con el Bitoco Sosa hasta las 4.
10: Si Dios quiere.
0: Hasta las 4 más tarde vienen los hijos de la remangada.
1: Así es.
10: No, ya no viene el gordo porque lo estoy cubriendo yo.
0: Ah, pues es cierto. Ay, no, qué bárbara. Oigan, pues muchísimas gracias. Mañana en punto a las 10 de la mañana. Diosito me los cuide, gracias por elegirnos, por estar con nosotros, mi gordita.
1: Hasta mañana, cochurruminas y cochurruminas. Y besitos cachichurri.
0: Ay, que te queda viendo el Bitoco.
10: Gordita, qué bonito.
0: Nunca la he visto en ese plan.
10: No,
0: ay, Dios mío de mi vida.
1: Me ves el roje.
0: No, mejor vámonos, mi gordita, porque ya esto está subiendo de tono. Aquí está subiendo mucho de tono.
10: No se sale el nombre.
0: No, dejamos aquí el público listo para que lo agarres y lo consientas, Bitoco.
10: Sobresalio, quedamos un ratito con ustedes. Suéltala, compadre.
0: Quédate aquí.

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0: Son las 2:03. 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

0: las Gordis. Nada cierto, nomás a uno. A la Gordis y a la Bizcochito que nos dejaron esta feta ya aquí en la mejor 104.1. ¿Cómo están? Buenas carnes, digo, buenas tardes. A los que van llegando, ya me había presentado ahorita al final del programa de los de la Gordis y de la Bizcochito. Pues los saludé, ¿no? Muchas gracias. 28 de julio, vamos a ir avanzando aquí en La Mejor con música, con mensajes que ustedes manden. Y bueno, lo que se nos ocurra, ¿no? Un ratito más, ahí traemos unos temas para ustedes. Los que están desayunando, bueno, comiendo. Es que yo así digo en la mañana. Los que están comiendo, buen provecho. ¿Qué están comiendo? Cuéntenos, ¿qué están comiendo? Ay, se me antojan como unos camarones, compa. Unos camarones en aguachile. Que sea mixto. Mixto. Con salsa. Su limón. ¡Ay, güey! Manden su WhatsApp al 6674-184282. Ya nos están saludando. Vamos a ver de qué se trata esto. A ver, compare.
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0: No nos quieran tanto, no. No me quieran tanto. Lo que digan los jefes, si los jefes un día nos mandan a hacer eso, o el auditorio, pues lo hacemos, ¿no? Depende de la Guardia y si la Bizcochito, que digan, ¿eh?
2: Qué rollo, compa Bitoco. Ahora le tocó nuevo horario, le tocó dobletear. Pues está cubriendo la hamburguesa el doctor Simi. Al hipopótamo del Chucho, ¿va? Órale, no, está bien.
0: ¿Cuánto le dijo?
2: Pues, nada, cuesta más decirle que ahorita están más heladas todavía. Ya es mediodía, imagínense, más de mediodía. También heladas, compito, con tantas heladas que me las tomé que traigo hasta gripa.
0: Buen provecho.
2: No, hombre, ando bien malo. Me las tomé muy heladas anoche.
0: Buen provecho, carnal, buen provecho, mi valiente, el real, compadre valiente. Un abrazo, buen provecho ahí a los que estén ahorita degustando alguna elodia, ya sea chela, refresco o agua de Jamaica, ¿no? Lo que sea. Ahorita se antoja mucho, hay una humedad muy fuerte, prácticamente, por el tema de las lluvias que han estado, es toda esta banda nubosa que sigue en Sinaloa, pronostican lluvias igual, muy similar a lo que ha estado pasando, no sé con qué intensidad, pero me refiero igual que en las tardes, noches, ¿no? Ahí vienen las nubosidades, ahí viene esta estela que lo dijimos, iba pasando en lo que es el huracán, se me olvida el nombre, Genoveve, algo así, que se convirtió en un huracán muy grande, pero dentro del mar, y tras de él venía esta nubosidad, estas tormentas, como correteándolo, ¿no? Y es lo que nos dejó la lluvia el día de la madrugada de hoy, 28, que llovió bastante en muchas partes, no sé hasta dónde llegaría esas tormentas, pero lo que es Culiacán hacia el sur, llovió, pero bien sabroso, y como 2-3 veces, ¿no? Llovió una y descansó y llovió de nuevo, mande.
3: Buenas tardes, compa Bitoco, aquí saludotes de parte de la plebada del Don Frío, escuchándolo en la hora de la papa.
0: Buenas carnes, mi Tomasito, ánimo, échele saludos a la Tanús y al compadre Chuy. Ya se olvidó de mí, como que me hizo brujería Doña Pelos, güey.
4: Buenas tardes, amigo Bitoco, ¿y cómo está mi locutor favorito?
0: Bien, guapo.
4: Oiga, amigo Bitoco, póngase una canción de Chalino para el Mario.

0: Bitoco, aquí andamos acompañándolo. Oye, compa Bitoco, así le dice la chica rating, ¿no? Magali, buenas carnes.
1: Así le dicen a la gordis. Continuamos, 6674-1842-82. Le avisamos, le comentamos, le decimos que estamos ya prácticamente en la recta final, ¿no? De anotación para el Gánatelos Bailando, para los 104 mil pesos, compadre, que pueden ser de usted. O de usted, señorita, o de usted, galán. O de los dos. Ah, porque ya ve que lo que gana el hombre es de la mujer. Y lo que gana la mujer es del hombre. Yo me siento bien malo, como que gano bien poquito y mi esposa gana un montón. ¿Qué debería sentir uno? ¿Qué debe sentir cuando la esposa gana más que el hombre? Está peligroso, ¿ah? ¿Qué opinan ustedes? ¡Que se mochi! Las cosas, ¿no? Que decían que no deberías de casarte o la mujer nunca debería ganar más que el caballero. Porque el que provee, el que es responsable, que todo según supuestamente debe ser el caballero, ¿no? Hijo de la mañana. Entonces, que no funcionan las relaciones cuando la mujer gana más que el hombre. ¿Será verdad? ¿Será mentira? ¿Será la vieja del otro día? Que la mujer rapidito lo trae pues mandando más, que no lo respeta, que el hombre se siente menos, que no sé qué tal. ¿Será real o será mentira? Se aprovechan y se juntan los dos sueldos y nadie gana más, nadie gana menos. Esto ingresa al mes en el hogar y eso se distribuye. Sería chilo, ¿no? Una plática de finanzas, por favor. Una plática de finanzas hogareñas. No, porque es que en algunos hogares la mujer no sale de casa a trabajar. Dice, no, usted aquí me espera. Usted se encarga de los hijos. Yo voy y traigo lo que haga falta. Manda San José de Mesillas, después de ti, ¿qué? Y a la mujer hay que tenerla bien comida, bien vestida y bien...

0: son las 2:25. 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Somos la mejor. 33 grados centígrados.
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0: Son las 2:30.
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3: Les decía, dejamos calentito porque les pregunté que si todavía existía el tema de que si la mujer gana más que el hombre, la relación funciona, el hogar avanza o se termina todo. Y de volada hubo comentarios, lastimosamente me tuve que ir al corte, pero miren.
4: No se puede, no se puede, porque si de por sí así nos mandan. Ahora imagínate que gane más que uno. Y la otra, ¿cómo le explicas a tus nietos o bisnietos que antes cazábamos dinosaurios y ahora una chiquita de unos 50 nos rompe el hocico? No es justo, por eso las demandamos por manutención ahora.
3: A ver, entonces no funciona para usted. Si la mujer gana más dinero, a usted no se hace, ¿va, Pablito? A ver, Manelío, pecho amarillo.
5: Nunca pasaría eso, Vitoco. A ver. La verdad que la dama está comprobadísimo que cuando gana más que el hombre, siempre te va a cambiar. Está comprobadísimo.
3: Si la mujer gana más dinero que el hombre, lo cambia, según mis compadres aquí. Pues yo le pensaba pedir prestado. Saludos, compañeros, con bendiciones para todos los pintores que estamos en el Cobes 26 y en especial a la Caramelo Chula. Dice: soy su fan número uno, al compa Yuch, mi compa Jesús. Un abrazo, viejo. A ver, pues está interesante, ¿no? No esperé que contestaran eso en mero siglo, no sé qué, año 2026, ¿no? Fue la mañana. Oye, saludos a mi buen Guadalupe. Un abrazo. Saludotes ahí a mi buen Guadalupe, ex síndico de Milano Zapata. Ya poco a poco va a ir sintiendo y sabrá lo que sentimos el profe Dan y yo. Nos vimos el profe Dan y yo el fin de semana. ¡Ah, qué curón agarramos un ratito, ¿no? Nos vale cacahuata los dos. A algunos por ahí le lastima algunas cosas, tienen que madurar. Mi compa Guadalupe, un fuerte abrazo. Ahí estamos a la orden, viejo. Como siempre, y gracias por sus felicitaciones. Son bien recibidas, carnal. Son bien recibidas. Ahí estamos. A ver hasta dónde aguanta la piola, ¿no? Mande su WhatsApp al 6674-184282. Dice Manuelio Pecho Amarillo, el compa Pablito, que la mujer no debe ganar más que el hombre. ¡Ahora! Con los creadores del pasito duranguense, Montes de Durango, Lagrimillas Tontas. No sé por qué me gustaban muchas canciones de esos compas, De los Orozco, pues de los de Montes. La verdad, y se oía bien perro el bajo. En las trocas se oía bien machín el bajo. ¡Vámonos, recio! ¡Aquí nomás!

que yo, eso yo la cuidara más que el oro. Hasta las uñas le cortaba. Pues cierto, ¿no? Es cierto, compadre. Si gana mal uno o el otro, bueno, en este caso es la mujer, que uno, pues hay que cuidarla más, ¿no? Miren el tema que viene. Guachen el tema que les voy a regalar. Es un temazo. Súbale. Disfrútelo. Son los Buitres de Culiacán y clasificado. Se llama Cariñito.

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2: Pues ya andamos en truzas, ¿no? Ya andamos bien emocionados, bien enamorados. Pues lo cerramos este bloque musical con los Bukis.

0: 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Somos la mejor. 33 grados centígrados.
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0: Son las 2:54. ¡Ey, ey, ey, ey, ey! 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

Son las 3 con 3 minutos. 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
1: Y toco, hay que curárnosla. Ando bien crudo.
2: Y lo presumen, ¿no? O sea, lo presumen, hijo de su madre. Y aparte saborean, y aparte se saborean, compadre. Dios de mi vida. Ánimo, raza. Gracias, Ramirito. Un fuerte abrazo. Gracias, el chico de Ren de Villajuárez. Se ven acá, nos pone una manita. ¿Qué onda, mi chico? Draen, WhatsApp, men. Empiezan a reportar, son las 3 de la tarde, ya con 7 minutos, vamos a ir avanzando con más música aquí en La Mejor 104.1. Ya se las abrita, pa' qué rufles, ¿no? Vámonos, recio, compa. ¿Cuál sigue? Suéltala, una de Diana Reyes.

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1: Estaba escuchando ahí la publicación de esta canción que acabamos de pasar. De querida socia, la estaba escuchando y dije yo, bueno, pues sacó algo nuevo, ¿verdad? La Diana Reyes sacó algo perrón. Y no, pues ya que nomás la diferencia es el mariachi. Dije, pues, o sea, hay artistas que viven toda su carrera de una canción, ¿verdad? De una sola canción. A esa querida socia, pues se la aventaron. Estaba yo bien entretenido en redes sociales. Dije, ah, vamos a ver qué sacó la Diana. Y no, pues era la diferencia, es el mariachi solamente, ¿no? Pues ahí se la rifan, pues a muchos les gusta, muchos se echan sus elodias con eso. Vito Cosi, mi mujer gana más que yo, mientras no me haga chivo. Y si fuera el caso que lo hace chivo, ¿qué tendría que hacer? ¿Se aguanta? No, ya es broma, ya la agarraron de broma ustedes, ¿no? 6674-1842-82, reportes aquí nomás. Martes 28 de julio, felicidades a los Vítor, a todos mis tocayos, pues felicidades, que la pasen bien. Aquí hay alguien anotado en las efemérides, bueno, en el onomástico, pero le entiendo puro pato. No le entiendo nada, y en la letra del Jorge, Taller Castro o Castro, Aarón, algo así dice, compadre, ¿no? Algo así. Caña, coño, toño, no sé cómo No. Escribió como doctor, como médico. Ánimo, pues, ahí esperamos su WhatsApp al 6674-1842-82. Nos piden un saludito para Loma Herredo. Con mucho gusto, saludos. Mira, tenía rato que no mencionaba a la Loma Herredo. Saludos a la gente de Quilaya, que andamos bien entrados ahí. Saludos a la racita del Melón, Loma Herredo, Oso Nuevo y Oso Viejo. Ahí nomás para que vayan y digan saludos a todos ahí, ¿no? Híjole. Ve, hombre. El compa Humberto, me tocó saludarlo ahí en la carnicería Ramírez, en la esquina que domina el mercado de abastos. Y está de jefe, está en la caja, Al compa. Saludos ahí al compadre que hace los chicharrones por Belly. Se me fue el nombre de repente. Son 6-7 que me saludan al mismo instante y no me sé bien los nombres de todos ahí en carnicería Ramírez. Pero ahí se avientan los por Belly. Fila le hacen, Fila, compadre. No, sí, cuidado, y se la rifa el viejón. Le echa la sal correcta, dice. Vamos y venimos, aváncele, compadre. Ahí le va con Los Ángeles Azules. Si sabes contar, no cuentes conmigo. Las 3 con 3, sí, el rabo le

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2: Claro que sí, coña, coña. Son las 3:18, vámonos recio, más adelantillo. Bitoco, salúdame, Tamazula, ándale. Lo escribió todo mochado, dijeron los de allá. Está mochado, oiga, pero ahí medio le inteligí. Saludos a la racita de Tamazula, vámonos con eso de pequeño musical.

0: son las 3:22.
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0: 34 grados centígrados.
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8: Son las 3:27.
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2: ¡Mila! Buenas tardes, compa Bitoco. Espero que se la esté pasando bien hoy en su día. Muchas felicidades, camarada. Te llevaron siempre a comer.
3: Todavía no.
2: Vamos a preparar el alimento para mañana, para la ordeña.
3: Una pregunta, mi Alfredo. ¿Camila es la mula? ¿La mula que trae ahí es la Camila?
2: Dejar todo listo para mañana. Una leve llovinita aquí. Estamos chambeando, camarada. Y escuchándolo. La no. Mejor, 104.1. Desde el rancho, mis dos animales. Cofre de la Loma, Namolato. ¡Sale, Bitoco! Saludos y muchas bendiciones para usted y toda su audiencia.
3: Muchas gracias, Alfredo. Tiene buenas instalaciones, ¿eh? Buenas instalaciones ahí. Felicidades. Camila le pegó un grito y volteó una mula. Supongo que la Camila la mula, ¿va? No, no haya sido la patrona. Ahí está Alfredo de la Cofradía de la Loma. Un fuerte abrazo, gracias por escucharnos y por supuesto tenernos allá a todo volumen en su radio. Y esa bonita labor además que hacen, ¿no? Del sector primario, dedicarse a la ganadería, pues sobres. Gracias, ahí igual sigan mandando su WhatsApp al 6674-184282. Ya se mochó la hora, compadre, son las 3:31.

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2: Dale, compa Julián, gracias. Gracias, mi Julián.
3: Chula, ¿no?
4: Así es, compa Bitoco, así es. La mula se llama Camila. Camila. Uy, entendí la Camila.
2: De volada volteó, oiga, de volada volteó la Camila y traemos varios nosotros. Si quiere comprar otro y de volada lo conectamos con el primo Guille. Bueno, le mando un saludote a doña Maggie número uno que nos está escuchando en la Call 5 Barrio 4. Quiere una rola de Chalino Sánchez. Y apenas es martes, doña Maggie. Ya quiere tupirle, ya quiere tapar una. Un abrazote, doña Maggie, gracias por estarnos escuchando. Ahorita le vemos cómo le complacemos, ¿no?

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1: Avanzamos. Ya se está reactivando la raza, ¿no? Como que dura un ratito y que entre la comida, entre la siesta, entre el break, ahí se pegan unas espabiladillas. Bueno, pues ya se empiezan a activar, a hacer las cuestiones laborales de la tarde. Saludos a todos los que nos van sintonizando ahí en su vehículo, que nos andan escuchando. Ahorita difícilmente en el tractor, ¿no? Porque pues llovió parejo y se paró el tema agrícola, pero con la cuestión ahí del ganado andan bien activos. Saludos a Guillermo Sosa, un abrazo fuerte a Mito, que anda con todo ahí escuchándonos, a su apreciable familia, como pues al patrón, ¿no? Saludos con gusto a don Guille, ahí estamos al tiro. Vamos a ver si jugamos unas carreras, ya no hubiera jugando una carrera a pata, ¿no? No, le decía, es que ahorita mi compadre Alfredo acá le ando ofreciendo un macho que no es mío, pero sí es muy macho. Ahí tenemos de todo, ¿no? Chivos, ¿y qué más? No. Un abrazo, gracias, Mito, el primazo ahí que nos escucha, me hablamos de esa talla. La raza del Molino, el Castillo, un fuerte abrazo también con cariño. Y ¿qué me cuenta el chaparrito, primo? ¿Cómo le fue este año? Ya ves que muy presumido, ¿eh? No lo agarra donde sea. Eso sí, es muy trabajador el chapito. Lo que sea, cada quien es muy trabajador, va. Ahí nos da informes de ese compadre. Mande, échela.
2: Mi Toco, buenas tardes, abusando de tu confianza.
1: Échela.
2: ¿Qué sabes tú del clima para hoy en la tarde-noche? ¿No va a quedar agüita o va a estar así nublado nada más? Creo que todos lo sabes.
1: Un abrazo, gracias. Pues ahí preguntándome del clima, en la mañana estuvimos ahí investigándole, ¿no? Y le decíamos en el programa El Morning Show, ayer hicieron lo mismo, quisieron que les pegara una buena espulgada sobre el clima, les dijimos más o menos lo que iba a pasar en la tarde-noche, y pues sucedió, ¿no? Esa tormentona que se dejó venir, que se vino. Mira, el tema es lo mismo durante toda la semana, y más que nada yo les comentaba sobre el tema de la luna nueva, que así iba a arrancar, que así iba a estar, ¿no? Que cuando cambiase la luna, empecé a hacer la luna nueva, iba a haber esas lluvias, y así fue a partir del día de ayer. Ahorita le marco un montón de nubosidad, una nubosidad muy fuerte en este martes, hasta las 4 de la tarde más o menos, y pues ahí estará limpiándose, despejándose un poco, pero igual en la noche, de nuevo, viene, y lo más importante es que viene de la parte del sur, ¿no? Viene a la parte del sur de estas nubes, cuando viene de la parte del sur, casi siempre llueve bastante, ¿no? Ahí estoy checando, déjame meterme un poquillo más a lo que es el mapa, ¿no? Al radar, diga el otro. Nomás que esta computadora anda como varios que yo conozco, anda bien lenta. Pues el tenor es lo mismo, ¿no? Se los comentábamos el viernes también. Y los pronósticos están igual toda la semana, ¿no? Sobre todo en la tarde-noche, se esperan tormentas eléctricas en la serranía, han estado bajando hasta casi a la ciudad y hacia el valle, y las probabilidades de lluvia ahí están para lo que es hoy y mañana también miércoles. Están más o menos en el mismo tenor. Ahí nos están cayendo WhatsApp de todo, compadre. Está blandito el cielo, están las probabilidades puestas. Como le digo, mi José Luis, son probabilidades, ¿no? Hay que respetarlo, ¿no? Pues imagínense si superamos al 100%.
3: ¿A qué caray, amigo? Mi Toco ya andaba espantado, pariente. Por justo que me acosté un ratito y ahorita me levanté. Ah, dije yo voy a ver qué, porque le madrugué ahora. Y lo voy escuchando en la radio. Pues qué hora será, Andy, que era las 10 de la mañana ya, 9:40, que me debe estar un tío.
1: Una vez cuando iba a la escuela me dormí en la tarde, no sé por qué. Cosa rarísima que nosotros durmiéramos en el día y más en la tarde, ¿no? Siempre había cosas que hacer y si no había cosas que hacer, pues queríamos jugar. No queríamos estar dormidos, ¿no? Entonces, me pego una dormitada, me duele la cabeza, no sé qué pasó. Y me desperté así pardeando, doctor, oscureciendo. No, pues yo pensé que estaba amaneciendo, que me cambio para ir a la escuela. Me acordé ahorita lo que le pasó a usted. El doctor se durmió y se despierta escuchándome. Pues dice, ay, güey, es otro día. No, me mandaron en la tarde. Estoy castigado, doctor. Dicen que a ratito tengo que hacer la tarea. Saludos, mi Toco. Dios te bendiga. De parte de Martita Soto, arriba en la Cacaragua. Ahí estamos pendientillos. Vámonos para adelante, pues.
4: esto es Enigma Norteño.

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3: Gracias, dos carnales, avanzamos. Oye, se acordó los pobres, mi compa Alberto López. Saludos a mi compa de allá de La Palma, Navolato, Sinaloa. Y me hace una pregunta que no sé la respuesta. Oye, ¿no sabes qué pasó desde Navolato hacia La Palma? Una parte que pertenecemos a esa línea, estamos sin luz. Todo Navolato también, ¿no sabes nada? Pues lo único que se me ocurre es que haya afectado algo la tormenta de anoche. Mucha parte también del Valle de San Lorenzo está sin energía eléctrica. No sé si ya les llegó, pero para las 12 de la mediodía no tenían energía eléctrica aún. Se la debo, mi compadre. Se la debo. La respuesta, pues ahí algo haber ocasionado con el aeronave, la tormenta de anoche, pues algo provocó, ¿no? Y ya ve que usted que las CFE pues son bien apuraditos, rapidito reparan todo, nunca hay fallas, ¿no? Usted lo reparan. Es sarcasmo, ¿no? Es sarcasmo, oiga. A ver, mi compa Alfredo, ¿usted sabe qué pasó para allá? Cuénteme, dígame, alguien nos informe, porque mi compa Beto está presuroso de saber qué pasó. ¿Por qué no hay energía eléctrica, compadre? ¿Por qué están sin luz en aquellas partes? Ahí me están contestando. Dice por acá, desde anoche, desde la 1 de la mañana, hasta ahorita nada, compadre. Nadita, pescadito.
4: Eso, que no hay luz. Nosotros tampoco tenemos aquí en la cofradía.
3: Ajá.
4: Al parecerse que hay una torre de la CFE, ahí en San Pedro, una torre, y todas estas partes no tenemos luz. Una torre de la comisión.
3: Ay, nomás. Muchas gracias, mi compadre Alfredo, por la info. Ahí estamos al tiro. Ni Pedro dijo la chilco. Ay, qué romántico ando el día de hoy, hombre. Qué enamorado ando. Ay, ay, ay. Vámonos con los invasores de Nuevo León, damitas y galanes. Lo callaré aquí nomás en la mejor. Súbale, súbale. Destápela, son vacaciones, hombre.

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0: Son las 3:56. 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
1: Estamos pues, muchas gracias. Dice, hola Vitoco, buenas tardes, me da gusto escucharte hasta ahora. Oye, ¿no te convencieron para que te quedaras en la tarde? Quédate, hombre. No la hago, hay cosas que hacer, todavía no se termina el día para nosotros. Yo no sé, a lo mejor ni ellos están ahora, oiga. Saludos, Vicky, muchas gracias, Vicky Bustamante, por tu mensaje y por que te dé gusto, ¿no?, que nos estamos escuchando. Se reactivó todo el asunto, chico Dren, mande, compadre.
2: Buenas tardes, Lucho. Buenas tardes, Jorge. Buenas tardes, Pollito.
1: Pues era para ellos.
2: Saludos del chico de Villa Juárez. Saludos. Un saludo a mi comadre Marta y a mi abuelita Maggie. Saludos.
1: Sale, ahí los dejamos, ¿no? Con mucho gusto. Saludos del chico Dren de Villa Juárez. Saludos a doña Maggie número 1 que nos marcó ahorita la Call 5 Barrio 4. Un fuerte abrazo. Bueno, soy Víctor Sosa, el Vitoco. Hoy nos escuchamos mañana, si Dios quiere. Los dejamos aquí con la programación de la mejor 104.1 FM desde Culiacán, Sinaloa. Antes de irme, quiero saludar a mi raza en Abolato, principalmente al profe Matillas, que ya nos escucha con todo el profe. Estamos pendientes, profe. No se agüite porque nació bicho, hombre. Ya se las abritas para que rufles. Y recuerda, el que no fuma ni tomas como una flor sin aroma.
3: Te vamos a mandar que esa carnita, compadre, para que se quede.
1: ¡Ay! Con eso sí caigo. Gracias, Meño. Estamos al tiro. Nos despedimos con esta canción. Recuerde, la vida está llena de retos. Y haber visto el sol el día de hoy es uno de ellos. A cargo de los aleros de la sierra, tole con el dedo. Estás escuchando la mejor 104.1 de GPM Radio. Buena tarde. Un abrazo grande, enorme. Ahí estamos, péndulos.

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Son las 4 con 3 minutos. 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

0: son las 4:23. 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

0: Son las 4:44. 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
0: Son las 4:48.

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Cercano, Germán Román.